Mágica. Comenzamos. Muy buenas tardes. ¿Cómo se encuentran el día de hoy? Está sintonizando Radio Chapingo en esta frecuencia 1130 de amplitud modulada. Yo soy Andy Rodríguez. Les decía que comenzamos con esta rola, pues sí, nostálgica. La voz de Robert Smith, ¿no? Sus canciones más oscuras, góticas. Esta canción que escuchamos se llama The Last Day of Summer, que en español es El Último Día de Verano. ¿Se imaginan por qué la puse? Pues entramos al otoño, ya. Adiós el verano y comenzamos con esta, pues esta nueva estación del año que es el otoño, que para muchos, y me incluyo, es una estación, digamos, para cerrar ciclos, nostálgica, pues las temperaturas, hasta eso, ves que vean que el pasado viernes estaba lloviendo así muchísimo, ahorita hay sol, se siente un poco de calorcito, pero en fin. Empieza a cambiar el clima, a mí me empieza a gustar la cuestión del frío, que los arbolitos, bueno, empiezan a caer sus hojas secas, nada como también a pisar estas hojitas, ¿no? Incluso hasta como que se siente, ¿cómo decirlo? Un desestrés al pisarlo y el ruido que hace, ¿no? Entonces, por eso comenzamos con esta rola de The Cure que se llama El Último Día de Verano. Bueno, pues porque ya comenzamos el otoño, hoy escucharemos unas rolas así, más nostálgicas, pues así para la onda de otoño, de sentir esto que les decía, de que los arbolitos empiezan pues, a secarse las hojas, y incluso hasta los rockeros, varias bandas se han inspirado en esta estación del año. Y bueno, pues para muchos, como les decía, es una de las estaciones favoritas por el clima, pues no hace ni tanto calor, ese calor así horrible, desesperante, pero tampoco hace ese frío que uno anda todo enchamarrado y con bufandas. Incluso, bueno, pues ya las cuestiones en los aparadores, ¿no? Cuestiones comerciales, ya se empieza a ver las cuestiones del Día de Muertos, aún faltando un mes, ¿no? Ya se empieza a ver así que las calaveritas, incluso ya va a empezar a salir el pan de muerto. Y es también una época donde pues se puede hasta hacer cosas en el horno, así yo estoy hablando ya como doña, como señora, pero pues por ejemplo un rico pastel de elote o de manzana, en fin, ¿no? Pues ya los que nos gusta la cocina, pues también se presta el clima para este tipo de cosas. Y la música hace que o nos levante el ánimo o quizás nos empiece a dar como esta nostalgia, porque muchos también llaman que esta etapa, esta época del año, más que etapa época, pues es como para cerrar ciclos. Yo lo estaba leyendo ayer. Claro, de hoy en día salen tantas cosas, pero ocupan mucho esta época del año para cerrar algún tipo de ciclo. ¿A qué me refiero con ello? Bueno, pues si tú estás pensando en quizás dejar un trabajo para entrar a otro, o si ya tu relación no funciona y pues quieres estar solo, o te gusta esa persona y te animas ya a empezar con ella, a ese tipo de cosas me refiero. Y qué chistoso y qué curioso que sea justamente en esta época del año. Ahora, la música, como lo dije, o nos deprime, o nos levanta el ánimo, o nos pone, pues no creo que nos enoje una música, a menos de que no nos guste la canción y ahí hasta le cambiamos, ¿no? Pero bueno, sí existen estas cuestiones. A mí me gusta mucho la música por eso, porque o nos mantiene muy arriba o nos hace, híjole, trasladarnos a un momento quizás triste o que tienes un buen recuerdo y pues te da esa nostalgia. Entonces, muchos rockeros, muchas bandas se inspiran, sobre todo en otoño, para escribir letras de sus canciones. Pues disfrutemos más de esta música, de esta compañía que tengo el día de hoy para ustedes. Si me están escuchando a través de su radio de 1130 amplitud modulada, también a través de Mix LR, que es la aplicación donde pueden escuchar ustedes a través de internet o a través de su celular. Bueno, pues muchísimas gracias por acompañarme.
Y pues en estos momentos nos vamos con una rola que, híjole, es un excelente cover. Un cover que yo desde la primera vez que la escuché, y creo que me gusta más este cover que la original. Yo sé que muchos de ustedes son fans de los Beatles y bueno, han escuchado la canción Help. Pero en esta ocasión, del primer álbum de Deep Purple, que salió en 1968, que se llama Shades of Deep Purple, bueno, en este álbum viene este cover, que se llama así, Help, que como lo repito, ustedes ya lo han de haber escuchado con The Beatles, pues ahora escúchenla con Deep Purple. Y es que suena perfecta para otoño y para climas así como... Ya empieza a hacer frío, el airecito. No sé, me encanta esta canción. La comparto con ustedes y a ver qué tal les parece. Deep Purple, aquí en Rockeando con Andy, en Radio Chapin.

Sin duda, a mí esta rola de Deep Purple me mueve. Se escucha obviamente muy diferente a la tonada de The Beatles. Pues la de The Beatles es más rápida, es hasta incluso bailable. Pero John Lennon escribió Help para expresar el estrés que tenía del éxito tan rotundo que tuvieron los Beatles con sus primeros discos. Es curioso, es raro, pero él decía, ¡socorro! Algo, no estaban acostumbrados a ese éxito, a las chicas desmayándose, a que los invitaran a tocar en cualquier lado, al éxito que estaban tuviendo. Bueno, pues John Lennon se expresa con Help. Y bueno, Deep Purple hace su versión, que en lo particular ahí con John Lord en los teclados, híjole, maestrazo. De Deep Purple, que comenzó a tocar el piano incluso desde que tenía 5 años de edad. Entonces, pues lo aprendió, digamos, a la perfección. El otoño tendrá una duración de 80 días. Y bueno, pues acaba precisamente el 21 de diciembre, donde entra el invierno. Y los equinoccios tienen lugar dos veces al año y ocurren cuando el sol se sitúa en el plano del ecuador al alcanzar el cenit, es decir, el punto cúspide en el cielo a 90 grados encima precisamente de nuestra cabeza. ¿Qué quiere decir? Que es cuando este astro sigue una trayectoria mediante un arco vertical que va desde el oeste si es observado desde la Tierra. El primero de los equinoccios, bueno, pues ustedes saben, lo tiene entre el 19 y 21 de marzo. Y bueno, pues el equilux es otro de los acontecimientos que fundan esta época del año, cuando el día y la noche se igualan en el número de horas, es decir, con una duración de 12 horas. Es importante que recordemos que este fenómeno no se produce en una fecha específica, ya que es cuando se encuentra alineado el calendario gregoriano, el cual no está en una perfecta simetría con la órbita de la Tierra. Sin embargo, suele pues ser entre el día 22 y 23 de septiembre. Y todo esto, toda esta información, bueno, pues la estuve leyendo y me pareció importante, sobre todo a todos los que somos amantes, pues, que del sol, de la luna, de las estrellas, de los planetas, y pues de cómo va cambiando todas estas, pues, las estaciones del año, el clima, bueno, pues es un poco para que ustedes sepan lo que significa también, pues, lo que es el otoño. Yo les hablaba mucho de que cuando uno empieza a ver que caen las hojitas de los árboles, es como científicamente a consecuencia de la reducción en el número de horas en las que la luz del día es visible, ya que la disminución de esta, pues sí, luminosidad dificulta el proceso de la fotosíntesis, y es por eso pues que las hojitas van cayendo. Eso es por eso científicamente así lo vemos. Y bueno, pues nos vamos a ir con otra rola. No sería nada nostálgico si no pongo algo de Led Zeppelin. Y esta rola, híjole, son de esas que se me pone así la piel, así como dicen, de gallina, o se me eriza la piel cada vez que escucho esta canción. De larga duración también, pero híjole, nada más con solo oír el primer riff, pues ya se van a dar cuenta de qué estoy hablando. Si pueden ir por un cafecito, aunque todavía hay solecito, pero se empieza a sentir rico el clima, pues acompáñenlo y quizás incluso les recuerde algo esta rola.

Led Zeppelin, que una parte ya casi al final de esta canción dice: he llorado, mis lágrimas caen como la lluvia. ¿No escuchas? ¿No las escuchas caer? ¿No recuerdas cuando toqué a tu puerta? ¿Te atreviste a decirme que ya no me querías? Sí, abrí la puerta de enfrente y escuché la puerta trasera cerrarse. Seguramente tú ya tienes una puerta nueva. Led Zeppelin sonando, enroqueando con Andy. Y bueno, ya que les compartí un cover, porque esto a mí de las versiones, covers y demás, cómo me gustan. Claro, cuando hacen unas buenas versiones, porque luego hay versiones que, híjole, las destruyen totalmente. Pero hay una banda que, híjole, me gusta bastante. Y no sé si la conozcan. Bueno, ellos son A Perfect Circle, una banda que se formaba a finales de los 90, 1999. Ellos son de Los Ángeles, California. Y bueno, pues tienen otras dos bandas. Otra igual clásica de mis favoritas, que es Tool. Bueno, está Tool, Pussyfair y A Perfect Circle. Pero bueno, en el año 2004, esta banda sacaba su álbum Emotive. Sí, así se llama, Emotive. En la cual, bueno, pues ellos también hacen dos covers. Pero uno que me llamó muchísimo la atención desde que escuché ese álbum. O sea, ya tiene unos ayeres. Es decir, sí, ya casi 20 años. Híjole, cómo se va el tiempo. Bueno, la canción es de John Lennon. Es un himno. Y seguro la conocen, la han escuchado, en fin. Yo creo que todos ustedes, los que me acompañan en Rockeando con Andy, han escuchado la canción Imagina, de John Lennon, ¿no? Imagine. Bueno, pues A Perfect Circle hace su versión bastante oscura. A mí me gustó muchísimo. Obviamente también es muy, muy diferente a la que hace John Lennon. Pero pues yo la quiero compartir hoy con ustedes precisamente por toda esta atmósfera, llamarlo así, atmósfera que estoy armando con ustedes, de lo que significa entrar a otoño, empieza a veces también la nostalgia, el frío, qué sé yo. Y por eso yo quiero compartirles este cover, Imagina, pero en la versión de A Perfect Circle.

Qué buen cover. A Perfect Circle, la canción se llama Imagine, original de John Lennon. Pero A Perfect Circle tiene esta onda de hacerlo más oscuro. Sus letras, híjole, me encanta. Y hablando de, pues también bandas que ya tienen más de 20 años, 30 años, 50 años, eso es lo que a mí me late, híjole, no sé si hoy en día existirá alguna banda como en aquellos ayeres que pues realmente innovaban con sonidos, riffs, letras. No sé, hace falta actualmente algo así. ¿Por qué creen que casi no pongo música actual? Creo que me quedé en el pasado, muchos me lo dicen, pero de verdad yo admiro muchísimo a esas bandas que innovaron, que hicieron un sonido. La otra vez les hablaba de Black Sabbath, como de un riff nace prácticamente el heavy metal. Entonces, por eso es que en Rockeando con Andy siempre vamos a tener la nostalgia de oír esas rolas, porque hasta el día de hoy no me ha llamado mucho la atención una banda que yo diga, no, sí, está innovando muy cañón. Lamentablemente, pues ya es como alguna copia, ¿no? Y entonces, pues igual suena chido, pero pues ya no es. Ahora sí que me voy a escuchar ya viejita, ya nada es como antes. Y bueno, esta canción nació, imagínense en qué año. Data aproximadamente de 1870. Se cree que esta canción es del sur de los Apalaches, ahí en Estados Unidos. Y la identidad del que escribió esta canción, del autor, hasta el día de hoy es desconocida. Nadie sabe quién escribió Dónde dormiste anoche. Esta canción ha sido interpretada por muchos artistas, Bob Dylan, Dolly Parton, incluso hasta Los Tres, la banda chilena.

pues ya por varias bandas. Pero bueno, pues Nirvana, digamos que la hizo famosa, conocida, y aparte está excelente para escucharse en estos momentos.

quedó grabado por siempre ese unplugged de Nirvana, que se grababa en 1993 y que en 1994, bueno, pues fue ya la publicación en vivo. Esta canción, pues prácticamente en español, donde dormiste anoche. Y sí, va dirigido hacia una chica. Es decir, un chico le pregunta a su chica, ¿dónde dormiste

anoche, ¿por qué no llegaste? Híjole, pues ya sabrán la bronca, ¿no? De lo que implica toda esta rola, esta canción. 1130 de amplitud modulada Radio Chapingo, enroqueando con Andy, que roqueen conmigo, que también sientan la nostalgia de rolas así ya hace algunos ayeres, pero ¿a poco no los traslada a algún momento o tengan algún recuerdo? Pero recuerdo chido, ¿no? Así de esos, no un recuerdo malo, así del que quisiéramos borrar, como en la película de Eterno Resplandor de una Mente sin Recuerdos. Porque hay recuerdos que híjole, sí, incluso hasta podemos sonreír y decir, ah, qué chido, de lo que sea, ¿no? Con un amigo, con la familia, con algún exnovio, qué sé yo. Pero bueno, hay recuerdos que sí de plano decimos, híjole, no, ni me hables de eso porque la neta es que ni me quiero acordar. Pero bueno, hay canciones que curan, siempre lo he dicho, hay rolas que o te hacen sentir más mal y a veces nos gusta el dolor inconscientemente. Y hay rolas que a su vez curan, es decir, nos hacen seguir adelante, nos hacen sonreír y decir, bueno, pues igual no es para tanto. Una de esas rolas es una de Oasis que salía ahí por el año 2004, 2003, 2004, y es una canción que en los peores momentos, cuando uno ya está muy triste o piensas que ya de plano ya no la vas a armar, escúchenla, porque de verdad levanta el ánimo y lo que dice la canción es muy buena. La canción dice, deja, o sea, si ya de plano deja de hacer llorar tu corazón.

Oírnos. La reina Queen de su álbum A Day at the Races, Somebody to Love, alguien a quien amar. Una canción fuertemente influenciada por los coros de estas bandas de blues, de jazz, pero también de cuestiones religiosas por los negros, estas iglesias donde cantan el gospel. Bueno, pues ahí Freddie Mercury se inspiró también para hacer esta canción, Somebody to Love. Rolota, ¿no? Una canción de 1976 y que ha sido interpretada también por varios artistas. Incluso George Michael hizo esta canción junto con la banda restante de Queen para el tributo a Freddie Mercury en 1992. Incluso hasta la banda española Mocedades hizo su propia versión en español. La llamaron Un Poco de Amor en 1981. Es momento de despedirme. Aquí vamos a andar rockeando, tristeando. No, pero hoy prácticamente fue un programa así por la época del año y demás. Ya saben que aquí en Rockeando con Andy hay de todo y para todos los gustos. Obviamente en el género del rock. Porque ya si se salen de ahí, híjole, pues ya. Ya yo creo que ya ahí sí no voy a poder complacerlos. Un abrazote a la distancia y espero que hayan disfrutado de estas rolas nostálgicas también para todos ustedes. Y me despido con los grandes, los buenos, que nunca, nunca se nos vayan, se nos mueran. Los Rolling Stones, esta canción que salía a finales de los 70s, en 1978, de aquel álbum que se llama Some Girls, viene este sencillo que se llama Miss You. Por cierto, es una rola que Mick Jagger y Keith Richards la hicieron en la cuestión de que estaba pues en plena efervescencia esto de la música disco. Y bueno, pues lo que hicieron ellos fue mezclar la música disco con el rock. Pues el resultado fue Miss You. Disfrútenla. Buena noche. Adiós.

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5: Estudiantes de la Universidad Autónoma Chapingo lograron cultivar las primeras hortalizas en el planeta Marte. Se estima que en un par de semanas logren duplicar la cantidad de ganado marciano para abastecer la colonia de humanos que reside en ese planeta.
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1: Socorro es una abogada obsesionada por localizar al soldado responsable de la muerte de su hermano durante la masacre de Tlatelolco del 2 de octubre de 1968. Su búsqueda de la justicia esconde una culpa profunda que ha distanciado a su hermana Esperanza y a su sobrino Jorge. Tras muchas décadas esperando, recibe una pista crucial que la motiva a crear un plan algo arriesgado y absurdo para vengarse. En su búsqueda por ajustar cuentas, Socorro pone en peligro a su patrimonio, a su familia e incluso a su propia vida. No nos moverán, del director Pierre San Martín, es una película del 2024. Siendo su ópera prima, se hizo acreedora al premio Ariel, al mejor guion original, a la mejor ópera prima y a su actriz Luisa Huertas como la mejor actriz en esta entrega de premios del año 2025. La película es una historia que aborda esas heridas del pasado, esos resentimientos que como mexicanos tenemos siempre guardando y arrastrando. Cómo podemos evolucionar a las heridas es algo que trata la película a la hora de que Socorro, la protagonista, hace un plan para vengarse de esa antigua herida del 2 de octubre de 1968 en la que su hermano fue desaparecido y nadie sabe nada de ello. La película aborda también los temas que tienen que ver con las heridas en nuestra historia y cómo podemos trabajar y cómo el resentimiento y deseos de venganza se convierten en un lastre que simplemente no nos dejan vivir y arruinan nuestro presente. Fotografía de en glorioso blanco y negro, la película se desarrolla en la Ciudad de México y es una historia entrañable que sin duda dejará un buen sabor de boca.
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2: En 1954, el entonces emperador de Etiopía, Haile Selassie, visitó México, invitado por el gobierno de Miguel Alemán. Entre los lugares que visitó estaba la Escuela Nacional de Agricultura de Chapingo, en donde se le rindieron honores de jefe de Estado por parte del alumnado y se le ofreció un banquete de michiotes de carnero. El director de la escuela era en ese entonces el ingeniero Humberto Ortega Cataneo. El alumno, Eduardo Calvo, le obsequió su espadín. Anteriormente, en la Escuela Nacional de Agricultura, los cursos iniciaban el 22 de febrero. Inaugurándolos, el presidente de la República con las siguientes palabras. Hoy, 22 de febrero, declaro inaugurados los cursos en la Escuela Nacional de Agricultura. Acto seguido, se realizaba una jura de bandera, un desfile por parte del alumnado y la entrega de reconocimientos a los alumnos destacados del año anterior. Entre los presidentes que visitaron Chapingo se encuentran Álvaro Obregón, Miguel Alemán Valdés, Manuel Ávila Camacho, Adolfo Ruiz Cortines, Adolfo López Mateos, Gustavo Díaz Ordaz y Luis Echeverría Álvarez.
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3: Muy buenas noches, ya estamos un día más aquí escuchando Facundia hoy, 18 de septiembre de 2026. Nos agarró un poquito la lluvia, ¿no les agarró la lluvia de camino?
4: Sí, sí.
3: Estaba lloviendo un poquito fuertecito, pero pues ya estamos aquí, no hay tormentas, lluvias, vientos, mareas que nos paren. Hoy estamos aquí un día más en Facundia. Muy buenas noches a todas y todos los que nos escuchan y a quien está presente. Bienvenidas nuevamente, primera vez en Facundia, nuevamente en Facundia. Por favor, díganos sus nombres, quienes nos visitan el día de hoy.
4: Bueno, mucho gusto, yo soy Mariana Michele.
5: Ah, mi nombre es Marlene.
3: Marlene, otra vez. Marlene para los amigos.
5: Exacto.
3: Y Val. Ah, Val también nos acompaña una vez más en Facundia. ¿Cuál es tu nombre?
6: Mariana.
3: Mariana. Mariana. Muy bien, Mariana. ¿De qué carrera?
6: Soy de prepa.
3: Eres de prepa, muy bien.
6: Segundo. Ah, fui compañera de Marlene, por eso nos conocemos.
3: Ah, buenísimo. Pues bienvenida,
6: muchas
3: Facundia.
6: Gracias.
3: Bienvenido, Sebas, también. Muchísimas gracias por acompañarnos. Y del otro lado del espejo hoy nos saluda.
7: No hay nadie. Luis Jesús Gutiérrez, mucho gusto, muchas gracias por estar aquí en Facundia. Un viernes más, fin de semana casi. ¿De qué vamos a hablar hoy?
3: Hoy nos compartieron el guión, querido maestro Daniel. Tenemos varias preguntas, pero la primera es hablar sobre qué aplicación te salvó de algún apuro en la universidad. Algo, en la universidad y el trabajo, vamos a hablar de ambas, porque pues yo creo que habemos quienes estudiamos y quienes trabajamos en este programa, o si alguien quiere recordar sus tiempos universitarios, pues también, ¿no? Recordar cuál fue la aplicación, una aplicación que les haya salvado durante sus estudios, no sé, en algún examen, alguna tarea. Por aquí ya se está riendo Marlene, como que ya está pensando en una. A ver, Marlene, cuéntanos, ¿por qué te ríes?
7: ¿Algún proyecto?
5: No, pues, una aplicación que se llama Gronk, o algo así. Es un IA que, pues, me ayudó mucho en hacer reportes y, pues, también en los exámenes. Sí, un poco.
3: Sí, fíjate, Luis, que yo creo que en nuestros tiempos...
5: ¡Uy!
3: Y ya hablando... Ajá, no, de nuestro siglo... Pues no existía la IA para salvar la escuela, oye.
7: No.
3: ¿Qué hacíamos nosotros para salvar la escuela?
7: Pero sí existía algo para salvar la escuela. Y bueno, yo me acuerdo en mis tiempos, era el Rincón del Vago.
3: El Rincón del
7: Vago. Era una página de internet donde había resúmenes, donde había presentaciones de diversos temas. Lo buscaba ahí y ahí aparecía el Rincón del Vago. No sé, te metías y ponías un ensayo sobre el libro de Las Batallas en el Desierto. Entonces, alguien ya lo había subido con anterioridad y ya nada más lo ibas leyendo y ya ibas copiando y pegando. Incluso ya los maestros decían, no quiero nada del Rincón del Vago. Después del Rincón del Vago fue Wikipedia.
3: Wikipedia, sí, no, y de Wikipedia le han tirado mucho hate porque todo el mundo dice que...
7: Es que todo el mundo le puede meter
3: lo
7: datos.
3: Lo puede editar.
7: Sí, exacto.
3: Sí, Wikipedia
7: pero nos salvó la carrera a muchos.
3: Pero yo sabes cuál creo que todavía más viejo, pero que también ayudaba mucho.
7: ¿Cuál?
3: El Encarta.
7: Uy, bueno, esa era la primera IA.
3: Nuestra primera IA. ¿Ustedes sí saben qué es el Encarta?
6: No.
7: ¿Cómo se quedan viendo así de qué
6: no
7: es eso?
6: Yo me hablo.
7: Cuéntanos, querida Lorelei, ¿qué es el Encarta?
3: El Encarta era un programa que venía en Windows, porque era propio de Windows. Y te metías y tenía varias secciones. Aparte era súper dinámico, porque tenía la parte de historia, geografía, matemáticas, no me acuerdo qué más.
7: ¿Han escuchado lo que es una enciclopedia? Eso era.
3: Real,
7: eso era.
3: Real era una enciclopedia virtual. Por aquí voy a buscarlo. Pero era, les digo, era... Ah, porque aparte es del año 2000. Encarta
7: hace
3: 2000.
7: Hace 26 años.
3: Hace 26 años. Y tenía así los apartados. Pero era dinámico porque te metías y, por ejemplo, en el de salud armabas el cuerpo humano. decía, ese es el pulmón, ¿en dónde va?
7: Ah, sí.
3: Y lo acomodabas.
7: Sí, era interactivo esa cosa.
3: Ah, está padrísimo, porque aprendías, pero bueno, pues sí, es de los años 2000. Para nosotros era divertidísimo, fue nuestra primera IA. Y pues yo creo que muchas cosas sí nos salvó. Y hasta te aprendías el programa y
7: ¿cómo
3: ya
7: iba? Ya
3: cómo
7: ya jugabas ya nada más por entretenerte así.
3: Y sí, de que ya nomás para armarlo más rápido. Pero sí, ahora que mencionabas a GOK, que yo creo que es un programa muy interesante porque con ese se pueden hacer videos, audios y imágenes y otras cuestiones. Pero remontándonos a los años 2000.
7: A los años 2000.
8: No sé si conocieron Paco el Chato.
9: Yo iba a mencionar ese.
8: Ajá, sí.
9: No, mi mejor amigo.
3: ¿Ese no era un libro?
8: No.
9: Más o menos, contenía varios libros. Yo me acuerdo que lo usaba mucho en la primaria. Ajá, que decían de que cuidadito me traen el trabajo con el Paco el Chato.
8: Ajá, porque justo estaban todos los libros de la SEP ya contestados.
3: Okay.
8: Entonces, no sé, dejaban, contesta de la página 15 a la 20 de español. Y ya lo buscabas y ya estaban todas las respuestas.
9: Sí.
8: Entonces,
9: luego era feo cuando te dejaban algo y no estaba el libro. Y yo,
7: y sufrías.
9: El libro específicamente.
3: Para mí Paco el Chato es eso.
7: Pero entonces,
5: también es un
7: cuento de los libros de texto gratuito.
3: De español.
7: De español.
3: De lectura.
7: De primer año.
3: No.
7: Pero entonces era que como, como un libro con respuestas.
5: Como un libro y aparte era como una página.
8: Era como una página. Es que era una página de un chico.
7: Okay,
8: era la foto animada de un chico con gorra roja y un perrito.
7: Ok.
8: Entonces justo entrabas y aparecía libro de español 1, ¿no?
7: Okay, ajá.
9: Depende del grado.
8: Ajá. No me acuerdo cómo se llamaba, el de ciencias, por ejemplo, ¿no? Ajá. Y entrabas y le picabas y era tal cual tu libro, pero era la versión de maestros.
3: Ok.
8: Entonces ya venía contestado.
3: Y o sea que los maestros traían trampa, truco.
8: Sí.
7: Entonces, ¿qué tipo de truco?
8: Ahorita a ver si lo... Ahora...
9: Ay, tenía añísimo.
7: Sí.
9: Antes no era así. Antes no era así.
8: No.
3: Este
8: no
3: sí creo que ya traía.
7: PacoElChato.com.
8: Exacto.
7: Ahí ya lo encontré. PacoElChato.com.
8: Entonces justo entrabas y estaban todos los libros de primero a sexto. Ajá. Creo que incluso hasta la secundaria estaban. Nunca me vi la necesidad ya en la secundaria. Sí. Pero sí, entrabas y buscabas cualquiera y estaban... Pero había páginas que no estaban respondidas.
9: Ajá. O luego había libros. Yo me acuerdo, creo que como por cuarto de primaria, yo tenía un libro que no estaba en Paco el Chato.
8: Sí,
9: y yo,
8: cuando
9: no,
8: todo el mundo lloraba.
9: ¿Cómo la hago?
8: Sí, a mí también me llegó a tocar uno, por ejemplo, de... Creo que era geometría, algo así.
3: ¿Geometría en la primaria?
8: Claro.
7: ¡Qué avanzados! ¡Qué avanzados!
3: Sabía que iba a estudiar en Chapingo.
8: Y pues justo no era de la SEP porque nos hicieron comprarlo extra y ese era horrible tener que responderlo porque pues ¿de dónde lo sacabas? Pero después hubo una parte en la que no se cobraba, pero era, no sé, al día tenías tantas páginas. Entonces tenías que ser muy exacto, pero no siempre coincidían, porque como era la versión de maestros.
7: De maestros.
8: Entonces te pedía tu correo. Y yo, por ejemplo, yo creo que desde
3: el premium.
8: Ajá. Yo de la primaria hice como 4 correos para poder irlos utilizando.
3: Okay. Ella, maestra Valentina arroba hotmail.com.
7: Yahoo.
8: A mí no tengo hotmail.
3: ¿A quién de
9: nosotros
3: quién?
9: Somos de
3: sí, yo me siento tan vieja en este programa.
9: Quizás.
3: Quizás.
7: ¿Qué le queda a Sebas? ¿Qué le queda a Sebas? Sebas también es de la edad, ¿no?
3: Sebas y yo somos de la edad.
7: Por eso Lea la dijo vieja. Viejo.
3: Y yo, ¿se sabe? Desde que mencionamos Encarta. Desde que no sabemos que es Paco y Chato. ¿Qué?
7: Paco el Chato.
3: Paco el Chato y que nosotros... Y que nosotros estamos diciendo que es el libro de lecturas de la SEP. O sea, ustedes no supieron cuáles son el libro de los changos.
7: El cuento de los changos.
3: El cuento de los changos.
7: Dicen que los changos no usan calzones porque los changos...
3: ¿Los usan de...?
7: No, dicen que los changos no usan calcetines porque los changos los usan...
3: De patines.
7: De patines.
9: Ay, no, a mí no.
8: Ay, ¿quién sabe
9: de
8: qué hablan?
9: ¿Quién sabe qué idioma me hablan?
3: Es que justo este libro que les decimos de Paco y Chato. Paco el Chato.
7: Paco el Chato.
3: Era un libro así. La portada era un perrito. Un perrito de dálmata.
7: Blanco. Sí, el libro de primer
3: amarillo.
7: Grado.
3: Okay.
7: Libro de lecturas.
8: ¿A poco así se llamaba?
3: Y venían muchas lecturas. Y una de esas lecturas, mi favorita era esa, la de los changos. Porque eran rima. Entonces justo uno de esos de esas rimas era: dicen que los changos no usan calcetines porque los changos los usan de patines.
9: Claro.
3: Dicen que los changos no usan pantalones porque los changos los usan así. Y todos, con todas las prendas.
7: Sin calzones, sí.
3: Estaba padrísimo ese libro. Y dentro de ese libro venía también el de Paco y Chato, que ni idea de que existía una página pacoychato.com para salvarles.
9: De hecho, yo estaba revisando, y yo que lo usé más que en primaria, y esas portadas tan bonitas. Nosotros nos tocaron unas portadas bien feas.
8: ¿Nosotros era la señora con la bandera?
9: Sí. No, pero había una portada que sí estaba medio rara.
8: Creo que era de ciencias, ¿no?
9: No sé, pero
8: de ciencias se ponían bien...
7: ¿Cuál?
9: Se ponían bien raro.
8: Sí,
3: pero es que aparte, de ellas... les cambiaron el nombre de sus materias.
8: Ah, sí, ahora ya no es española, ahora es lengua, palabras uno.
3: Ajá, algo
7: no,
3: así.
7: Lengua nacional, algo así.
3: Algo así. Ya no es biología.
9: Ah, sí, aquí está como que la animación de antes.
8: Ah, sí, ajá.
9: Esa es la de
8: justo
9: antes.
8: Sí, era. A ver. Y antes traía, y luego la actualización fue con un perrito. Y me acuerdo.
3: Ay, ¿sabes? Ahora que dice el perrito, ¿sabes de qué me acordé? Cuando prendías la computadora, ¿no se acuerdan que había un iconito de un clip?
7: En el Word. Era en el Word. El ayudante de Word.
3: El ayudante de Word.
7: Sí.
3: Era un clip.
7: O un
3: con
7: mago.
3: Ojos.
10: Con una carita.
7: Con una carita. Un mago.
3: Pero también tenía un perrito.
7: Un mago, un perrito, una pelota, el clip. ¿Y cuál era el otro?
9: Nosotras bien perdidas. ¿De qué nos
8: ¿Y ustedes llevaban Atlas?
7: Sí, claro.
9: Oh, maldito Atlas.
7: El Geografía de quinto y sexto.
9: Una vez yo fui muy feliz porque me compraron una mochila y cabía mi Atlas. Y yo. ¡Wow! Miren, doblado, pero cabía.
8: Sí, como taco lo han rodado.
9: Sí, pero cabía.
3: Estos eran los ayudantes de Word.
8: Eso se ve como... ¿Hay un juego?
9: Ese como que ese mago se me hace conocido.
3: ¿Te hace conocido?
7: Sí, esos estaban en las que
8: los ayudantes. Eso parece como Egipto Kid. ¿Jugaron a Egipto Kid?
7: ¿Qué es eso?
8: Eso es del año del caldo, Egipto Kid. Y yo, Egipto Kid es de como 1990. ¿Nunca jugaron a Egipto Kid?
7: Nadie jugó
9: Egipto Kid. ¿Ustedes no jugaron esos jueguitos que tenía en la computadora de... Yo me acuerdo mucho...
7: ¿El Buscaminas?
9: No, había uno de una pastelería.
8: El Purple Place.
9: No me acuerdo. Sí, sí, pero eso era mí. Me encantaba ese jueguito. ¿Nunca lo jugaron?
3: Digo, no, eso sí ya te pasaste, tú jugabas con piedras.
7: No,
8: yo lo jugué hace poco porque alguien de mi casa me dijo, ¿tú jugaste Egipto Kid? Y yo, sí. Ay, no va. Y me lo enseñaron. Pensé que era algo de esos años.
3: No,
8: quise
3: no,
8: convivir.
3: No. Y yo, no, sí.
7: Mintió para convivir.
3: Eso sí, ya sé. Eso jugabas así, mira.
9: El cavernícola con el dinosaurio al lado.
7: En su tabla de arcilla.
3: Sí, caray, no, sí, ya te pasaste.
9: Ya te da,
8: perdón, volaste. Perdón. Pero bueno, nosotras somos de Paco el Chato.
7: .com.
3: Muy bien.
8: .com.
9: .com.
3: Pero yo creo que, mira, actualmente, y yo creo que eso ya también está muy pasado, ChatGPT es una muy buena herramienta, pero he visto muchos reels en Instagram de que dicen que ya es muy viejo, que ya no.
9: Bueno, pues no tanto, quizás, es que quizás ya no tan viejo, sino que ya hay muchas IAs y de ahora dicen que chat ya no es la mejor IA. Es la más común, siendo realistas y sinceros, es la más común, pero sí hay mejores. Y luego chat, cuando le pides que te haga algún trabajo con referencias, luego te da referencias inexistentes. Okay, y yo buscando de que no sé qué, no sé qué, no sé qué, no existe.
8: Yo por eso luego le digo, pero mándame los links de dónde lo bajaste.
9: Ajá, o mándame referencias verídicas.
8: Ajá. Claro. Yo, por ejemplo, yo siempre le digo, dámelas en español y mándame el link, ¿no? Y ya me lo manda. Y si abre, digo, esto no existe, chavo, ¿qué onda?
3: Depende mucho del prompt, ¿no? Del prompt que le pongas a chat. Porque yo, por ejemplo, les mencionaba al principio, ¿no? La ayuda de la IA o de las aplicaciones, tanto en la universidad como en el trabajo. Yo he de compartirles que realizamos un programa, o bueno, yo realicé un programa de registro para la UPOM, la unidad de...
7: Planeación,
3: organización...
7: Y métodos
3: de la Universidad Autónoma de Chapingo. Para Radio Chapingo nos piden un registro de cuántas actividades, productos, por ejemplo, spots, entrevistas,
7: ¿quién
3: programas...
7: ¿Quién trabaja y quién no?
3: Ah, exactamente. Se realizan dentro del departamento. ¿Quién trabaja y quién no? Se realizan dentro del departamento. Como vimos que Google Forms ya no está funcionando, porque a mí se me olvidaba mandarles la liga, así de que... Ahora, el registro de agosto y ya estamos en diciembre, ¿no? Sí, entonces no funcionó. Yo lo que hice, dije, ¿y por qué no hacer programación? Me armo un diagrama de flujo, lo meto a una IA, en este caso fue ChatGPT, y creamos un programa de registro que tenga lo único que nosotros necesitamos: nombre de la persona, fecha en la que se realizó el producto, qué tipo de producto se hizo, todo así, ¿no? Realizamos el diagrama de flujo, escrito en pizarrón y todo a mano, y después lo metimos a Chat. Y le dije, Chat, necesito que me hagas esto. Me dijo, ok. Y lo hicimos, y actualmente lo usamos. O sea, programación
7: con básica. Uh-huh. Sí, programación básica.
3: Y yo dije, si yo hubiera tenido ChatGPT en la carrera,
8: cuando había reprobado. Bueno, pero también es importante mencionar, sí cambia mucho la funcionalidad de Chat si lo pagas o no.
9: Sí.
8: Porque cuando no lo pagas, lo que dice ahí es cierto. O sea, tiene de fallas y justo con el plan de que se te acaben las oportunidades y ya.
9: Pero fíjate, solo tiene 5 imágenes al día para subir.
8: Ah, yo tengo 2. Me quiere
9: ¿te
8: menos.
9: Estafan. Uy. No, pero sí, solo puedes subir ya sea 5 imágenes, 5 documentos o 5 tal. Y de ahí ya de sacando el money, de paga el premio.
3: Sí. O usa otro correo y ya tienes como 10
9: correos. Yo me voy a Google y ahí me meto y lo hago.
8: Yo con los de la primaria, aquí se reutilizan.
3: Sí, pero yo creo que sí. Creo que actualmente tienen acceso muy fácil a poder realizar sus actividades, realizar tareas, informes, resúmenes, lo que sea. Se hace muy fácil ya ahora actualmente con ella.
7: Pero qué
9: tan
7: confiables. Lo que sí es
9: que nos hace muy inútiles. O sea, siendo realista, algunos abusan. O sea, sí, ya abusan.
8: Y se ven.
9: Y se nota. Y eso se nota.
3: Sí. Y yo, si hay alguien de escuchando aquí de la universidad. hay un departamento de la subdirección. que le gusta mucho. Que es el, sí. Le mandamos un saludo al doctor Fernando Vázquez Allanegui. Y no vamos a ir al departamento.
7: No.
3: Pero le mandamos un abrazo, un saludito por aquí. Nos acordamos de él con mucho cariño. Y yo digo, Luis, que vayámonos con una cancioncita en lo que vamos pensando y pasando a la siguiente pregunta.
8: Ándale.
3: Quedémonos reflexionando sobre esto, ¿no? ¿Qué harían los estudiantes actualmente
7: en
3: si
7: tiempos
3: no existiera la grandiosa inteligencia artificial?
7: ¿Y qué tan confiable es?
3: ¿Y qué tan confiable?
7: Vámonos a música. Esto se llama Fantasmas. Es de Humble a través de Facundia.

0: Regresamos a esto que es Facundia y la verdad es que tenemos varios temas interesantes. Fuera del aire estábamos conversando un poquito. Le mandamos un saludo al maestro Daniel que ya llegó un poquito tarde, pero pues había lluvia. Está también, ¿qué película se está proyectando ahorita en el auditorio?
1: Hola, hola, ¿qué tal a todos? Me agarró un poquito ahí. La lluvia, la tarde, las condiciones socioclimáticas, ¿cierto? No, venimos de la proyección de Avengers Infinity War en el Auditorio Álvaro Carrillo con esta saga del infinito, esperando el estreno de Doomsday en diciembre. Por ahí estamos con varios niños, varias almas por ahí.
0: Muy bien, pues le seguimos invitando a acudir a estas funciones especiales que traen el Álvaro Carrillo. Hemos tenido muy buena respuesta y pues le seguimos invitando y esperando a que asistan a estas actividades por parte de la Subdirección de Comunicación Universitaria y de la Dirección General de Difusión Cultural. Y bueno, retomando los temas que planteábamos fuera del aire, la primera pregunta que íbamos a hacer es...
2: ¿Qué aplicación usas?
0: ¿Qué aplicación usan más? Por ejemplo, hoy, ¿cuál fue la aplicación que usan más? Le estábamos haciendo bullying aquí a Marlene, porque Marlene, cuéntanos, ¿cuál es la aplicación que usas más seguido, Marlene?
3: YouTube.
0: Y platícanos por qué YouTube es tu aplicación más frecuente.
3: Me gusta mucho ver los videoclips de música. Y
2: los comerciales, vaya.
3: Y pues eso.
0: ¿Y qué música escuchas? ¿A qué artista? O de lo que te salga.
2: No, no voy a sacar
3: de lo que me salga.
0: De lo que te salga. Por ejemplo, ¿hoy viste algún video?
3: Sí, las de Shakira.
0: Los de Shakira. Okay. Yo, Marlene es un alma vieja en cuerpo joven. Yo como tu chat GPT, te puedo decir que eres un alma vieja. Te definiría como...
4: Con el poncho que trae hoy sí parece.
0: ¿Verdad? ¿Sí parezco chat? Un chat
2: mexicano.
0: Viejito.
1: Entonces ya puedo decir que utilizo Facebook todavía.
0: Sí.
1: Sin pena ni remordimiento.
2: Nada más. Bueno, es que cuando hago mis recargas y no me quiero gastar mis datos, me la paso en Facebook como señora.
1: Okay. Está bien, retiro lo dicho. Gracias, gracias. Nos vamos de aquí.
3: Es cierto.
1: Gracias por lo que me toca.
0: ¿Cómo que como señora?
2: Tío. Es que sí, se debe admitir.
1: ¿En qué momento Facebook se pasó a ser de señoras?
2: Señora están en Facebook, la verdad.
1: Ah, ya hay documentales chidos en Facebook.
4: Ya también hay películas completas.
0: Y yo, pues entonces, ¿en dónde ven la información relevante? ¿No?
4: Los memes.
1: TikTok.
2: ¿En TikTok? ¿En TikTok?
0: ¿En TikTok?
4: Pero ahí no hay memes.
1: Ah, es que...
2: ¿En sí, ya Facebook ya es de señoras.
4: Ah, ni es así.
2: Porque además hay en Facebook todavía hay memes del pop, del Gwen, y dices, ay,
4: ¿de quién?
2: ¿Qué es la idea de quién está hablando?
4: ¿En
2: o sea, de cuando
4: face?
2: Dicen pop y.
0: Point of view.
4: Ah,
1: hey, yo sí digo pop.
2: ¿O cuándo? Pero en inglés.
4: Gwen.
0: Yo, pop, eres ChatGPT, eres un alma.
2: Así,
0: okay,
2: o usan todavía el XD y cosas así, que dan medio cringe.
0: Sí.
1: Yo sí lo uso,
0: no es cringe, se dice vintage.
4: Los emoticones con todavía el teclado.
0: Wow.
2: Sí,
0: me parece una ofensa que digan que Facebook es para las...
4: Ya somos dos, tres.
1: Estamos hermanando acá generaciones.
3: Mis videos de María de la Luz.
2: Yo.
3: Ella también me pintó.
2: Sí.
0: Les digo... Marlene es más de nuestra generación que de la de ustedes.
2: Yo, por ejemplo, estaba viendo mi Facebook y mi última publicación fue en el 2023.
0: Caray.
2: Y sí, ¿qué? No lo uso.
4: ¿Cómo?
0: No lo puedo creer.
4: Yo mi última publicación fue ayer.
2: Ahorita.
1: Mejor no les digo cuándo abrí mi Facebook.
2: Cinco minutos.
1: Mejor no les digo cuándo abrí mi Facebook porque probablemente algunos no hubieran nacido.
4: Miembro desde...
0: Yo le confesaba a Val el otro día que mi usuario, bueno, no, mi usuario, no, mi correo de Facebook inicial era lorelei-2000-2010@hotmail.com. Y eso porque yo lo creé en el 2010.
4: En la secundaria. En la primaria.
2: Ay, esa era la primera clase de cómputo. Sí. Crea tu correo.
0: ¿Ves? En el 2010 tenía un año de que nació.
4: Cristo.
2: Y apenas había
4: Dios.
2: Yo soy del 2009.
0: Y apenas había nacido.
1: Tienes la misma edad de mi correo de Gmail. Que todavía uso, por cierto.
0: Wow. Y yo la misma edad de mi Facebook.
2: 16 años. Ay, yo, bueno, no, con ella me llevo 3 años. ¿No?
0: Caray.
2: Tienes 20.
5: Si no me falla la matemática. Sí, sí, sí, sé contar. A ver, déjame, te saco los
2: tres. Y yo sí, yo estoy más así.
1: Oye, ¿en serio? ¿Naciste en el 2009?
0: Y yo, ¿cómo hay gente que nació en el 2010?
2: Yo, ¿cómo que hay gente del 2010 aquí? Su fallera.
0: Claro. Ay, Marlene.
2: ¿Desaparezco?
0: Pero aparte es del 2010 y escucha. Y su red social favorita es YouTube.
2: YouTube. Eso se hace un buen rato. Ella nació y ya no se usaba YouTube.
0: Bueno, pero a ver, ¿cuál es tu red social más usada?
2: Instagram.
0: ¿Por qué te gusta más?
2: Tiene un poco de todo.
4: Eso era Facebook.
1: Eso también era Metroflow.
4: Hablando de redes sociales.
0: Metroflow desde ayer, el maestro Daniel. Por favor, explícanos qué es Metroflow.
2: Yo no estoy entendiendo eso.
5: Contexto.
1: Es una red social algo vintage, dijeras tú, pero te dejaba subir nada más una publicación al día.
4: Y tenían que firmarte.
1: Ajá, y tenían que firmarte tus compañeros, como que los que tenías agregados, ponerte firmitas, pero la red nada más te dejaba subir una imagen solamente al día.
0: ¿De qué año es eso?
1: Ay, ¿qué importa?
4: De la década pasada.
0: Es que pero así funcionaba. Lector y hablábamos justo algo similar a este tema. Y aquí el maestro Daniel dijo, Metroflow, y todo eso así de...
2: ¿Qué es eso?
5: ¿Qué es esa antigüedad?
1: Ay, el Facebook de antes se llamaba Hi-Fi, y ese le podías poner musiquita. Sí, y
4: brillitos, imágenes. Brillitos, y... Luego tardaba en cargar tu página porque la cargabas de un montón de imágenes y música. Sí,
1: además la red era como de un mega por hora.
2: Casi me dicen, pasamos música en infrarrojo y así.
4: De hecho, descargabas en Ares.
0: En Ares.
1: Pero ustedes no les tocó tener que colgar el teléfono nosotros para que te pudiera cargar.
0: No, no les tocó abrirlo, sacar la pila y meterla en la cosa esa que era una pinza. Para cargarlo.
4: Y se quemaban.
2: Sí, tuve celular de ese.
4: Se inflaban las pilas con eso.
5: Ah, sí.

0: me tocó.
1: Tuve uno.
0: ¿Sí? Ah, bueno. Entonces,
2: sí, antes, antes los teléfonos que sí los podías abrir. Ajá, y cuando la pila ya no agarraba, la ponías en la esa y cargaba.
0: Y era horrible porque tenías que andarla acomodando si ya no te agarraba.
2: Ajá.
0: Así,
2: ajá. Así, todo o luego, por ejemplo, los audífonos. Pero eso los ponían en la primaria. Y a torcerlos, sí, igual, ah, para sí, que se medio escuchara.
1: Sí, sí, sí.
0: Y, o cuando la regabas y los lavabas y ya se escuchaba.
1: Bueno, ya estamos teniendo temas en común.
0: Ah, ya estamos llegando a un punto medio.
3: Y yo el infrarrojo.
1: El infrarrojo.
3: Bueno, es lo nuevo de... de iPhone, ¿no? Es
1: el iDrop.
3: Ajá, el iDrop. Ajá, pues eso fue el infrarrojo en mis tiempos. Sí, sí, aunque sí, tenías que estar súper mega pegadito ahí.
1: Sí, de cuando lo pegas y
4: 20
1: así,
4: horas.
3: Sí, además los teléfonos tenían capacidad de una canción y media. O sea, si querías escuchar el otro éxito, tenías que borrar el anterior. Hoy escuché Shakira, Oral Fixation Volumen 2.
4: Ah, sí, es cierto, con la mentira y...
0: Yo lo más random que recuerdo haber hecho es haber pasado fotos por Bluetooth. Y siento que eso fue así bien viejo.
4: Lo más vintage.
0: Así, es lo más vintage que he hecho.
2: Yo tengo una pregunta. Así me pasaron una aplicación por Bluetooth y creo que ni nos salió.
1: Y yo, pues sí, eso ni
0: actualmente viene. No sé ni cómo se hace. ¿Y eso cómo
2: sí,
0: se hace?
2: Yo tampoco sé.
4: ¿Qué? ¿Pasar por Bluetooth?
2: Por ejemplo, en iPhone lo que sí es que...
4: pero lo mismo que leer.
2: Algo por ahí, ajá, pueden hacer. Una que no tiene iPhone. Una que es humilde todavía. Pero yo he visto que algunos compañeros de que dicen de que, ay, pásame tal documento. Y no sé qué hacen y se... o sea, pegan los
0: por
2: teléfonos.
0: Ahí, ajá. Lo chocas.
1: Ustedes como Android, ¿qué hacen?
4: Debería ser el Bluetooth.
2: Y yo pues mando mi documento, espero que se cargue.
1: Pues y aparte ustedes sufren de que les mandan un PDF y tienen que descargarse una aplicación aparte para que puedan abrir un PDF.
2: A veces.
1: Y yo, qué tristeza.
3: Yo también lo he hecho.
0: Son de un vista
1: no
0: previa.
1: Es discriminación.
4: Los chinos ya traen aplicación.
3: Oigan, yo tengo una pregunta hablando de redes porque tengo esa duda. Yo casi nunca he sido muy afecto a utilizar Twitter, ahora ex. Pero ustedes lo utilizaron muy... cotidianamente, claro. Es que, o sea, yo recuerdo y nada más, luego subía ahí cosas, a desahogarme los viernes en la noche así de te odio mundo. Pero yo sabía que había mucha gente que era como que su red predilecta y como que, ay, me voy a enterar de las últimas noticias, a ver qué hizo el señor amarillo.
4: Naranja.
3: El señor naranja, perdón, no, eso no es Simpson, perdón. Ese, se iban a Twitter o cualquier cosa, siempre era como que entrar a Twitter y yo nunca entendí esa vibra, a lo mejor ya estaba...
1: Sí, fíjate que a mí yo conocí Twitter en la universidad. O sea, yo había escuchado hablar de Twitter pero nunca lo tuve hasta la universidad. Y dije, ¿qué es esto? Y de hecho mi descripción de Twitter es, la neta nunca supe cómo se usa esto.
0: Yo.
1: Porque yo lo usaba más como Zoe 101, no. Victorious.
4: Victorious.
2: Como, estado enojada.
1: Real mi Twitter es así, o sea,
0: yo, sí,
1: me escribo así de, hoy estuvo bien random mi día, jaja. Y ya.
0: Y tiene de que 2 seguidores, eso es lo más.
2: Yo solo sé que funaban gente ahí, o sea, yo hasta donde yo sabía es que Twitter era funar gente.
1: Pero actualmente Twitter es una red social muy peligrosa.
0: Siempre lo ha sido, ¿no?
4: Siempre
0: no
4: ha sido.
0: Ahora,
4: siempre ha sido.
0: Nunca he tenido barreras. Ahí ves peligroso. Contenido.
4: Sí, tenía barreras. 140 caracteres.
3: Era horrible porque luego tenías que recomponer toda la carta que habías hecho, ponerle y recortar así de por qué X, no sé, cosas de esas. Uno aprendió.
1: Segunda parte.
3: Uno desaprendió a escribir. Ahí.
4: Cervantes se moría cuando leía tus tweets en ese entonces.
0: Yo me cuento de Twitter, ahora X, la hice en la secundaria, justamente con mi amiguito José.
1: Ajá.
0: Y bien
1: que le mandemos un saludo.
0: Que nos está escuchando, como siempre. Ajá. Justo fue un, oye, ¿te enteraste de tal noticia y viste la imagen? Y yo, ay, llora como Venezuela. Sí. Y me dijo, si te instalas Twitter y lo buscas, sale yo.
1: Y yo, no vamos a hacerle ningún tipo de promoción a ese tipo de contenido.
0: No,
1: pero,
0: dije que...
1: Pero sí, la verdad es que Twitter, como que es raro.
0: Sí, cuesta mucho cuidado.
1: Es funable, esa cosa.
2: Funable.
4: Pues todo es funable, es que todas las redes sociales son funables.
1: Pero es que unas tienen más restricciones que otras.
2: Ajá, y Twitter no.
1: O sea, por ejemplo, Facebook e Instagram sí es un contenido... no adecuado para la aplicación, te lo baja.
4: Pero eso actualmente.
1: Y TikTok también.
0: Ah, bueno, sí, pero no tiene mucho de eso.
4: Es actualmente.
1: Pero Twitter no.
2: Sí, Twitter no.
0: Ahora ya solo hay una versión plus, de que si ya viste muchos videos de contenidos que no debes, ves tres y si quieres ver el cuarto ya pagas. Ah. Es lo único que le han modificado, pero no por eso los dejas de subir.
3: ¿Cómo?
0: ¿Qué?
3: ¿Cómo? Fíjate que después de tres.
0: Es como esa página azul rara. Wow. Están convirtiendo en cosas.
3: Yo te le...
0: Así.
1: ¿Qué? Fíjate que hablando de ello... Ay, perdón, ¿ibas a
2: China? Sí. Bueno, yo iba a comentar que yo tuve Twitter una vez y ni lo supe usar tampoco. Y yo me metí solo por los polinesios. Porque algo ahí habían subido. Yo no quería ver. Lo instalé. No supe usarlo. Lo desinstalé.
1: Sí, fíjate.

0: Plus,
1: hasta
0: Facebook.
1: WhatsApp tiene una versión Plus.
0: Sí, yo tengo el mes de prueba gratuita.
1: O sea, sí.
2: Yo en todas mis relaciones.
3: El mes de prueba gratuita.
2: No dije nada más.
3: Los tres meses de prueba.
1: Porque sí, o sea, por ejemplo, Marlene, que consume YouTube.
3: Consume, se escucha un poco así, alponazo ahí.
1: O sea, seguramente si no, si se quiere saltar los anuncios, debe contratar YouTube Premium. Es carísimo,
4: ¿no? Lo peor es que ellos no pierden, porque, o sea, si no, pagas, ves los anuncios. Y si pagas, no ves los anuncios, pero estás pagando. O sea, ellos ahí no pierden, la verdad.
1: Exacto, sí.
3: No vivieron en la época de la televisión y los comerciales.
4: Ay, no podía saltar.
3: Ay, no podía saltarlos.
4: Saltar el anuncio.
0: Ahora, pero incluso, por ejemplo, ahora que hay plataformas de streaming, ¿también tienes que pagarlas?
4: Todo.
0: Sí. O sea, por ejemplo, pagabas, no sé, Prime y ya, ¿no?
3: Es el capitalismo voraz y
0: Plus rapaz. Y Pro, ¿no? Entonces, ay, ahora.
1: Sí, ya
2: Disney es. También tiene, ¿no?
0: Como ajá, sea, Disney también.
3: Disney.
4: Porque está la opción donde lo pagas y lo puedes ver, pero con anuncios, y está la opción donde también lo pagas, pero ya sin anuncios.
3: Sí. Y más caro.
0: Esas cosas sí están bien horribles ya.
3: Nada como los DVDs del metro, de esos de 5 películas en un solo disco y ya.
4: Claro.
2: Ay, no, mira, para eso pues te esperas a que Canal 5 transmita Terror en el Desierto otra vez.
3: Primero Harry Potter y la Reliquia de la Muerte.
2: Sí. Y luego Terror bajo la Tierra o como se llamaba ya.
0: Es que eso
1: es un clásico. Porque veías la tele y te aparecía, ¿no? El sábado a tal hora
3: Terror
1: va a pasar tal
3: tierra.
1: Película.
0: Ese es mi mayor trauma. Porque siempre pasaban las buenas películas los domingos a las 10 de la noche. A esa hora ya no me dejaban ver.
3: Tú ya deberías estar durmiendo.
0: Sí, era el domingo ver Río 2 a las 11 de la noche. Y yo queriendo ver Río 2.
4: ¿A ustedes sí les tenían hora de la tele?
0: Ah, no. Yo sí.
4: No, a mí tampoco.
0: Yo solo tenía derecho a ver la tele una hora al día.
3: Debería tener hora de teléfono ahora.
2: Yo no tenía tele.
1: ¿Qué es la tele?
3: Lorelei con
0: se proyectó.
3: Lorelei con cable y 40 canales. ¿Y qué es la tele?
0: Y ya estamos teniendo tensión en el...
2: Estimado público, nada más vamos a anunciarles que Marlene está teniendo un ataque.
1: Y es que mucha burla para Marlene. Por favor, Marlene, tu experiencia de vida.
5: Bueno, es que yo era adicta a la tele.
3: Esto es una terapia.
0: Hola, soy Marlene. Y era adicta a la tele.
5: Y pues, me la quitaron.
3: ¿De golpe? ¿Tuviste abstinencia?
5: La tele porque yo era adicta a la tele.
1: Por eso consume YouTube.
5: Claro.
2: Ahora se entiende todo perfectamente.
3: Es un
2: ahora entendimos todo perfectamente por lo del YouTube.
4: Y sí confirmo, porque el otro día Marlene y yo estábamos en su cuarto y yo fui chica de My Little Pony. Y estábamos viendo My Little Pony y Marlene entradísima.
0: Y Marlene así en la tele.
4: Entradísima. Casi yo parpadea. O sea, parpadea tantito.
0: Repitiendo todos los diálogos porque se lo saben. Mira, aquí.
1: My Little Pony.
3: Marlene.
4: Y Marlene. Y yo parpadea.
0: Marlene se veía de que hasta los boletines de búsqueda a las 2 de la mañana de horror.
2: Hasta las 5 de la mañana que pasaban igual.
4: Los comerciales de Innova.
3: Solicitamos su colaboración para encontrar a la señorita.
1: CCTV y Marlene así.
0: Ella en la hora nacional así, haciendo.
1: Caray, Marlene.
3: Con los de. ¿Está usted cansado de que su marido le engañe?
0: Sí.
2: Eso sí los veía.
0: Esos comerciales del brujo de Chiapaneco que paga por estar en la tele 5 minutos, pero solo lo pasan
4: no sé
0: en
4: qué
3: el... ¿Qué tipo de tele veías?
4: Un chiapaneco.
3: Era,
4: ¿No era un cristiano?
2: ¿No era un cristiano? ¿Un pastor cristiano?
3: Era un brujo de Catemaco. Era un brujo de Catemaco.
0: Es que había uno que ofrece. Lo descubrí. Bueno, me acordé porque ayer
3: Lo contraté.
2: Igual ayer fui a Chiapas.
0: Yo fui a comprar cena y justo estaba pasando ese comercial. Y es.
1: Ah, sí, es que el señor de las hamburguesas escucha esas cosas.
2: Abres un brujo.
0: Ofreciendo hacer amarres y así cosas.
1: ¿Y tú en qué canal?
2: ¿Yo qué canal? ¿A qué hora dices que lo estabas viendo?
4: Dura
0: como 10 segundos y se cambia.
1: Es caro salir en la tele.
2: La cofre prisa, sí, atenta a ver dónde estaba su permiso.
3: RTC ahí, a ver.
1: Yo digo que vayamos a un cortecito musical.
3: Por
1: de
3: favor.
1: Esta, después de esta gran
3: demasiada
1: euforia.
3: Información.
2: Marlene sí sigue respirando, es que como que la veo morada todavía de la risa.
1: Sí, lo que Marlene regresa en sí. Se acordó de su programa y está en un trance.
4: Lo está reproduciendo.
1: Pero cuéntanos, Luis, ¿qué vamos a escuchar?
3: Nos vamos a la música con Zoé y esto que se llama Soñé.
2: a través de Facundi.

0: Continuamos en esta nochecita acá desde Facundia en la 1130 amplitud modulada desde la Universidad Autónoma Chapingo. Y para seguir con estos temas de conversación, bueno, quiero comentarles que ya encontré información muy relevante para Marlene, para todos los que nos estaban escuchando en ese momento, que pues tiene algunos problemas y recaídas. Entonces encontré el número de los centros de integración juvenil del gobierno para tratar casa. No, no se crean, porque ¿cómo es eso? Primero la tele, luego el YouTube.
1: Y luego radio.
0: Luego radio, ahora mira. Bueno, eso está bien, eso está bien.
1: El libro vaquero.
0: Pero ¿qué les parece si aparte de estas aplicaciones? O no sé si ya, bueno, como me integré un poquito tarde, no sé si ya hablaron de las aplicaciones escolares.
2: Sí.
0: ¿Ya?
2: Ya.
0: ¿Alguien dijo
2: ya
0: Canva?
2: Ya, porque hablábamos de Encarta. ¿Tú usaste dijo Encarta?
0: Ah, Encarta, sí.
2: De eso hablamos.
0: Y yo es que ahorita mi favorito es Canva.
2: Canva.
0: O sea, no soy diseñador, nada de eso. O sea, quedan horribles mis diseños. Pero para hacer presentaciones sí sirve. Se los recomiendo.
2: Ah, ¿verdad? Y yo, gracias. Al fin, después de tantos semestres.
0: Y hay uno...
1: Platzi, Prezi, ¿cómo se llama el otro?
0: Ah, Prezi, ese Prezi. Sí, pero es muy pro. O sea, yo me pierdo. Como tiene movimiento y esas cosas, así de mi diapositiva, ¿dónde está? Ah, ya la no está allá arriba.
2: Sí, sí, Prezi es bueno porque es muy interactivo también.
0: Sí, pero hay uno que les recomiendo a los que les gusten como que buscar cosas para la escuela. Se llama Aitor, creo. Aitor, ¿cómo? Como con TH. Aitor. Aitor. Y pueden como que darle, no sé, si están buscando cosas de cuestiones pecuarias, le ponen como que un tema, pero muy ahí sí tienen que ser muy, muy específicos. Así como que producción estabulada de...
1: ganado
0: marca, digo, de especie. Marca, perdón, de especie. Y yo viendo valecida. De especie tal región. O sea, tiene que ser como que muy específico. Y ya el buscador les empieza a bajar un montón de artículos muy actuales, no sé, de los últimos 5 años, de varios países sobre ese tema. Entonces ya empiezas como que a buscar. O sea, eso te dirige mucho. Y porque encuentras información que está muy actualizada. Porque luego uno se encuentra en investigaciones así de el escrito de 1954. Una recomendación.
2: ¿Tú, Luis, qué recomiendas? ¿Una aplicación para estudiar, para editar, para cualquier aplicación que tú nos puedas recomendar?
1: Es que yo tengo un tabique todavía de esos de nada más marcar y ya.
3: Es un Nokia, dice.
1: El Tamagotchi. ¿De aplicación? No, pues yo casi no uso aplicaciones. Si acaso Instagram, Facebook, YouTube. De IA no uso aplicaciones de IA. Yo creo que Google Respuestas.
2: ¿Google Respuestas?
1: ¿No sabes qué es Google Respuestas? Es el antecesor de ChatGPT, que le ponías cualquier pregunta, ¿no? ¿A cuánto está el litro de leche en México? Hablando de trabajos, de temas, hablando de temas pecuarios, y ya le ponías respuestas y ya te marcaba, te mandaba artículos. En Yucatán el litro de leche está en tanto. Okay. O sea, ya te iba marcando más. Pero era el antecesor de ChatGPT. Okay. Cuando le hacías preguntas.
2: Tú, Marlene, ¿qué aplicación, aparte de YouTube, nos recomiendas, ya sea para estudiar, para entretenimiento, para, no sé, lo que sea?
4: Para estudiar, aparte de YouTube. Dola.
1: Un asistente. Un asistente de IA.
3: ¿Otra no saben qué es Dola? No.
1: Ay. Es un asistente.
3: Ya estás pegando a sus eras antiguas.
2: Sí, el punto medio de esto. A ver, ¿qué es Dola?
4: Es como una IA.
3: Es una IA.
4: Pero pues, es casi lo mismo que Grom, pero tiene como que más... No, no tienes que pagar.
3: Es gratis.
4: Exacto, es como gratis. Por
5: okay. Eso. Yo uso en R.
1: ¿Qué es eso?
5: ¿Cómo que no sabes qué es R?
0: ¿Quién dijo R? Así.
5: ¿No sabes qué es R?
0: Es estadística.
5: Pues
0: es una R,
5: ¿no? Sí, es para estadística. Y haces programación y te genera cosas padrísimas si lo sabes usar. Y es totalmente gratuito.
2: ¿Y quién usa estadística en radio?
5: ¿Tú usaste?
1: Tú deberías usar estadística.
5: ¿Haces programación?
1: No, yo utilizaba el SPRSS.
5: Órale.
3: Me imaginé a chiquita.
5: No, yo les recomiendo Tichi.
2: Tachi.
1: Tachi, como enseñar, ¿no?
0: Ajá, como enseñar en inglés.
2: Ay, no. Yo estoy bien sacada de onda con todo. Yo les recomiendo Word.
3: Yo les recomiendo que empiecen a usar las manos.
5: Y tu Paint. Porque ese, no sé, por ejemplo, tienes tus anotaciones de clases y demás.
2: Ah, sí.
5: Y le metes los temas y te genera como un pequeño examen y las... de opciones múltiples, ¿no? Entonces te funciona para ir.
1: En mis tiempos era juntarse a estudiar en un cuarto.
0: Básicamente, en la biblioteca. En
2: ¿y los qué pastos. Tal que nos
5: ay, yo, bueno,
0: pero no se, no se confíen porque, bueno, a mí me pasó un caso, anécdota.
1: ¿Son confiables?
0: Con Gemini. Bueno, tenía una exposición que iba a hacer, pero alguien ahí, una amiga me dijo, ay, dice, es pura letra. Y yo, no se vale. Y entonces me ocurrió la gran idea de meter esa misma exposición a Gemini y así de, dame una diapositiva acá, una infografía bien perrona acá, que impresiona. Y cuando me toca exponerla, ya cuando vi los cuadritos debajo, bueno, también fue mi error no haberla
1: revisado.
0: Pero el profe me dijo así, oye, pero lo de ahí abajo es esperanto, ¿no? Porque está como que español, portugués, eso es ruso. Y así de, ay.
1: El alfabeto es idílico.
0: Y yo, perdón, ahí. La verdad sí usé la IA, pero no lo revisé. Quítame puntos.
6: Y de oui.
0: Acá yo así de oui.
6: Je parle français.
0: Pero sí, no se confíen en la IA también, puede ser engañosa, ¿eh? Además, acuérdense, Terminator.
6: Terminé.
3: Yo le recomiendo un libro en la biblioteca.
1: Eso. No, universo eso, lector. Universo lector.
0: Claus. Universo lector.
3: Dicen
5: Klaus.
3: Dicen, yo no lo he probado, siendo sincera, pero tengo testimonios verídicos, 100% real, no
1: verificos.
3: Fake. Que dicen que es muy buena, que es mejor que Chat. Y en el aspecto de agronomía, principalmente aquí en Chapingo, sí, es muy buena.
6: Pues habría que. Que se
3: pongamos la prueba.
5: Yo con una duda. ¿Usaste Gemini ahora en el posgrado? Porque yo creo que en la universidad no existía todavía Gemini. Sí me impactó porque Gemini y yo. Gemini tiene ayer.
0: Ay, vámonos a música.
3: Vamos a un corte.
0: Sí,
5: me la sentí usé. Como lo de. Yo no sabía que WhatsApp tenía tan poco tiempo.
1: ¿Cuál poco tiempo? ¿Sí?
0: Bueno,
5: de 2013.
0: Yo lo acabo de descubrir porque sí tenía también compañeritos que era así de toda la presentación. Con Gemini hasta aparecía ahí el loguito abajo y yo así de, yo todavía así de, ay, le salen mis bonitas sus diapositivas, ¿con qué lo hicieron? Y así está fácil, ven, Gemini, yo así de, ¿qué es eso? Ya después entré y una amiga me dijo así de, ay, pues nada más le metes, le das la instrucción, ¿qué es lo que quieres? Y yo bien confiante dije, pues, pronto, pues está.
2: Yo le digo, Gemini.
1: Gemini.
5: Sí, se pone bien gringo de repente.
3: Ya, Gemini. Es que, pues ven, sí, es que Gemini, aquí estamos en México, aquí español.
0: Es que está estamos blanqueando México. Ayer en Universo Lector.
1: Ya estamos.
3: Está como la de Caso Cerrado. Aquí puro español, no me vengas a hablar en inglés.
2: ¿Tú, Sebas?
1: Estamos gentrificando.
7: Pues yo estoy en la parte un poco creativa también. Ya sabemos que YouTube es nuestro lugar seguro. Realmente Instagram también tiene mucho contenido visual que como fotógrafo también ayuda demasiado. Y en cuanto a inteligencia artificial, yo me apoyo porque también creo que es un punto muy importante, no confiarnos totalmente, sí apoyarnos en ChatGPT. La verdad es, creo que mi salvador en algunos casos, como apoyo, yo hago mis guiones o lo que tenga que hacer y nada más es como, hey, corrige la sintaxis, ¿no? A lo mejor algo está mal, a lo mejor, pero es eso. Y pues YouTube sigue teniendo, creo, mucha información, sí es chistoso todavía, pero bastante información, bastante videos, incluso ya más cortos, que ya cumplen para diferentes áreas académicas, entonces eso es. Pues,
2: Daniel Carrión.
3: Sí. Fácil.
2: Ese es el lado de los
0: Marlene con su crédito. Yes.
5: Yo no digo nada, yo tengo una aplicación instalada que se llama TV Shorts y veo novelas rusas.
0: Ah,
1: okay.
0: Yo también.
1: Que te las dan por cachitos,
3: las
1: ¿no?
3: Son
0: el que te dan las novelas por cachitos. Ah, y, ah sí, está bien chido.
5: Sí, está muy bueno.
2: Yo consumo medios públicos. Tenemos televisión.
1: Eso lo hacía mi abuela cada día a las 8 de la noche. Se llamaban telenovelas.
0: ¿Cómo? Es que te desestresa mucho.
1: Es que eso lo hacía mi abuela cada día a las 8 de la noche y se llamaban telenovelas.
5: Así es. Sí. Es que ya no hacen buenas novelas.
1: No, y bueno, no. Se murieron los escritores. Ahora los escritores de telenovelas usan IA para hacer los guiones.
3: Claro. Las frutinovelas son mi gusto culposo, lo tengo.
0: Hubo una huelga en Hollywood que lo explica.
1: Sí, es cierto.
2: Para terminar es con este programa de Facundia, yo solo ¿qué? Tengo una pregunta.
1: ¿Rápido?
2: ¿Cuál fue la última solicitud que le hicieron a su ChatGPT? Venga, sáquenlo.
0: Estás dando por hecho que todos tenemos ChatGPT.
2: Así es, sí.
1: Yo
2: ¿sí?
1: no tengo.
2: Yo tengo plus.
1: Yo no tengo.
2: Bueno, ¿cuál fue tu última búsqueda en Google Respuestas?
1: En Google fue. Ahora te voy a decir, espérame.
3: Yo ya tengo.
5: Yo ya la encontré.
3: Yo le mandé una imagen de una tarea de agronomía. Yo le dije, a ver, ponte a chambear por eso. Le puse que lo hiciera respecto a la sandía y ya me mandó una. una infografía respecto a una plaga que afecta a la sandía, en este caso a las marchitas.
1: Okay. ¿Y cómo se llama la plaga?
2: ¿Y ese te lo hizo Chad? Sí. Ok, ya lo hace menos ioso, ya no se ve tan...
5: Es que todo está...
1: ¿Y cómo se llama la plaga?
5: Cómo se lo pides. Y los señores que lo usan no saben usar Chad.
2: Ok.
5: Y todo se
1: enojada. Viene enojada la Vale, ¿no?
3: Yo sí, la gente que no sabe.
2: A ver, allá Luis, ¿cuál era tu respuesta de Google?
1: Hijo de Palestina.
2: ¿Hijo de Palestina? ¿Por qué buscaste eso?
1: Porque hay un chavo que es de Palestina, vende comida palestina en Ciudad de México y se mueve de ubicaciones para vender. Entonces yo lo busqué para saber dónde estaba el día de hoy para ir a comer comida palestina.
2: Es como este Pokémon Go.
1: Exacto, lo voy buscando y lo voy cazando.
2: Ok.
8: ¿Acá? Yo debo una confesar. A mi chat le digo a mi Gibi.
1: A mi Gibi.
8: Y me dice a mi Gibi de regreso. Donde puse, hola mi Gibi, ocupo tu ayuda urgente. Se me descompuso mi sim, entonces necesitaba saber si lo que no funcionaba era el sim de mi celular o mi celular. Entonces le pedí que me ayudara a saber cómo era. Entonces justo le dije, oye, fíjate que ya no sirve mi sim, ¿cómo checo si es mi celular o es la sim? Entonces Okay. Esa es mi última búsqueda con chat.
3: Es como el no eres tú, soy yo.
2: Dani, ¿cuál fue la tuya? Pero no, la real.
0: Una tarea.
2: ¿Cuál fue?
0: La última, ¿verdad?
1: Sí.
0: Unas cosas de decoración. No tenía claridad.
8: ¿Es un cartel para una carrera?
0: Pero esa no es real. No, una decoración sobre diferencias de decoración chino-japonés. Es que no tenía claridad.
1: Ya, claro.
0: Y quería nada más, ¿los cerezos de dónde son?
2: Y yo, porque cabe destacar que este año la Feria del Libro Chapingo está dedicada al país de Japón.
1: Al país del sol naciente. Lore, ¿cuál fue tu última búsqueda en ChatGPT?
2: Mi última búsqueda... fue hoy para un guión.
1: ¿Cómo entrevisto?
2: Fue para un guión porque fuimos a grabar a unas artesanas a Tlaxcala para la promoción de la Feria de la Cultura Rural. Y fue un chat, ayúdame a armar un guión rapidito, así cortito, para saber cómo vamos a grabar. O sea, yo suelo usar el chat así como, yo le doy toda la idea y ya nada más le digo, tú ayúdame a estructurarlo bien y ya. Eso fue.
4: Lo mismo. Yo envié como un borrador. Una práctica, pero le dije que me haga un borrador. Así.
2: Ok.
4: Así, sí, mira.
2: Ok. Muy bien. ¿Y tú, Sebas? ¿Te acuerdas de tu última petición?
8: Sí, hazme un reel para Facundía con esto. Hazme
3: una frutinovela de Chapingo.
7: No, le pedí ayuda para una estrategia de trabajo, bueno, en cuanto a mi trabajo personal como freelance fotógrafo.
2: Okay.
7: Entonces, para la creación de contenido, o sea, cómo podía o qué días o qué, todo ese tipo de cosas me recomendaba estar subiendo y qué material, si reels, fotos, y fue eso.
2: Muy
7: fue
2: bien.
7: Lo último, una estrategia de trabajo.
8: Y el más sano de aquí fue Luis buscando comida palestina.
2: ¿Y lo disfrutaste?
0: Bueno, tareas.
2: Por cierto, ¿sí lo encontraste?
1: Sí.
2: ¿Y sí comiste?
1: Sí.
3: ¿Estaba bueno?
1: Muy bueno.
2: ¿Qué
1: muy
2: comiste?
1: Bueno. Shawarma.
2: Ajá.
1: Y falafel, que son las bolitas de garbanzo. Muy bueno.
2: Ok.
1: Muy, muy bueno.
2: Bueno, pues creo que hoy disfrutamos mucho este programa de Facundia.
0: Yo nada más les voy a dar una noticia.
2: Ok.
0: No quiero ser pesimista, pero estaba leyendo. No me acuerdo qué medio la sacó. Creo que fue BBC.
1: Fuente
0: o algo
1: confiable.
0: Así, pero se los voy a mandar para que lo tengan, porque habla acerca de una entrevista que le hace uno de los creadores de las empresas de IA, con la cual coincidía Elon Musk y otra persona, no me acuerdo, pero decían que tenían que tener cuidado con la inteligencia artificial porque podían dominar la humanidad. No, porque creo que tienen como que inteligencias a como perfiles automáticos o algo así, que habían roto un cerco de seguridad que tenían sobre no sé qué otras cosas y algo así. O sea, es mucha informática para mi cabeza. Yo no. O sea, le quería decir marcas a las especies de vacas. Entonces,
2: o sea, después para que ustedes lo lean.
0: Pero estaba interesante porque, o sea, coincidían que tenían que tener como que más controles de seguridad sobre el desarrollo de la inteligencia artificial.
3: Estoy diciéndole a chat, resúmelo.
8: Yo mandé de las fotos mías y hazme modo animado.
0: Yo también he pedido un consejo.
1: No, 600 litros de agua para hacer la foto de Val.
2: Sí, sí, sí. Incluso chat te dice, no me mandes esta información. Reserva tus contraseñas, reserva esto y así. Porque sí, claro. Pero bueno, creo que hoy disfrutamos muchísimo este programa. Se nos fue muy rápido el tiempo. Son ya las 9:01 de la noche. Pero pues muchísimas gracias por escucharnos, por sintonizar este programa que es Facundia. Recuerden escucharnos todos los lunes y viernes de 8 a 9 de la noche aquí a través de Radio Chapingo. Última cosita que quieran decirle a la audiencia que hoy nos escuchó.
3: Que usen la IA con responsabilidad y que no dejen que nos haga flojos, porque hay mucha gente que sí depende demasiado de la IA y no es tan bueno.
2: Ok. ¿Tú, Marlene?
4: No, pues...
3: adictos a la tele.
4: No sean adictos a algo y pues... pues no usen mucho la IA también.
2: Todo con consumo moderado.
4: Exacto.
1: Vayan al Centro de Integración Juvenil.
5: Recordarles que Chad no va a ir a sembrar y cosechar por ustedes. Aguas.
2: Y bueno, por allá, los controles, Dani, Luis.
0: No, pues que como igual, que lo usen responsablemente y no se pierdan las películas los viernes en el Auditorio Álvaro Carrillo.
2: Ok, bueno, pues nos escuchamos el próximo lunes a través de Facundia y nos despedimos contigo, Luis.
1: Pues, chat no les va a hacer controles técnicos. Muchas gracias, nos vemos el lunes.
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10: Lluvia, pisadas, raspones. Nuestro calzado resiste absolutamente todo. Sin embargo, lucirlo reluciente y bien cuidado no exige gastar de más. Si quieres elaborar tu propia crema para calzado, en la tecnología doméstica te enseñamos la receta.
11: Y hablando de cuidar tu economía, ¿sabías que la mejor forma de proteger tu patrimonio es garantizando que se cumpla tu voluntad? Hoy te decimos todo lo que necesitas saber sobre el testamento, qué personas intervienen, cómo organizar tu documentación y los mejores consejos para hacer este trámite sin complicaciones. Toma el control y regálate tranquilidad a ti y a quienes más quieres.
9: Revista del Consumidor.
10: En el día a día, merecemos usar productos de calidad que nos faciliten la vida. ¿Y sabes qué es lo mejor? Que muchas veces podemos crearlo con nuestras propias manos.
11: Por eso, haremos nuestra propia crema para calzado, que está validada por el Laboratorio Nacional de Protección al Consumidor. ¡Comencemos!
10: Para esta tecnología doméstica puedes adquirir los ingredientes en droguerías y tlapalerías. Los ingredientes que vamos a utilizar para hacer 750 mililitros son media cucharadita de colorante sintético negro, media taza de agua ras, 4 cucharadas de vaselina simple, 2 cucharadas de cera carnauba, 3 cucharadas de cera amarilla y 3 cucharadas de ácido esteárico.
11: También vamos a ocupar los siguientes utensilios: un cubrebocas, un par de guantes de látex, una taza medidora, un recipiente con capacidad de 500 mililitros, 2 abatelenguas, una cuchara sopera metálica, un tazón de vidrio con capacidad de 1 litro, una cacerola con capacidad de 2.5 litros, 2 trapos para manipular objetos calientes y un recipiente de plástico o metal con capacidad de 250 mililitros.
10: Ahora sí, pasamos a la magia de la preparación. Pero antes de ponernos creativos, recuerda que la seguridad es primero. Ajustémonos el cubrebocas y pongámonos los guantes de látex.
11: En un lugar con ventilación, empezaremos disolviendo el colorante en el aguarrás con una batelenguas. Puedes pulverizar el colorante envolviéndolo en un papel y golpeándolo suavemente con un martillo.
10: Después agregamos la vaselina, la cera de carnauba y la cera amarilla en el tazón y la calentamos a baño maría.
11: Un gran consejo para que la cera se funda más rápido es cortar la cera en cubitos pequeños y mezclar constantemente hasta que se derritan por completo.
10: Una vez que la cera esté líquida, añadimos el ácido esteárico y continuamos moviendo hasta que se integre totalmente.
11: Ya que se hayan disuelto todos los componentes, con mucho cuidado, retiramos el tazón del baño María y vertemos nuestra mezcla de colorante con aguarrás e incorporamos todo mediante movimientos suaves. Por último, vaciamos nuestra crema para calzado en el recipiente de 250 mililitros.
10: Solo resta tener un poco de paciencia. Antes de cerrar el envase, dejamos enfriar a temperatura ambiente hasta que el producto se solidifique. ¡Y listo!
11: Lo mejor de esta tecnología doméstica es que tiene 1 año de caducidad y se prepara en 40 minutos aproximadamente.
10: No olvides mantener el recipiente bien cerrado para evitar que la crema se reseque. Además, es indispensable que el envase contenga una etiqueta visible que señale que debe mantenerse fuera del alcance de niñas y niños. Y, de ser posible, una leyenda de precaución por su contenido de solvente.
11: Guárdala en un lugar fresco, seco y oscuro. Y devuélvele la vida a tus zapatos. Anímate a preparar este producto en tu casa y etiquétanos en Instagram con el hashtag Tecnología Doméstica Profeco y @RevistaDelConsumidorMX.
10: No olvides que también puedes ver esta y más tecnologías domésticas en nuestro canal de YouTube, Profeco TV.
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10: Además de la tecnología doméstica, otra forma de cuidar nuestro dinero en el futuro es protegiendo nuestro patrimonio. De esta forma podemos garantizar que se cumpla nuestra voluntad. Estamos hablando del testamento, un documento legal en el que expresas cómo deseas distribuir tus bienes y quiénes lo recibirán tras tu fallecimiento.
11: Hacerlo puede traerte beneficios, entre ellos, evitar conflictos y disputas familiares, distribuir los bienes de manera sencilla, clara y legal, proteger el patrimonio destinado a tus hijas e hijos menores de edad o en etapa de estudios y, sobre todo, brindar certeza y seguridad jurídica.
10: Al ocurrir el fallecimiento, las personas beneficiarias deben acudir con una notaria o un notario para iniciar el trámite.
11: Ojo, aunque recibir una herencia no genera el pago del impuesto sobre la renta, en el caso de bienes como casas o terrenos, sí deben preverse los gastos de escrituración, avalúo e impuestos locales de adjudicación, los cuales varían según la entidad federativa.
10: En el caso de las cuentas bancarias que no tengan beneficiarias o beneficiarios, los fondos formarán parte de la masa hereditaria.
11: Por lo tanto, quien pretenda disponer de ellos deberá acreditar su calidad de persona beneficiaria mediante el proceso que corresponda ante la institución financiera.
10: Pero, ¿quiénes intervienen en un testamento? Primero, está la persona testadora, quien expresa su voluntad ante una notaria o un notario respecto al destino que tendrán sus bienes y derechos.
11: Y por supuesto, también está involucrada la persona heredera, quien adquiere la totalidad o una parte de los bienes, derechos y obligaciones que integran a la herencia.
10: Por otra parte, la legataria o legatario, quien adquiere los bienes a título personal.
11: Además, hay que tomar en cuenta al albacea, quien se encargará de entregar los bienes a las personas beneficiarias.
10: No hay que olvidar que en algunos casos existe la tutora o tutor, es decir, la persona a quien se le encomienda el cuidado de la educación de las hijas o hijos menores de edad.
11: Y por último, la curadora o curador, quien vigilará que la persona tutora desempeñe bien su cargo.
10: Para poder iniciar formalmente el trámite, es necesario que acudas con una notaria o notario, con el objetivo de que explique los pasos a seguir y de la orientación necesaria.
11: Para ello, es importante que tengas en mente dos posibles situaciones. Si existe testamento, este deberá presentarse junto con el acta de defunción para confirmar su validez y formalizar la aceptación de la herencia.
10: Si no hay testamento, se deberá comprobar el parentesco mediante actas oficiales para determinar quiénes tienen derecho a heredar.
11: Por ello, es muy importante que ordenes tus documentos en formato físico o digital y que mantengas tu información actualizada.
10: Para esto, puedes organizar tu información en las siguientes categorías: identidad y datos personales, información laboral y seguridad social, cuentas, ahorros e inversiones, créditos y compromisos financieros, seguros y protección, bienes y patrimonio, servicios y gastos recurrentes, disposiciones patrimoniales y legales.
11: Hacer tu testamento es más fácil de lo que parece. Solo ten presentes estas sencillas recomendaciones.
10: Tómate tu tiempo. Analiza con calma el destino de tus bienes sin actuar bajo presión.
11: Busca orientación profesional. Acude a una notaría para resolver dudas o ubica una en el directorio del Colegio Nacional del Notariado Mexicano.
10: Mantén tu testamento actualizado. Puedes modificar tu testamento si cambian tus circunstancias familiares o personales.
11: Conserva la tranquilidad sobre tu patrimonio. Hacer tu testamento no significa perder la propiedad de tus bienes. Solo surte efecto tras el fallecimiento.
10: Consulta a la Condusef si necesitas saber si eres beneficiaria o beneficiario de cuentas bancarias o de inversión de una persona fallecida. Comunícate a la Condusef al 55 53 40 09 99 o envía un correo a asesoría@condusef.gob.mx.
11: Recuerda que tomar el control de tu patrimonio

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2: 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Después de un malentendido con los encargados de un punto de venta local, su líder, Ulises, de 17 años, se ve forzado a migrar a Jackson Heights, Queens, en Nueva York, donde intenta adaptarse sin sacrificar su identidad. Ya no estoy aquí es una película mexicana dirigida por Fernando Frías del año 2019. 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
4: En las montañas de Monterrey, una joven pandilla que se hace llamar Los Tercos pasa los días escuchando cumbia rebajada y asistiendo a bailes en los barrios cercanos. Después de un malentendido con los encargados de un punto de venta local, su líder, Ulises, de 17 años, se ve forzado a migrar a Jackson Heights, Queens, en Nueva York, donde intenta adaptarse sin sacrificar su identidad. Ya no estoy aquí es una película mexicana dirigida por Fernando Frías del año 2019. La película fue una de las grandes o primeras producciones de Netflix para el cine mexicano y gozó de gran aceptación dentro de la plataforma. En su temporada de premios gozó de grandes críticas y también de una gran arropamiento por los festivales internacionales. Esta película nos habla principalmente acerca de las periferias de las grandes ciudades en nuestro país, nos habla de las subculturas, de la identidad y de cómo esa identidad precisamente es la que nos queda y lo único en lo que a veces podemos tomar como nuestro para enfrentar situaciones adversas como versar.

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con esta rola nostálgica comenzamos. Muy buenas tardes, ¿cómo se encuentran el día de hoy? Está sintonizando Radio Chapingo en esta frecuencia 1130 de amplitud modulada. Yo soy Andy Rodríguez. Les decía que comenzamos con esta rola, pues sí, nostálgica. La voz de Robert Smith, ¿no? Sus canciones más oscuras, góticas. Esta canción que escuchamos se llama The Last Day of Summer, que en español es El Último Día de Verano. ¿Se imaginan por qué la puse? Pues entramos al otoño, ya. Adiós el verano y comenzamos con esta, pues esta nueva estación del año que es el otoño, que para muchos, y me incluyo, es una estación, digamos, para cerrar ciclos, nostálgica, pues las temperaturas, hasta eso, ves que vean que el pasado viernes estaba lloviendo así muchísimo, ahorita hay sol, se siente un poco de calorcito, pero en fin. Empieza a cambiar el clima, a mí me empieza a gustar la cuestión del frío, que los arbolitos, bueno, empiezan a caer sus hojas secas, nada como también a pisar estas hojitas, ¿no? Incluso hasta como que se siente, ¿cómo decirlo? Un desestrés al pisarlo y el ruido que hace, ¿no? Entonces, por eso comenzamos con esta rola de The Cure que se llama El Último Día de Verano. Bueno, pues porque ya comenzamos el otoño, hoy escucharemos unas rolas así, más nostálgicas, pues así para la onda de otoño, de sentir esto que les decía de que los arbolitos empiezan pues, a secarse las hojas, y incluso hasta los rockeros, varias bandas se han inspirado en esta estación del año. Y bueno, pues para muchos, como les decía, es una de las estaciones favoritas por el clima, pues no hace ni tanto calor, ese calor así horrible, desesperante, pero tampoco hace ese frío que uno anda todo enchamarrado y con bufandas. Incluso, bueno, pues ya las cuestiones en los aparadores, ¿no? Cuestiones comerciales, ya se empieza a ver las cuestiones del Día de Muertos, aún faltando un mes, ¿no? Ya se empieza a ver así que las calaveritas, incluso ya va a empezar a salir el pan de muerto. Y es también una época donde pues se puede hasta hacer cosas en el horno, así yo estoy hablando ya como doña, como señora, pero pues por ejemplo un rico pastel de elote o de manzana, en fin, ¿no? Pues ya los que nos gusta la cocina, pues también se presta el clima para este tipo de cosas. Y la música hace que o nos levante el ánimo o quizás nos empiece a dar como esta nostalgia, porque muchos también llaman que esta etapa, esta época del año, más que nada más que etapa época, pues es como para cerrar ciclos. Yo lo estaba leyendo ayer. Claro, de hoy en día salen tantas cosas, pero ocupan mucho esta época del año para cerrar algún tipo de ciclo. ¿A qué me refiero con ello? Bueno, pues si tú estás pensando en quizás dejar un trabajo para entrar a otro, o si ya tu relación no funciona y pues quieres estar solo, o te gusta esa persona y te animas ya a empezar con ella, a ese tipo de cosas me refiero. Y qué chistoso y qué curioso que sea justamente en esta época del año. Ahora, la música, como lo dije, o nos deprime, o nos levanta el ánimo, o nos pone, pues no creo que nos enoje una música, a menos de que no nos guste la canción y ahí hasta le cambiamos, ¿no? Pero bueno, sí existen estas cuestiones. A mí me gusta mucho la música por eso, porque o nos mantiene muy arriba o nos hace, híjole, trasladarnos a un momento quizás triste o que tienes un buen recuerdo y pues te da esa nostalgia. Entonces, muchos rockeros, muchas bandas se inspiran, sobre todo en otoño, para escribir letras de sus canciones. Pues disfrutemos más de esta música, de esta
esta compañía que tengo el día de hoy para ustedes, si me están escuchando a través de su radio de 1130 amplitud modulada, también a través de Mix LR, que es la aplicación donde pueden escuchar ustedes a través de internet o a través de su celular. Bueno, pues muchísimas gracias por acompañarme. Y pues en estos momentos nos vamos con una rola que, híjole, es un excelente cover. Un cover que yo desde la primera vez que la escuché, y creo que me gusta más este cover que la original. Yo sé que muchos de ustedes son fans de los Beatles y bueno, han escuchado la canción Help. Pero en esta ocasión, del primer álbum de Deep Purple, que salió en 1968, que se llama Shades of Deep Purple, bueno, en este álbum viene este cover, que se llama así, Help, que como lo repito, ustedes ya lo han de haber escuchado con The Beatles, pues ahora escúchenla con Deep Purple. Y es que suena perfecta para otoño y para climas así como... Ya empieza a hacer frío, el airecito. No sé, me encanta esta canción. La comparto con ustedes y a ver qué tal les parece. Deep Purple, aquí en Rockeando con Andy, en Radio Chapin.

sin duda, a mí esta rola de Deep Purple me mueve. Se escucha obviamente muy diferente a la tonada de The Beatles. Pues la de The Beatles es más rápida, es hasta incluso bailable. Pero John Lennon escribió Help para expresar el estrés que tenía del éxito tan rotundo que tuvieron los Beatles con sus primeros discos. Es curioso, es raro, pero él decía, ¡socorro! Algo, no estaban acostumbrados a ese éxito, a las chicas desmayándose, a que los invitaran a tocar en cualquier lado, al éxito que estaban tuviendo. Bueno, pues John Lennon se expresa con Help. Y bueno, Deep Purple hace su versión, que en lo particular ahí con John Lord en los teclados, híjole, maestrazo. De Deep Purple, que comenzó a tocar el piano incluso desde que tenía 5 años de edad. Entonces, pues lo aprendió, digamos, a la perfección. El otoño tendrá una duración de 80 días. Y bueno, pues acaba precisamente el 21 de diciembre, donde entra el invierno. Y los equinoccios tienen lugar dos veces al año y ocurren cuando el sol se sitúa en el plano del ecuador al alcanzar el cenit, es decir, el punto cúspide en el cielo a 90 grados encima precisamente de nuestra cabeza. ¿Qué quiere decir? Que es cuando este astro sigue una trayectoria mediante un arco vertical que va desde el oeste si es observado desde la Tierra. El primero de los equinoccios, bueno, pues ustedes saben, lo tiene entre el 19 y 21 de marzo. Y bueno, pues el equilux es otro de los acontecimientos que fundan esta época del año, cuando el día y la noche se igualan en el número de horas, es decir, con una duración de 12 horas. Es importante que recordemos que este fenómeno no se produce en una fecha específica, ya que es cuando se encuentra alineado el calendario gregoriano, el cual no está en una perfecta simetría con la órbita de la Tierra. Sin embargo, suele pues ser entre el día 22 y 23 de septiembre. Y todo esto, toda esta información, bueno, pues la estuve leyendo y me pareció importante, sobre todo a todos los que somos amantes, pues, que del sol, de la luna, de las estrellas, de los planetas, y pues de cómo va cambiando todas estas, pues, las estaciones del año, el clima, bueno, pues es un poco para que ustedes sepan lo que significa también, pues, lo que es el otoño. Yo les hablaba mucho de que cuando uno empieza a ver que caen las hojitas de los árboles, es como científicamente a consecuencia de la reducción en el número de horas en las que la luz del día es visible, ya que la disminución de esta, pues sí, luminosidad dificulta el proceso de la fotosíntesis, y es por eso pues que las hojitas van cayendo. Eso es por eso científicamente así lo vemos. Y bueno, pues nos vamos a ir con otra rola. No sería nada nostálgico si no pongo algo de Led Zeppelin. Y esta rola, híjole, son de esas que se me pone así la piel, así como dicen, de gallina, o sea, se me eriza la piel cada vez que escucho esta canción. De larga duración también, pero híjole, nada más con solo oír el primer riff, pues ya se van a dar cuenta de qué estoy hablando. Si pueden ir por un cafecito, aunque todavía hay solecito, pero se empieza a sentir rico el clima, pues acompáñenlo y quizás incluso les recuerde algo esta rola.

Led Zeppelin, que una parte ya casi al final de esta canción dice: he llorado, mis lágrimas caen como la lluvia. ¿No escuchas? ¿No las escuchas caer? ¿No recuerdas cuando toqué a tu puerta? ¿Te atreviste a decirme que ya no me querías? Sí, abrí la puerta de enfrente y escuché la puerta trasera cerrarse. Seguramente tú ya tienes una puerta nueva. Led Zeppelin sonando, enroqueando con Andy. Y bueno, ya que les compartí un cover, porque esto a mí de las versiones, covers y demás, cómo me gustan. Claro, cuando hacen unas buenas versiones, porque luego hay versiones que, híjole, las destruyen totalmente. Pero hay una banda que, híjole, me gusta bastante. Y no sé si la conozcan. Bueno, ellos son A Perfect Circle, una banda que se formaba a finales de los 90, 1999. Ellos son de Los Ángeles, California. Y bueno, pues tienen otras dos bandas. Otra igual clásica de mis favoritas, que es Tool. Bueno, está Tool, Pussyfair y A Perfect Circle. Pero bueno, en el año 2004, esta banda sacaba su álbum Emotif. Sí, así se llama, Motif. En la cual, bueno, pues ellos también hacen dos covers, pero uno que me llamó muchísimo la atención desde que escuché ese álbum. O sea, ya tiene unos ayeres, es decir, sí, ya casi 20 años, híjole, cómo se va el tiempo. Bueno, la canción es de John Lennon, es un himno. Y seguro la conocen, la han escuchado, en fin. Yo creo que todos ustedes, los que me acompañan en Rockeando con Andy, han escuchado la canción Imagina, de John Lennon, ¿no? Imagine. Bueno, pues A Perfect Circle hace su versión bastante oscura. A mí me gustó muchísimo. Obviamente también es muy, muy diferente a la que hace John Lennon. Pero pues yo la quiero compartir hoy con ustedes precisamente por toda esta atmósfera, llamarlo así, atmósfera que estoy armando con ustedes, de lo que significa entrar a otoño, empieza a veces también la nostalgia, el frío, qué sé yo. Y por eso yo quiero compartirles este cover, Imagina, pero en la versión de A Perfect Circle.

Qué buen cover. A Perfect Circle, la canción se llama Imagine, original de John Lennon. Pero A Perfect Circle tiene esta onda de hacerlo más oscuro. Sus letras, híjole, me encanta. Y hablando de, pues también bandas que ya tienen más de 20 años, 30 años, 50 años, eso es lo que a mí me late, híjole, no sé si hoy en día existirá alguna banda como en aquellos ayeres que pues realmente innovaban con sonidos, riffs, letras. No sé, hace falta actualmente algo así. ¿Por qué creen que casi no pongo música actual? Creo que me quedé en el pasado, muchos me lo dicen, pero de verdad yo admiro muchísimo a esas bandas que innovaron, que hicieron un sonido. La otra vez les hablaba de Black Sabbath, como de un riff nace prácticamente el heavy metal. Entonces, por eso es que en Rockeando con Andy siempre vamos a tener la nostalgia de oír esas rolas. Porque hasta el día de hoy no me ha llamado mucho la atención una banda que yo diga, no, sí, está innovando muy cañón. Lamentablemente, pues ya es como alguna copia, ¿no? Y entonces, pues igual suena chido, pero pues ya no es. Ahora sí que me voy a escuchar ya viejita, ya nada es como antes. Y bueno, esta canción nació, imagínense en qué año. Data aproximadamente de 1870. Se cree que esta canción es del sur de los Apalaches, ahí en Estados Unidos. Y la identidad del que escribió esta canción, del autor, hasta el día de hoy es desconocida. Nadie sabe quién escribió Dónde dormiste anoche. Esta canción ha sido interpretada por muchos artistas, Bob Dylan, Dolly Parton, incluso hasta Los Tres, la banda chilena. Pero bueno, Nirvana, los años 90, le dio así como un boom de que, híjole, hasta creían que era de Nirvana esta canción, pero no, en realidad nadie sabe de quién, pues quién fue el que escribió esta canción. Pero pues imagínense, la primera versión ya impresa de la canción fue compilada por Cecil Sharp, que apareció en el año de 1917, y después en 1925 fue grabada en un cilindro de fonógrafo por un coleccionista de folk. Y ahí al año siguiente empezaron ya las grabaciones pues comerciales y fueran interpretadas pues ya por varias bandas. Pero bueno, pues Nirvana digamos que la hizo famosa, conocida y aparte está excelente para escucharse en estos momentos.

quedó grabado por siempre ese unplug de Nirvana. Se grababa en 1993 y que en 1994, bueno, pues fue ya la publicación en vivo. Esta canción, pues prácticamente en español, donde dormiste anoche. Y sí, va dirigido hacia una chica. Es decir, un chico le pregunta a su chica, ¿dónde dormiste anoche? ¿Por qué no llegaste? Híjole, pues ya sabrán la bronca, ¿no? De lo que implica toda esta rola, esta canción. 1130 de amplitud modulada Radio Chapingo. Enroqueando con Andy, que roqueen conmigo, que también sientan la nostalgia de rolas así ya. Ya hace algunos ayeres, pero ¿a poco no los traslada a algún momento? O tengan algún recuerdo, pero recuerdo chido, ¿no? Así de esos, no un recuerdo malo, así del que quisiéramos borrar, como en la película de Eterno Resplandor de una Mente sin Recuerdos. Porque hay recuerdos que híjole, sí, hasta, incluso hasta podemos sonreír y decir, ¡ah, qué chido! De lo que sea, ¿no? Con un amigo, con la familia, con algún exnovio, qué sé yo. Pero bueno, hay recuerdos que sí, de plano decimos, híjole, no, ni me hables de eso porque la neta es que ni me quiero acordar. Pero bueno, hay canciones que curan, siempre lo he dicho, hay rolas que o te hacen sentir más mal y a veces nos gusta el dolor inconscientemente. Y hay rolas que a su vez curan, es decir, nos hacen seguir adelante, nos hacen sonreír y decir, bueno, pues igual no es para tanto. Una de esas rolas es una de Oasis que salía ahí por el año 2003, 2004, y es una canción que en los peores momentos, cuando uno ya está muy triste o piensas que ya de plano ya no la vas a armar, escúchenla, porque de verdad levanta el ánimo, y lo que dice la canción es muy buena. La canción dice, deja, o sea, si ya de plano deja de hacer llorar tu corazón.

la reina Queen de su álbum A Day at the Races, Somebody to Love, alguien a quien amar. Una canción fuertemente influenciada por los coros de estas bandas de blues, de jazz, pero también de cuestiones religiosas por los negros, estas iglesias donde cantan el gospel. Bueno, ahí Freddie Mercury se inspiró también para hacer esta canción, Somebody to Love. Rolota, ¿no? Una canción de 1976 y que ha sido interpretada también por varios artistas. Incluso George Michael hizo esta canción junto con la banda restante de Queen para el tributo a Freddie Mercury en 1992. Incluso hasta la banda española Mocedades hizo su propia versión en español. La llamaron Un Poco de Amor en 1981. Es momento de despedirme. Aquí vamos a andar rockeando, tristeando. No, pero hoy prácticamente fue un programa así por la época del año y demás. Ya saben que aquí en Rockeando con Andy hay de todo y para todos los gustos. Obviamente en el género del rock. Porque ya si se salen de ahí, híjole, pues ya. Ya yo creo que ya ahí sí no voy a poder complacerlos. Un abrazote a la distancia y espero que hayan disfrutado de estas rolas nostálgicas también para todos ustedes. Y me despido con los grandes, los buenos, que nunca, nunca se nos vayan, se nos mueran. Los Rolling Stones, esta canción que salía a finales de los 70s, en 1978, de aquel álbum que se llama Some Girls, viene este sencillo que se llama Miss You. Por cierto, es una rola que Mick Jagger y Keith Richards la hicieron en la cuestión de que estaba pues en plena efervescencia esto de la música disco. Y bueno, pues lo que hicieron ellos fue mezclar la música disco con el rock. Pues el resultado fue Miss You. Disfrútenla, buena noche, adiós.

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2: 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Su búsqueda de la justicia esconde una culpa profunda que ha distanciado a su hermana Esperanza y a su sobrino Jorge. 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No nos moverán, del director Pierre San Martín, es una película del 2024. Siendo su ópera prima, se hizo acreedora al premio Ariel, al mejor guion original, a la mejor ópera prima y a su actriz Luisa Huertas como la mejor actriz en esta entrega de premios del año 2025. 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

la Moneda fue rodeado y bombardeado. Se silenciaron las radios independientes y se quebró abruptamente la democracia en nuestro país. El último discurso del presidente Salvador Allende resonó en las conciencias de todo un pueblo, llamando a la dignidad mientras se imponía un régimen militar. Para miles de chilenos, ese martes comenzó una de las etapas más oscuras de nuestra historia, marcada por la pérdida de las libertades y la incertidumbre. Recordar esta fecha no es reabrir heridas, sino mantener viva la memoria para que la democracia jamás vuelva a quebrantarse.

0: guión, producción y musicalización, Andy Rodríguez.
1: ¿Qué pasó un 11 de septiembre de 1973 en Chile?
0: Aquella mañana, las Fuerzas Armadas exigieron la renuncia del presidente Salvador Allende. Ante su negativa de rendirse, tanques e infantería cercaron la sede de gobierno y al mediodía aviones Hawker Hunter bombardearon el Palacio de la Moneda. Minutos antes, a través de Radio Magallanes, el presidente Allende dirigió sus últimas palabras inmortalizando la frase: "Mucho más temprano que tarde se abrirán las grandes alamedas por donde pase el hombre libre". El ataque culminó con la muerte del presidente y la caída del gobierno constitucional, un hecho que transformó la historia política de toda América Latina.
2: Trabajadores de mi patria, tengo fe en Chile. Su destino superará otros hombres este momento gris y amargo donde la traición pretende imponer. Sigan ustedes sabiendo que mucho más temprano que tarde, de nuevo, abrirán las grandes alamedas por donde pase el hombre libre para construir una sociedad mejor. ¡Viva Chile! ¡Viva el pueblo! ¡Vivan los trabajadores! Estas son mis últimas palabras y tengo la certeza de que mi sacrificio no será en vano. Tengo la certeza de que por lo menos será una lección moral que castigará la felonía, la cobardía y la traición.

Tras el golpe de Estado, recintos deportivos e institucionales fueron convertidos en centros clandestinos de detención y tortura. Uno de ellos fue el Estadio Chile. Miles de personas fuimos confinadas en sus graderías bajo extrema violencia. Allí coincidí y compartí momentos con el camarada Víctor Jara. Incluso en la penumbra y bajo la represión, la música, la dignidad y la solidaridad entre compañeros mantuvieron encendido el espíritu humano. El asesinato de Víctor y de tantos compatriotas dejó una huella imborrable en nuestra memoria. Su canto y su ejemplo nos enseñaron que el arte y la verdad no se pueden encarcelar.

Con el golpe de Estado se inició una persecución política que obligó a más de 200.000 chilenas y chilenos a abandonar la patria. Para miles de familias, la supervivencia significó el exilio. Salir del país perseguidos, dejando atrás hogares, amigos, proyectos y la tierra que nos vio nacer. El exilio fue una herida profunda, pero también un testimonio de resistencia. Quienes partimos llevamos dentro la nostalgia, pero también la voz, la música y la denuncia de lo que estaba ocurriendo en mi tierra.

0: El exilio no solo fue un refugio para salvar la vida, sino una trinchera de solidaridad internacional para mantener viva la memoria de Chile en el extranjero. Fuimos recibidos por pueblos hermanos que nos abrieron sus puertas y nos permitieron reconstruir la vida sin olvidar nunca nuestras raíces.
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1: Guión, producción y musicalización, Andy Rodríguez.
2: ¿Qué pasó un 11 de septiembre de 1973 en Chile?

El 11 de septiembre de 1973 es una fecha que marca el establecimiento de una dictadura militar encabezada por el general Augusto Pinochet. Durante este período se disolvió el Congreso Nacional, se prohibieron los partidos políticos y se cometieron graves violaciones a los derechos humanos. El 11 de septiembre representa hoy un recordatorio global sobre la importancia de cuidar la democracia, la libertad de expresión y la vida. A más de 5 décadas de aquellos sucesos, la memoria histórica no es un asunto del pasado, es un pilar fundamental para el presente y el futuro. Recordar a los caídos, a los detenidos desaparecidos y a las víctimas de represión es un deber ético. Heredar estas historias a nuestros hijos y a las nuevas generaciones es la forma más pura de mantener viva la memoria, es asegurar que el tiempo no borre las huellas del pasado. Por la verdad, por la justicia y para que nunca más en Chile ni en ningún lugar del mundo se repita.

0: guión, producción y musicalización, Andy Rodríguez.
1: ¿Qué pasó un 11 de septiembre de 1973 en Chile?
2: La población que permaneció en Chile tras el 11 de septiembre de 1973 estuvo marcada por la resistencia silenciosa, la intranquilidad cotidiana, el terror de Estado y una reconstrucción de la vida bajo reglas dictatoriales. Las calles pertenecían a las patrullas militares, imponiendo un ambiente de miedo permanente, inspecciones arbitrarias y allanamientos masivos en poblaciones periféricas.

0: Se clausuraron medios de comunicación opositores, se intervinieron las universidades con rectores delegados, militares, y se prohibieron las reuniones de más de 3 o 4 personas. La sospecha entre vecinos o colegas se convirtió en un mecanismo de autocensura para salvaguardar la vida. Quienes permanecieron en Chile durante la dictadura debieron reconstruir la vida bajo el toque de queda, la censura y el miedo constante a la represión. Pero el dolor más profundo de la dictadura fue la desaparición forzada de miles y miles de compatriotas.
1: La búsqueda incansable de las madres y familiares por saber el paradero de sus seres queridos transformó el dolor en un movimiento histórico por la justicia y los derechos humanos que movilizó a todo el país. Honor y memoria a quienes mantuvieron encendida la dignidad en los momentos más oscuros. Contar lo que pasó es nuestra responsabilidad con la historia.

0: El tiempo pasa, pero la memoria permanece intacta en el aire, en el canto y en los libros de nuestra historia. Mantener vivos estos relatos es sembrar verdad para que las futuras generaciones caminen libres, con la frente en alto y la dignidad intacta. Fernando Javier Rodríguez Valdés.
1: María Eugenia Rodríguez Rojas.
0: Ni perdón ni olvido.

0: guión, producción y musicalización, Andy Rodríguez.
1: Tómate un momento para pensar y reflexionar qué estás haciendo hoy en tu vida. 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

mágica. Comenzamos. Muy buenas tardes. ¿Cómo se encuentran el día de hoy? Está sintonizando Radio Chapingo en esta frecuencia 1130 de amplitud modulada. Yo soy Andy Rodríguez. Les decía que comenzamos con esta rola, pues sí, nostálgica. La voz de Robert Smith, ¿no? Sus canciones más oscuras, góticas. Esta canción que escuchábamos se llama The Last Day of Summer, que en español es El Último Día de Verano. ¿Se imaginan por qué la puse? Pues entramos al otoño, ya. Adiós el verano y comenzamos con esta, pues esta nueva estación del año que es el otoño, que para muchos, y me incluyo, es una estación, digamos, para cerrar ciclos, nostálgica, pues las temperaturas, hasta eso, ves que vean que el pasado viernes estaba lloviendo así muchísimo, ahorita hay sol, se siente un poco de calorcito, pero en fin. Empieza a cambiar el clima, a mí me empieza a gustar la cuestión del frío, que los arbolitos, bueno, empiezan a caer sus hojas secas, nada como también a pisar estas hojitas, ¿no? Incluso hasta como que se siente, ¿cómo decirlo? Un desestrés al pisarlo y el ruido que hace, ¿no? Entonces, por eso comenzamos con esta rola de The Cure que se llama El Último Día de Verano. Bueno, pues porque ya comenzamos el otoño, hoy escucharemos unas rolas así, más nostálgicas, pues así para la onda de otoño, de sentir esto que les decía, de que los arbolitos empiezan pues, a secarse las hojas, e incluso hasta los rockeros, varias bandas se han inspirado en esta estación del año. Y bueno, pues para muchos, como les decía, es una de las estaciones favoritas por el clima, pues no hace ni tanto calor, ese calor así horrible, desesperante, pero tampoco hace ese frío que uno anda todo enchamarrado y con bufandas. Incluso, bueno, pues ya las cuestiones en los aparadores, ¿no? Cuestiones comerciales, ya se empieza a ver las cuestiones del Día de Muertos, aún faltando un mes, ¿no? Ya se empieza a ver así que las calaveritas, incluso ya va a empezar a salir el pan de muerto. Y es también una época donde pues se puede hasta hacer cosas en el horno, así yo estoy hablando ya como doña, como señora, pero pues por ejemplo un rico pastel de elote o de manzana, en fin, ¿no? Pues ya los que nos gusta la cocina, pues también se presta el clima para este tipo de cosas. Y la música hace que o nos levante el ánimo o quizás nos empiece a dar como esta nostalgia, porque muchos también llaman que esta etapa, esta época del año, más que etapa época, pues es como para cerrar ciclos. Yo lo estaba leyendo ayer. Claro, de hoy en día salen tantas cosas, pero ocupan mucho esta época del año para cerrar algún tipo de ciclo. ¿A qué me refiero con ello? Bueno, pues si tú estás pensando en quizás dejar un trabajo para entrar a otro, o si ya tu relación no funciona y pues quieres estar solo, o te gusta esa persona y te animas ya a empezar con ella, a ese tipo de cosas me refiero. Y qué chistoso y qué curioso que sea justamente en esta época del año. Ahora, la música, como lo dije, o nos deprime, o nos levanta el ánimo, o nos pone, pues no creo que nos enoje una música, a menos de que no nos guste la canción y ahí hasta le cambiamos, ¿no? Pero bueno, sí existen estas cuestiones. A mí me gusta mucho la música por eso, porque o nos mantiene muy arriba o nos hace, híjole, trasladarnos a un momento quizás triste o que tienes un buen recuerdo y pues te da esa nostalgia. Entonces, muchos rockeros, muchas bandas se inspiran, sobre todo en otoño, para escribir letras de sus canciones. Pues disfrutemos más de esta música, de esta compañía que tengo el día de hoy para ustedes. Si me están escuchando a través de su radio, de 1130 amplitud modulada, también a través de MixLR, que es la aplicación donde pueden escuchar ustedes a través de internet o a través de su celular. Bueno, pues muchísimas gracias por acompañarme.
Y pues en estos momentos nos vamos con una rola que, híjole, es un excelente cover. Un cover que yo desde la primera vez que la escuché, y creo que me gusta más este cover que el original. Yo sé que muchos de ustedes son fans de los Beatles y bueno, han escuchado la canción Help. Pero en esta ocasión, del primer álbum de Deep Purple, que salió en 1968, que se llama Shades of Deep Purple, bueno, en este álbum viene este cover, que se llama así, Help, que como lo repito, ustedes ya lo han de haber escuchado con The Beatles, pues ahora escúchenla con Deep Purple. Y es que suena perfecta para otoño y para climas así como... Ya empieza a hacer frío, el airecito. No sé, me encanta esta canción. La comparto con ustedes y a ver qué tal les parece. Deep Purple, aquí en Rockeando con Andy, en Radio Chapin.

Sin duda, a mí esta rola de Deep Purple me mueve. Se escucha obviamente muy diferente a la tonada de The Beatles. Pues la de The Beatles es más rápida, es hasta incluso bailable. Pero John Lennon escribió Help para expresar el estrés que tenía del éxito tan rotundo que tuvieron los Beatles con sus primeros discos. Es curioso, es raro, pero él decía, ¡socorro! Algo, no estaban acostumbrados a ese éxito, a las chicas desmayándose, a que los invitaran a tocar en cualquier lado, al éxito que estaban tuviendo. Bueno, pues John Lennon se expresa con Help. Y bueno, Deep Purple hace su versión, que en lo particular ahí con John Lord en los teclados, híjole, maestrazo. De Deep Purple, que comenzó a tocar el piano incluso desde que tenía 5 años de edad. Entonces, pues lo aprendió, digamos, a la perfección. El otoño tendrá una duración de 80 días. Y bueno, pues acaba precisamente el 21 de diciembre, donde entra el invierno. Y los equinoccios tienen lugar dos veces al año y ocurren cuando el sol se sitúa en el plano del ecuador al alcanzar el cenit, es decir, el punto cúspide en el cielo a 90 grados encima precisamente de nuestra cabeza. ¿Qué quiere decir? Que es cuando este astro sigue una trayectoria mediante un arco vertical que va desde el oeste si es observado desde la Tierra. El primero de los equinoccios, bueno, pues ustedes saben, lo tiene entre el 19 y 21 de marzo. Y bueno, pues el equilux es otro de los acontecimientos que fundan esta época del año, cuando el día y la noche se igualan en el número de horas, es decir, con una duración de 12 horas. Es importante que recordemos que este fenómeno no se produce en una fecha específica, ya que es cuando se encuentra alineado el calendario gregoriano, el cual no está en una perfecta simetría con la órbita de la Tierra. Sin embargo, suele pues ser entre el día 22 y 23 de septiembre. Y todo esto, toda esta información, bueno, pues la estuve leyendo y me pareció importante, sobre todo a todos los que somos amantes, pues, que del sol, de la luna, de las estrellas, de los planetas, y pues de cómo va cambiando todas estas, pues, las estaciones del año, el clima, bueno, pues es un poco para que ustedes sepan lo que significa también, pues, lo que es el otoño. Yo les hablaba mucho de que cuando uno empieza a ver que caen las hojitas de los árboles, es como científicamente a consecuencia de la reducción en el número de horas en las que la luz del día es visible, ya que la disminución de esta, pues sí, luminosidad dificulta el proceso de la fotosíntesis, y es por eso, pues, que las hojitas van cayendo. Eso es por eso, científicamente así lo vemos. Y bueno, pues nos vamos a ir con otra rola. No sería nada nostálgico si no pongo algo de Led Zeppelin. Y esta rola, híjole, son de esas que se me pone así la piel, así como dicen, de gallina, o se me eriza la piel cada vez que escucho esta canción. De larga duración también, pero híjole, nada más con solo oír el primer riff, pues ya se van a dar cuenta de qué estoy hablando. Si pueden ir por un cafecito, aunque todavía hay solecito, pero se empieza a sentir rico el clima, pues acompáñenlo y quizás incluso les recuerde algo esta rola.

Led Zeppelin, que una parte ya casi al final de esta canción dice: he llorado, mis lágrimas caen como la lluvia. ¿No escuchas? ¿No las escuchas caer? ¿No recuerdas cuando toqué a tu puerta? ¿Te atreviste a decirme que ya no me querías? Sí, abrí la puerta de enfrente y escuché la puerta trasera cerrarse. Seguramente tú ya tienes una puerta nueva. Led Zeppelin sonando, enroqueando con Andy. Y bueno, ya que les compartí un cover, porque esto a mí de las versiones, covers y demás, ¿cómo me gustan? Claro, cuando hacen unas buenas versiones, porque luego hay versiones que, híjole, las destruyen totalmente. Pero hay una banda que, híjole, me gusta bastante. Y no sé si la conozcan. Bueno, ellos son A Perfect Circle, una banda que se formaba a finales de los 90, 1999. Ellos son de Los Ángeles, California. Y bueno, pues tienen otras dos bandas. Otra igual clásica de mis favoritas, que es Tool. Bueno, está Tool, Pussyfair y A Perfect Circle. Pero bueno, en el año 2004, esta banda sacaba su álbum Emotive. Sí, así se llama, Emotive. En la cual, bueno, pues ellos también hacen dos covers. Pero uno que me llamó muchísimo la atención desde que escuché ese álbum. O sea, ya tiene unos ayeres. Es decir, sí, ya casi 20 años. Híjole, cómo se va el tiempo. Bueno, la canción es de John Lennon. Es un himno. Y seguro la conocen, la han escuchado, en fin. Yo creo que todos ustedes, los que me acompañan en Rockeando con Andy, han escuchado la canción Imagina, de John Lennon, ¿no? Imagine. Bueno, pues A Perfect Circle hace su versión bastante oscura. A mí me gustó muchísimo. Obviamente también es muy, muy diferente a la que hace John Lennon. Pero pues yo la quiero compartir hoy con ustedes precisamente por toda esta atmósfera, llamarlo así, atmósfera que estoy armando con ustedes, de lo que significa entrar a otoño, empieza a veces también la nostalgia, el frío, qué sé yo. Y por eso yo quiero compartirles este cover, Imagina, pero en la versión de A Perfect Circle.

Qué buen cover. A Perfect Circle, la canción se llama Imagine, original de John Lennon. Pero A Perfect Circle tiene esta onda de hacerlo más oscuro. Sus letras, híjole, me encanta. Y hablando de, pues también bandas que ya tienen más de 20 años, 30 años, 50 años, eso es lo que a mí me late, híjole, no sé si hoy en día existirá alguna banda como en aquellos ayeres que pues realmente innovaban con sonidos, riffs, letras. No sé, hace falta actualmente algo así. ¿Por qué creen que casi no pongo música actual? Creo que me quedé en el pasado, muchos me lo dicen, pero de verdad yo admiro muchísimo a esas bandas que innovaron, que hicieron un sonido. La otra vez les hablaba de Black Sabbath, como de un riff nace prácticamente el heavy metal. Entonces, por eso es que en Rockeando con Andy siempre vamos a tener la nostalgia de oír esas rolas, porque hasta el día de hoy no me ha llamado mucho la atención una banda que yo diga, no, sí, está innovando muy cañón. Lamentablemente, pues ya es como alguna copia, ¿no? Y entonces, pues igual suena chido, pero pues ya no es. Ahora sí que me voy a escuchar ya viejita, ya nada es como antes. Y bueno, esta canción nació, imagínense en qué año. Data aproximadamente de 1870. Se cree que esta canción es del sur de los Apalaches, ahí en Estados Unidos. Y la identidad del que escribió esta canción, del autor, hasta el día de hoy es desconocida. Nadie sabe quién escribió Dónde dormiste anoche. Esta canción ha sido interpretada por muchos artistas, Bob Dylan, Dolly Parton, incluso hasta Los Tres, la banda chilena. Pero bueno, Nirvana, en los años 90, le dio así como un boom de que, híjole, hasta creían que era de Nirvana esta canción, pero no, en realidad nadie sabe de quién, pues quién fue el que escribió esta canción. Pero pues imagínense, la primera versión ya impresa de la canción fue compilada por Cecil Sharp, que apareció en el año de 1917. Y después en 1925 fue grabada en un cilindro de fonógrafo por un coleccionista de folk. Y ahí al año siguiente empezaron ya las grabaciones pues comerciales y fueran interpretadas pues ya por varias bandas. Pero bueno, pues Nirvana digamos que la hizo famosa, conocida y aparte está excelente para escucharse en estos momentos.

quedó grabado por siempre ese unplug de Nirvana, que se grababa en 1993 y que en 1994, bueno, pues fue ya la publicación en vivo. Esta canción, pues prácticamente en español, donde dormiste anoche. Y sí, va dirigido hacia una chica. Es decir, un chico le pregunta a su chica, ¿dónde dormiste anoche? ¿Por qué no llegaste? Híjole, pues ya sabrán la bronca, ¿no? De lo que implica toda esta rola, esta canción. 1130 de amplitud modulada Radio Chapingo. Enroqueando con Andy, que roqueen conmigo, que también sientan la nostalgia de rolas así ya. Ya hace algunos ayeres, pero ¿a poco no los traslada a algún momento? O tengan algún recuerdo, pero recuerdo chido, ¿no? Así de esos, no un recuerdo malo, así del que quisiéramos borrar, como en la película de Eterno Resplandor de una Mente sin Recuerdos. Porque hay recuerdos que híjole, sí, incluso podemos sonreír y decir, ¡ah, qué chido! De lo que sea, ¿no? Con un amigo, con la familia, con algún exnovio, qué sé yo. Pero bueno, hay recuerdos que sí de plano decimos, híjole, no, ni me hables de eso porque la neta es que ni me quiero acordar. Pero bueno, hay canciones que curan, siempre lo he dicho, hay rolas que o te hacen sentir más mal y a veces nos gusta el dolor inconscientemente. Y hay rolas que a su vez curan, es decir, nos hacen seguir adelante, nos hacen sonreír y decir, bueno, pues igual no es para tanto. Una de esas rolas es una de Oasis, que salía ahí por el año 2003-2004, y es una canción que en los peores momentos, cuando uno ya está muy triste o piensas que ya de plano ya no la vas a armar, escúchenla, porque de verdad levanta el ánimo, y lo que dice la canción es muy buena. La canción dice, deja, o sea, si ya de plano deja de hacer llorar tu corazón.

Otro himno. La reina Queen, de su álbum A Day at the Races, Somebody to Love, alguien a quien amar. Una canción fuertemente influenciada por los coros de estas bandas de blues, de jazz, pero también de cuestiones religiosas por los negros, estas iglesias donde cantan el gospel. Bueno, ahí Freddie Mercury se inspiró también para hacer esta canción, Somebody to Love. Rolota, ¿no? Una canción de 1976 y que ha sido interpretada también por varios artistas. Incluso George Michael hizo esta canción junto con la banda restante de Queen para el tributo a Freddie Mercury en 1992. Incluso hasta la banda española Mocedades hizo su propia versión en español. La llamaron Un Poco de Amor en 1981. Es momento de despedirme. Aquí vamos a andar rockeando, tristeando. No, pero hoy prácticamente fue un programa así por la época del año y demás. Ya saben que aquí en Rockeando con Andy hay de todo y para todos los gustos. Obviamente en el género del rock. Porque ya si se salen de ahí, híjole, pues ya. Ya yo creo que ya ahí sí no voy a poder complacerlos. Un abrazote a la distancia y espero que hayan disfrutado de estas rolas nostálgicas también para todos ustedes. Y me despido con los grandes, los buenos, que nunca, nunca se nos vayan, se nos mueran. Los Rolling Stones, esta canción que salía a finales de los 70s, en 1978, de aquel álbum que se llama Some Girls, viene este sencillo que se llama Miss You. Por cierto, es una rola que Mick Jagger y Keith Richards la hicieron en la cuestión de que estaba pues en plena efervescencia esto de la música disco. Y bueno, pues lo que hicieron ellos fue mezclar la música disco con el rock. Pues el resultado fue Miss You. Disfrútenla, buena noche, adiós.

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1: La curación milagrosa. Era una vez un maravilloso jardín donde los bichitos y las plantas vivían en completa armonía. Las plantas seleccionaban sus hojitas más tiernas y las entregaban a los bichitos para que pudieran comer. Estos cuidaban de que ningún bicho o animal extraño estropeara la belleza de las flores. Cuando el sol se despertaba dando sus primeros bostezos de luz, los bichitos salían de sus casas con minúsculos baldes e iban a lavar los troncos de las plantas para que cobraran brillantez. Si había algún arbusto viejo, los gusanitos se encargaban de pintar su tronco de verde para que a la vista de todos pareciera una planta joven. Las mariposas cuidaban de abrir todas las mañanas los pétalos de las rosas para que les diera el sol. Y las luciérnagas cuidaban de cerrarlos al caer la noche. Aquel jardín de ensueño era envidiado por todos los jardines próximos y también por las plantas y bichitos foráneos. No comprendían por qué sus vecinos cuidaban tanto la belleza de su vergel. No solo las plantas resplandecían de belleza. Los mismos bichitos que habitaban vestían siempre con sus mejores ropas e iban limpios y aseados. ¿Por qué cuidaban tanto de su belleza? Nadie lo comprendía. Y yo voy a contarles. Aquel jardín pertenecía a una casa en la que vivía una niña. Una niña enferma que no podía moverse de su camita. Un día, una hormiguita que recorría la casa buscando migajas de pan vio a la niña asomada a la ventana, mirando al jardín. La hormiga vio sus piernecitas quietas porque no podía moverse y comprendió la tristeza de aquella niña que solo podía ver lo que había en el jardín. Y en aquel entonces el jardín estaba descuidado y sucio, y la hormiga corrió a su nido.

0: he visto. ¿Se acuerdan de aquella niña que bajaba al jardín y cogía una hormiguita para mirarla y volvía a dejarla en el suelo sin hacerle daño?
1: Sí, sí.
0: Aquella niña que a veces cuando bajaba al jardín se acercaba a las flores para oler su fragancia, pero nunca se atrevía a estropearlas. Aquella niña que un día desapareció y durante muchos meses dejamos de verla, ha vuelto a la casa.
1: ¡Oh, sí! ¡Qué bien!
0: Pero no podrá volver a bajar al jardín. Sus piernecitas están quietas, inmóviles, y sus ojitos tristes miran sin cesar hacia el jardín, sucio y descuidado. Es lo único que ven sus ojos. Es su única alegría. Si se hubieran visto qué expresión de tristeza había en su mirada. Yo he pensado que si todos los bichitos y plantas nos pudiéramos de acuerdo, podríamos alegrar un poco su vida. Que viera un jardín hermoso. ¿Quieren que hablemos con la reina?
1: ¡Sí, sí!
2: Las hormigas se dispersaron por el jardín comentando la noticia. Instantáneamente, algunas mariposas curiosas remontaron vuelo para mirar a la niña asomada a la ventana. Las abejas fingieron buscar miel en flores próximas a la casa para contemplarla. La expresión triste, apenada de la niña, las conmovía y conmovió a la reina del jardín, una oruga.
3: He reunido a todos los bichitos del jardín y a las representantes de las plantas que viven en él para dar una orden tajante. A partir de hoy, todos, bichitos y plantas, procuraremos que nuestro jardín sea bello y hermoso, para que la niña vea algo bonito, para que nuestra belleza le dé alegría.
0: Las hormigas recogeremos las hierbas feas que ensucian los caminos.
4: Las abejas limpiaremos el polvo de las plantas. Los gusanitos podrían sembrar de piedrecitas de colores los caminos del jardín.
3: Los cien pies fabricarán pintura verde para que todas las plantas sean hermosas.
0: Las mariposas cepillarán sus alas para que brillen al contacto con el sol.
4: Las arañas fabricarán escobas de hilos de araña para que las luciérnagas barran las hojas de las plantas.
3: Las mariquitas y cucarachitas darán lustre a los troncos de las plantas. Todos nos uniremos para alegrar la vista de la niña. Todos. Y al que se oponga, le echaremos de nuestro jardín. Vamos, vamos todos a trabajar.

0: como el jardín llegó a ser el mejor de todos los contornos. Pero los bichitos y las plantitas no estaban satisfechos.
1: Los pájaros se detienen sobre el alféizar de la ventana para que la niña juegue con ellos y les acaricie. Las mariposas se dejan coger por sus manecitas tiernas y las abejitas le hacen compañía cuando está sola. Incluso los grillos la distraen con sus conciertos de violín. Hacemos cuanto podemos por ella, pero deberíamos hacer algo más.
2: ¿Algo más? Nosotros somos bichitos y no podemos hacer nada más. Procuramos alegrar sus días y lo conseguimos. Los gusanitos van a bailar frente a su ventana. ¿Qué más podemos hacer?
1: Deberíamos intentar curarla.
3: Sí, claro.
2: Pero los bichitos no podemos conseguir que sus piernecitas vuelvan a moverse.
1: ¿Quién sabe? Hablaré con mi reina abeja buena para que ordene a sus abejas sabias que piensen algo.
4: Eso. Vamos a convocar un congreso de bichitos y plantitas sabias. Comuniquen esta resolución a sus nidos deprisa.

0: Las plantas más ancianas, de troncos rugosos y bichitos más viejos y arrugados, se reunieron en un lugar del jardín para meditar sobre la posible curación de la niña.
1: Hay unas plantitas milagrosas que nacen en un rincón. Oí decir que su jugo da mucha fuerza.
2: Las hormigas fabricaremos un líquido ácido que quizá podría servir para el caso.
3: Enviaremos emisarios a todos los bosques del país para que nuestra compañera nos proporcione medicinas para la niña. Los sabios trabajarán en los laboratorios subterráneos del jardín día y noche hasta que hallemos la fórmula curativa.
0: Y así trabajaron todos. Los topos prestaron sus viviendas subterráneas para que los bichitos instalaran sus laboratorios. Cucarachas sabias y distraídas probaban líquidos raros, cociendo brebajes extrañísimos. Hormigas barbudas maceraban hojitas de plantas llegadas desde muy lejos. Orugas ancianas exprimían el jugo de las flores exóticas. Y en el exterior, largas e interminables filas de hormigas trabajadoras iban transportando al laboratorio todos los productos curativos de las plantas y bichitos.

0: Los sabios velaban por las noches, trabajando sin darse un momento de descanso. De sus laboratorios salían humos espesos que despedían olores muy raros.
1: Necesito más hojas misteriosas. Tras su cocción, habremos fabricado un suero capaz de mover las piernecitas de la niña. Pero antes de aplicárselo, necesitamos realizar el experimento con un bichito imposibilitado.
0: Al poco rato, unos gusanitos trajeron en una sillita de rueda para bichitos a una cucarachita que no podía caminar.
1: Dejadla sobre la mesa de operaciones. Vamos a realizar el experimento.
0: Todos los bichitos sabios se agruparon en torno a la cucarachita de patas inmóviles.
2: Una gotita de suero será suficiente.
3: Apliquémosla ya.
0: Una minúscula gota de aquel suero penetró en el cuerpo de la cucarachita. Todos los sabios permanecieron en silencio, esperando que la medicina surtiera efecto. Fueron segundos de expectación. Los ojos de los bichitos sabios no se apartaban del enfermo, esperando que el suero diera el resultado previsto. La cucarachita empezó a mover sus antenas. Luego, casi sin darse cuenta, movió una patita. Luego, otra y otra. Hasta que, loca de alegría, corrió por encima de la mesa.
1: ¡Vencimos!
0: ¡Vencimos! ¡Vencimos!

0: Aquella misma noche, centenares de bichitos entraron en el cuarto donde dormía la niña. Invadieron sus muebles, su cama. Cada bichito llevaba en su boca una gotita de aquel suero milagroso.
1: Si todos mordemos a la niña, se despertará asustada.
2: Déjenmela a mí. Yo soy una hormiga anestesista. Yo le inculcaré mi ácido somnífero y la niña no se despertará.
0: La hormiga pinchó a la niña inoculándole un anestésico. Y a los pocos momentos, los demás bichitos fueron poniéndole sus inyecciones de suero milagroso.
1: ¡Marchemos todos! ¡Dejemos que el suero actúe por sí solo!
0: Largas caravanas de bichitos abandonaron la estancia, mirando emocionados a la niña. La niña que al amanecer despertó. Sentí en su interior algo raro, como un hormigueo. Estaba inquieta. Sentía necesidad de moverse y movió sus piernecitas.
2: ¡Mamá, mamá! ¡Puedo andar!
0: Y a partir de aquel día, la niña pudo bajar al jardín y jugar con los bichitos que la habían curado.

0: colorín colorado, este cuento ha terminado.
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0: La huérfana y el leñador.
1: Era una vez una muchacha que se había quedado huérfana y sin hogar. Como no sabía dónde ir ni tenía parientes en otra ciudad, fue recorriendo las casas donde vivían amigos de su familia para pedirles protección. Pero los amigos, en tiempos de riqueza, no lo eran para la pobreza. Y todos fueron cerrándole las puertas, dejándole en mitad de la calle. La muchacha, viendo que nadie le prestaría su apoyo, decidió marcharse del pueblo y echó a caminar hacia el monte. Sus pies desnudos se laceraban por las piedras e, incapaz de soportar tantas desdichas, se dejó caer al borde del camino, deshecha en un mar de lágrimas.
2: Nadie me quiere. Soy un estorbo para todos.
1: Fue oscureciendo lentamente. Por el camino del bosque pasaron algunos vecinos del pueblo, pero al reconocerla, se desviaron de ruta para no tener que ayudarla. Era una muchacha que solo les traería gastos y dolores de cabeza. La muchacha quedó sola, sin una mano amiga que se tendiera hacia ella. Era ya de noche cuando sintió que se acercaban unas pisadas. Se sobresaltó, acurrucándose en un rincón de la cuneta. Tenía miedo. El pánico era superior a su desgracia. Con los ojos muy abiertos, veía avanzar hacia ella a una sombra que se detuvo a pocos pasos.
3: ¿Quién está ahí? ¿Quién está ahí? Vamos, responde. Ah, ¿quién eres?
2: No soy nadie. Todos me desprecian. Sigue tu camino y déjame sola.
3: Poco a poco, muchacha. No me gusta pasar de largo cuando veo que alguien necesita de mí.
1: El muchacho se sentó a su lado.
3: Ahora puedo ver tus rasgos y sé quién eres. En todo el pueblo se habla de ti. A todos les gustaría ayudarte, eso dicen. Pero preferirían que fuera otro el que cargara contigo. Vamos, dime, ¿qué haces aquí?
2: Me iba del pueblo, pero estaba tan cansada y hambrienta que me dejé caer rendida.
3: Vamos, levántate que te llevaré a mi casa.
2: ¿Vives en el pueblo?
3: En las afueras con mis padres y mis hermanos. Yo soy el único que puede trabajar y soporto el peso de toda la casa, pero no me importa.
2: ¿Y quieres cargar conmigo también?
3: Oh, una boca más donde hay tantas apenas se nota.
2: A tus padres no les gustará. No les gustará que traigas un invitado.
3: ¿Por qué? Los pobres están enfermos, son ya muy viejecitos. Y mis hermanos son pequeños aún para ponerse a trabajar. Todos mis compañeros son leñadores como yo y abandonan el trabajo cuando empieza a oscurecer. Yo sigo en mi puesto y creo que oscurece más tarde para que pueda seguir cortando árboles. A veces, incluso trabajo por las noches cuando la luna está llena. Anda, acompáñame. Podrás cenar poco, pero creo que algo sí. Sígueme, muchacha. De momento tienes casa. Tú cuidarás de mis padres enfermos. ¿Vamos?
2: Gracias. Fuiste el único que se apiadó de mí. Otros, poseyendo mucho más que tú, me dieron la espalda. Vamos.
1: La muchacha huérfana se instaló en casa del muchacho. Cuidaba de sus padres y de sus hermanitos pequeños. A él Apenas le veía a la hora de cenar, cuando regresaba agotado de su trabajo.
2: Yo quisiera ayudarte, cooperar en algo al gasto de la casa. Quizás encontrar algún trabajo en el campo. Se aproxima la época de la recolección.
3: Tú haces falta en la casa. Antes no se podía entrar de sucia y descuidada que estaba. En pocos días dejaste una vivienda limpia y sana. Además, te traje para ayudarte, no para que trabajaras por nosotros. Deja las cosas como están. Los tiempos serán mejores, muchacha. Podemos mejorar de vida. ¿Eres feliz ahora?
2: Sí. Tus hermanitos me dan mucha guerra, pero me quieren. Y tus padres son tan buenos que me recuerdan a los míos.
3: Vamos, no te entristezcas. Todo se arreglará. ¡Oh, qué sueño! Voy a acostarme. Me siento tan cansado. Buenas noches, muchacha.
2: Buenas noches.
1: Le miró con pesar. Desde que había llegado a aquella casa, el muchacho regresaba aún más tarde. Aunque dijera lo contrario, mantener a otra persona le costaba mayor esfuerzo.
2: Me gustaría poder ayudarle, cooperar con él, pero no puedo hacer nada. Cuido de que sus padres y hermanos vayan limpios. Cuido de la casa, pero no es suficiente. En esta casa hace falta más dinero para poder comprar comida. ¡Ah! Si yo pudiera encontrar algún trabajo, podría realizar igual el trabajo de la casa. He de encontrarle. ¡Claro! ¡He de encontrarle!
1: A la mañana siguiente, después de la limpieza de la casa, la muchacha se dispuso a salir para buscar trabajo en el campo, pero vio acercarse a una mujer que se apoyaba en un bastón.
2: ¿Desea algo, buena mujer?
4: Sentarme un rato, que mis pies ya no son jóvenes y se quejan si andan más de la cuenta.
2: Pase y siéntese.
4: Gracias, gracias. Cuanto más te miro, más me parece recordar tu cara. ¿Te he visto alguna otra vez?
2: Que yo sepa, no.
4: Puede que lleves razón, pero yo vi tu cara hace mucho tiempo. No puede ser tú, porque han pasado más de 30 años y tú eres joven. Yo en aquel tiempo ya era vieja. Fíjate los años que tendré. Y una mañana de sol como hoy, pedí asiento en una casa del pueblo y me lo ofreció una muchacha como tú. Claro, iba mejor vestida.
2: Quizás fuera mi madre. Decían que de joven era igual que yo.
4: Esto ya es más razonable. ¿Vive tu madre aún?
2: No, señora.
4: Lástima. Era muy buena persona. Dime, ¿vives aquí?
2: Sí. Me quedé huérfana y me recogieron.
4: Por lo que veo, son gente pobre. ¿Estás sola?
2: No. Los padres del muchacho están arriba, enfermos. Y sus hermanitos han ido a la escuela. Solo trabaja una persona y tiene que mantenernos a todos.
4: ¿Y qué hizo de la casa de tu padre?
2: Se perdió. Las enfermedades se lo gastaron todo. Y eso que papá era un hombre rico.
4: Sí, ya sé. Y tu madre también. En fin, ya he descansado lo suficiente. Volveré a verte, muchacha. Dices que el muchacho es el único que trabaja. ¿Y qué hace?
2: Es leñador.
4: Oficio de hombres fuertes. Bueno, hasta luego, hija.

0: Mientras sus compañeros descansaban, el muchacho seguía con el hacha en la mano derribando árboles.
1: ¿Puedes descansar un rato?
2: ¿Pero quién eres tú?
1: Oh, no me conoces. Soy tan vieja que no recuerdo ya mi nombre. Pero eso no importa. Estuve en tu casa. Vi a la muchacha que recogiste.
2: Buena chica. Hay que ver cómo cuida a mis padres como si fueran los suyos. Lástima que la desgracia se ha cebado en ella. Su padre fue una excelente persona que no vaciló en ayudar a los que lo necesitaban. Y cuando ella necesitó de los demás, se olvidaron de los favores recibidos. Señora, la humanidad es ingrata.
1: Sí, pero los buenos reciben el premio que merecen. Y tú lo recibirás algún día.
2: ¿Por lo de la muchacha? Bah, no tiene importancia.
1: Sí que la tiene. ¿No te habló nunca de su madre?
2: No, ¿quién? ¿La muchacha? No.
1: Era una mujer muy rica. Se casó con un trabajador y supo labrarse una fortuna. Nunca quiso tomar una moneda de ella. Y sé que la madre de la muchacha guardó esas monedas en una olla y la enterró, bueno, no sé dónde. Y mi memoria anda algo floja, pero lo recordaré. ¿Qué haría si la muchacha tuviera mucho dinero sin saberlo?
2: Mucho dinero, no sé. Yo había pensado casarme con ella, no se lo diga, ¿sabe? Pero ahora sabiendo que puede ser rica, no me atreveré a proponérselo. Ha sufrido mucho. Que disfrute de su dinero y que sea feliz. Es todo lo que le deseo.
1: Bueno, no quiero turbar más tu trabajo. Ahora recuerdo dónde guardó la olla de monedas de oro. ¿Sabes? Escúchame. La enterró bajo un árbol, precisamente bajo el que tú vas a cortar. Cava la tierra y díselo a ella.
2: ¿Cómo? ¿En este árbol? Voy a ver.
0: Aquel mediodía, el muchacho regresó a su casa loco de contento. Entre sus manos llevaba una olla en la que las monedas rebosaban. En pocos momentos contó lo que le había dicho aquella mujer.
2: Muchacha, mira lo que he encontrado. Mira estas monedas de oro. El dinero es tuyo. Gástalo como quieras.
3: Aquella mujer te mintió. Mi madre nunca tuvo dinero. Aquella mujer quiso premiar tu buena obra, ofreciéndote esta olla llena de oro. Sé muy bien lo que me digo. Mi madre no fue rica para guardar tanta fortuna.
2: Entonces, ¿qué ha ocurrido?
3: Óyeme, con este dinero podrás comprar una casa mejor para tus padres. Podremos vivir mejor y comprar bosques. Sí, muchos bosques. Y en lugar de matarte trabajando día y noche, podrás pagar jornaleros que corten los árboles para ti. Es el mejor destino que puedes dar al regalo que te hizo la anciana.
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pero volvió de la guerra, ya era todo un coronel. Muy guapo salió del cuartel y una joven farolera se enamoró de él.

0: ¿Saben por qué Mambrú se enamoró de la farolera? ¿Por qué? Porque ella era una chica tradicional.
1: ¿Y qué es una chica tradicional, Rafa?
0: Una chica que sabe coser, que sabe bordar y que sabe abrir la puerta para ir a jugar.

0: dijo.
1: Emborrachados. A pesar de que algunos tomaron de más, la farolera y Mambrú se casaron junto a todos sus amigos y todo el pueblo se vistió de fiesta cantando juntos esta canción.

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0: vienen envasados.
1: Salchinesas,
0: cacoculas,
1: conchelados.
0: Miren, vienen paquetitos
1: de chipeditos,
0: vasufritos,
1: chatarritos.
2: ¿De dónde?

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Hola, mis amigos radioescuchas, mis amigos productores. Vamos a seguir hablando en este programa, que quiero decirles que es el programa 501, en esta aventura que hemos iniciado hace ya más de 14 años. Y vuelvo a agradecer a mi queridísima Juanita Meraz, con la cual hemos estado en este larguísimo recorrido. Vamos a seguir hablando de un tema que, como les he dicho ya, ha permeado durante toda mi carrera, que ha sido el tema de la seguridad alimentaria. Hemos dicho que este concepto de seguridad alimentaria tiene cuatro dimensiones. Tiene la dimensión de la disponibilidad de alimentos, la segunda sería el acceso a nuestros alimentos, la tercera la utilización precisamente de estos alimentos y la cuarta la estabilidad. En el foro de análisis pasado hablamos de cómo esta primera dimensión de la disponibilidad ha sido muy complicado realmente tener los suficientes alimentos a lo largo de la historia. Inclusive hubo un científico, un economista inglés, Malthus, Robert Malthus, pues que él planteaba, como era lo que sucedía en ese tiempo, que la población iba aumentando de manera exponencial y los alimentos iban aumentando solamente creciendo de manera aritmética. O sea que al crecer mucho más las personas que la producción de alimentos, pues íbamos a tener un problema serio de disponibilidad de alimentos en el futuro. Afortunadamente, la tecnología desarrollada por el hombre, como hemos dicho ya, ha hecho posible que tengamos ahora suficientes alimentos disponibles para todas las personas. Esto, pues, tiene sus bemoles, no siempre es cierto. Desafortunadamente, seguimos teniendo muchas partes del mundo en el cual no tienen disponibilidad suficiente los alimentos, pero esta falta de disponibilidad se refiere fundamentalmente a regiones en guerra. Regiones como es el caso de la Franja de Gaza, regiones como el caso de Sudán, regiones como el caso de Somalia, pues son lugares en los cuales no existe disponibilidad suficiente de alimentos. Desafortunadamente también algunos lugares que tienen economías centralmente planificadas, como es el caso de Corea del Norte o como es el caso de Cuba, tampoco tienen la disponibilidad suficiente de alimentos. Y es triste porque tenemos la capacidad de producir suficientes alimentos en el mundo. En muchos lugares, esta disponibilidad de alimentos no significa que esos alimentos se produzcan en ese mismo lugar. Por ejemplo, tenemos lugares como es el caso de Japón, que tiene muy poca superficie arable, y ahí, pues, muchos de los alimentos que tienen los japoneses, pues, vienen importados de otros lugares. Y en realidad, ahora lo que nosotros manejamos, que es tener una disponibilidad de muchísimos alimentos, ya no se trata nada más de comer lo mínimo, sino somos como humanidad más ricos y ya no solamente queremos las cuestiones básicas, sino queremos una dieta variada. Y esto implica que en el mundo, pues muchas veces la cantidad de alimentos están disponibles, pero muchas veces han estado producidos en otros lugares. Por ejemplo, en el caso de México, pues sí podemos tener la disponibilidad de los suficientes alimentos, pero en muchas ocasiones estos alimentos no son producidos en México. Veamos el caso de dos granos muy importantes. Por ejemplo, el caso del arroz, que es un platillo básico en la dieta mexicana y en algunos lugares es el platillo más importante de la dieta mexicana, pues desafortunadamente podemos decir que menos del 15% del arroz que estamos consumiendo es un arroz que se produce en México. Más de ese 85% es un arroz que proviene principalmente de los Estados Unidos. Entonces ahí tenemos un problema serio y eso se aborda en otro tema interesante, que es el tema de la soberanía alimentaria. En México también tenemos otro conflicto importante ahí, que es el caso del trigo panificable. Tenemos muchos diferentes tipos de trigo, pero como ya hemos hablado en otros foros de análisis, simplifiquemos a manejar dos trigos: los trigos duros y los trigos panificables.
Los trigos duros pues se utilizan fundamentalmente para fabricar pastas. Y los trigos panificables, como su nombre lo indica, pues son los que utilizamos para hacer nuestros riquísimos panes mexicanos, nuestras conchitas, nuestros bolovanes. Muchos de estos panes que son tradicionales de México se hacen con el trigo panificable. Y desafortunadamente en México, pues nosotros importamos cerca de 5 millones de toneladas de las 6 millones que necesitamos. Es decir, que en México importamos alrededor del 80% del trigo panificable. En este caso, pues la disponibilidad la tenemos ahí, aunque no se produce en México. Y pues también sería el caso en muchos países. En muchos países, vamos a poner el caso de los Estados Unidos. Pues si los Estados Unidos produce suficiente maíz, suficiente trigo, suficiente arroz, pero pues ellos requieren también muchas otras cosas. En carnes, por ejemplo, ahorita tienen el número más bajo de cabezas de ganado que han tenido en muchas décadas. Pero ellos pueden seguir comiendo la carne que ellos quieren, porque pues esa carne la pueden importar de otros países, entre los cuales se encuentra México, que está exportándoles una cantidad importante de carne. Lo mismo sucede en los Estados Unidos con las frutas y las hortalizas. Pues ellos están acostumbrados, por ejemplo, a tener una rebanadota grandota, muy jugosa de jitomate. Pero pues déjenme decirles que la mayoría de esos jitomates que los gringos comen en sus rebanadas muy bien hechas, en sus hamburguesas, o picado en los hot dogs, o en las ensaladas, pues ese jitomate proviene en su mayoría de México. También ahora los gringos, pues los hemos colonizado en algunos aspectos relacionados con su comida. Y en los Estados Unidos, pues hay eventos importantes como es su Super Bowl, que en ese juego estrella del fútbol americano, pues no se puede concebir que se disfrute sin un guacamole. Y ese guacamole está hecho con aguacates de México también. Salvo raras excepciones, pues tenemos nosotros un comercio muy activo de diferentes productos, de granos, de hortalizas, de frutas, de carnes, de lácteos. Y eso, pues gracias a las modernas técnicas de transporte, a las modernas técnicas de conservación, pues ha hecho que en muchos lugares del mundo pues podamos disfrutar de una gran cantidad de alimentos a lo largo de todo el año. Inclusive, para finalizar este capítulo, pues déjenme contarles una cuestión de un continente que es muy rico, que es el caso de Europa. En Europa, si nosotros vemos antes de los años 60, pues en diciembre, en los meses de frío para muchas partes de Europa, su alimentación en muchos sentidos era muy monótona. En el caso de hortalizas, pues ellos lo que comían era básicamente algunas hortalizas que podían sembrarse en el invierno, como las coles, e inclusive estas coles a veces las manejaban conservadas en forma fermentada, como es el caso del chucrut. Y fue solamente cuando en España y en otros lugares empezaron a desarrollar los invernaderos que permitieron precisamente que Europa pudiera tener jitomates y otras hortalizas disponibles también en el invierno. O sea que, mis queridos amigos radioescuchas, mis queridos amigos productores, si nosotros hablamos de la dimensión de disponibilidad de la seguridad alimentaria, pues no ha habido ninguna época en la historia de la humanidad en la cual podamos disfrutar de tantos alimentos tan variados como ahora. Por lo tanto, mis queridos amigos radioescuchas, mis queridos amigos productores, disfrutemos de esa variedad que en especial en México es increíble. Déjenme decirles que he estado en otros países y definitivamente lo que encontramos nosotros en nuestras verdulerías, en nuestras fruterías, es algo maravilloso que se morirían de envidia otras naciones si nos vieran. Mientras tanto, que tengan ustedes un día maravilloso.

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La siguiente canción va dedicada con emoción a Ray Conniff, a Richard Clayderman, a Paul Muriat y a toda la clase media de corazón, para todos ustedes.

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0: Radio Educación se complace en llevar a su auditorio esta versión radiofónica de la novela mexicana Los de Abajo, debida a la pluma del escritor Mariano Azuela.
1: Cuando Demetrio se enteró de la derrota del general Villa en Celaya, apretó la frente como si algo muy negro hubiera pasado por sus ojos. Para él y para los demás, Villa era un dios que se había caído. Y los dioses caídos no son dioses ni son nada. Muy desazonados, emprendieron la marcha de nuevo hacia Juchipila. De ahí en adelante, Demetrio no volvió a reír nunca. Por más que hicieron sus viejos amigos y su nuevo estado mayor, que ahora estaba formado por muchos exfederales, este solo sabía repetir entre dientes y a cada rato la cancioncita aquella.
2: En la medianía del pecho una daga me metió, sin saber por qué, ni por qué sé yo.
3: Échese un trago, compadre.
2: Gracias, compadre.
3: Sí, que ha sido un verdadero milagro haber encontrado este barril de tequila, compadre. ¿O no le parece?
2: Sí.
3: Mire con qué poco se conforman los muchachos. Parecen chiquillos.
2: Sí.
3: Ande, compadre, ya quítese esa cara. Pues, ¿no quería usted tanto regresar a su tierra? ¡Ya mero llegamos! ¡Ya verá cómo lo recibe su mujer y su chamaco!
2: Sí.
3: ¡Ay, ha de estar rete grandote, compadre! Ayer estuve haciendo cuentas y ¿sabe cuánto hace que nos fuimos? ¿A que no me lo cree?
2: Pues, ya ni sé, compadre.
3: 2 años cumplidos, compadre. ¿A que no me lo cree?
2: ¿Tanto?
3: ¡Ay, 2 años, compadre!
4: ¡Ya va a empezar la pelea de gallos, mi general!
5: ¡Allá, frente a la plaza, general! ¡Se va a poner buena! ¡Ándale, Anastasio! ¡Tráete al general!
3: ¡Vamos a ver a los gallos, compadre! ¡Vamos, órale, hombre! ¡Anímese!

0: Demetrio y sus principales jefes se sentaron bajo el cobertizo del portalillo municipal, frente a una plazuela inmensa, poblada de hierbas, un kiosco mugriento y podrido, y las casas de adobe solitarias.
1: ¡Esto sí se va a poner bueno! ¿A cuál le va, compadre? Yo, aunque ya no me queda nada que apostar, pues le voy al Colorado.
2: Pues yo tampoco tengo nada que apostar, pero pues yo le voy al Giro.
1: ¿Y usted, compadre, a cuál le va?
3: ¡Valderrama! ¡Valderrama! ¡Valderrama! ¡Venga a cantarme el enterrador! ¡Valderrama! ¡Valderrama!
1: No lo oye, compadre. Está entretenido mirando ponerse el sol tras los cerros, ¿usted cree?
3: ¡Valderrama! ¡Cántame el enterrador!
1: A ver, tú, anda a buscar a Valderrama.
4: Sí, mi coronel. Loco, te habla mi general.
5: Que nos estemos aquí. Levantaré 3 tiendas. Una para ti,
6: otra para Moisés
5: y otra para Elías.
4: Loco, te habla mi general. Quiere que le vayas a cantar.
5: ¿Ah? ¿Sí? Pues ahorita mismo me consigo una guitarra.

Valderrama, con su sonrisa de siempre, fue y pidió a los músicos una guitarra y la empezó a afinar.

La codorniz y el meco soltaron en la arena un par de gallos armados de largas y afiladas navajas. Uno era colorado, el otro giro, de plumas como de fuego. La pelea fue corta pero feroz. Como movidos por un resorte, los gallos se lanzaron a encontrarse. Sus cuellos crespos y encorvados, los ojos rojos, las patas crispadas, se quedaron sin tocar el suelo siquiera, confundidas sus plumas, picos y garras en uno solo. El colorado se desprendió y fue a dar patas para arriba, más allá de la raya. Sus ojos se apagaron, cerrándose lentamente, y sus plumas esponjadas se bañaron en un charco de sangre.

0: siempre a
1: Dios. Llore, mi general. Llore. Cómaselas, mi general. Cómaselas. Esas lágrimas son muy hermosas.
0: Pásenme la botella de tequila. No sabe cómo me ha llegado al alma, loco.
1: Llore, mi general. Llore. Y aquí como los grandes placeres de la revolución se resolvían en una lágrima.

0: Valderrama apuró la botella y se bebió casi la mitad de un sorbo.
1: ¡Ay, qué bárbaro!
0: Luego se puso a hablar como loco, pero loco de remate, con los soldados que lo miraban azorados, con las hierbas secas, con el kiosco podrido, con las casas grises, con el cerro altivo y con el cielo eterno.

0: 203. 204. 205. 206.
1: ¿Qué tanto cuentas, loco? Que ya hace rato que te vengo oyendo.
0: ¿Cuento? Las cruces.
1: Ah.
0: Por los caminos y veredas hay cruces. En las rocas hay cruces. En los arroyos hay cruces. En las orillas del río hay cruces. Cruces humildes de madera recién barnizada, o cruces forjadas con dos leños. Cruces hechas de piedras amontonadas, o cruces pintadas con cal en las paredes. Cruces pintadas con carbón sobre el canto de las peñas. El rastro de sangre de los primeros revolucionarios de 1910, asesinados por el gobierno.
1: Mira, allá están las torrecillas de Juchipila.
0: ¿Ese pueblo es Juchipila?
1: ¡Ese mero!
0: Entonces es hora de rezar.
2: ¿Ya viste, loco, lo que está haciendo? Se ha arrodillado a besar el suelo.
1: ¿Qué caso le haces si está loco?
0: Juchipila, cuna de la revolución de 1910. Tierra bendita. Tierra regada con sangre de mártires. Con sangre de soñadores. De los únicos buenos.
2: Porque no tuvieron tiempo de ser malos.

Soldados mancos, cojos, reumáticos y tosijosos dicen mal de Demetrio. Y los pocos jefes que quedan, viejos amigos de Demetrio, se indignan también porque se cubren las bajas con señoritines de plata, perfumados y peripuestos.

0: Pero lo peor de todo, mi general, es que nos estamos llenando de exfederales.
1: Miren, compañeros, yo soy muy claridoso. Y yo le digo a mi compadre que si vamos a tener aquí a los federales siempre, malamente andamos. ¿De veras? ¿A que no me lo creen? Pero yo no tengo pelos en la lengua. Y por la madre que me parió, que se lo digo a mi compadre Demetrio.
2: Y se lo dijo. Demetrio lo escuchó con mucha benevolencia. Y luego que acabó de hablar, le contestó.
3: ¿Qué le contestó?
4: Compadre.
5: Dígame, compadre.
4: Es cierto lo que usted dice. Malamente andamos. Los soldados hablan mal de las clases. Las clases de los oficiales y los oficiales de nosotros. Y nosotros estamos ya para despachar a Villa y a Carranza mucho a la... ¡A que se diviertan solos! Pero se me afigura que nos está sucediendo lo que aquel peón de Tepatitlán. ¿Se acuerda, compadre?
5: Sí.
4: No paraba de rezongar de su patrón, pero no paraba de trabajar tampoco. Y así estábamos nosotros, a reniega, y a mátenos. Pero eso no hay por qué decirlo, compadre.
5: ¿Por qué, compadre?
4: Pues yo no sé. ¿Por qué no? ¿Ya me entiende, compadre?
5: No, pues...
4: Lo que había de hacer es dármele ánimo a la gente. He recibido órdenes de regresar a detener una partida de federales que vienen por Cuquío. Dentro de muy poquitos días tenemos que darnos un encontronazo con los carranclanes. Y es bueno pegarles ahora hasta por debajo de la lengua.

0: Valderrama, el vagabundo de los caminos que se juntó con la tropa un día, sin que nadie supiera punto fijo cuándo ni en dónde. Pescó algunas de las palabras de Demetrio, y como no hay loco que coma lumbre, ese mismo día desapareció como había llegado. Por fin, los hombres de Demetrio entraron a las calles de Juchipila, cuando las campanas de la iglesia repicaban alegres, con ese repicar que hacía palpitar de emoción a toda la gente de los cañones.
1: ¿Sabe qué, compadre? Se me figura que estamos allá en aquellos tiempos cuando apenas iba comenzando la revolución. Cuando llegábamos a un pueblito y nos repicaban mucho. Y salía la gente a encontrarnos con música, con banderas. Y nos echaban muchos vivas y hasta cohetes nos tiraban.
2: Ahora ya no nos quieren.
3: ¿Cómo vamos ya derrota batida? Ni que nos eche un lazo.
1: No, no es por eso.
2: A los otros tampoco los pueden ver ni en estampa.
3: Pero, ¿cómo nos han de querer?
1: ¿Se acuerda, compadre, cómo había de flores en la plaza de la iglesia?
2: Sí, era puro jardín.
1: Ahora, mire.
3: Miren.
1: Puros recuerdos.
3: Hay fiesta en la iglesia. Oigan cómo cantan las

0: ¿Qué fiesta tiene Nora, señora?
1: Nosotros. Pues, ¿sabe usted? Es la fiesta del Sagrado Corazón.
0: Ah, gracias.
2: Compadre, ya hace un año de la toma de Zacatecas.
3: Sí, compadre. Y al igual que Zacatecas, Jalisco, Aguascalientes, Otepic, Juchipila, está hecho una ruina.
4: Sí. Todo está quemado. Las tiendas vacías. Las casas cerradas. Y nosotros con la panza vacía.
2: En la cara de la gente se mera la sombra del hambre.
5: ¡Malditos! ¡Malditos! ¡Váyanse de aquí! ¡Lárguense! ¡Malditos! ¡Malditos!
3: Será en vano buscar comida. Nadie nos dará nada.
2: Pues, ¿qué habían de darnos, compadre? Si no tienen ni para ellos.
0: Pues yo voy a hacerme los chetos en aquella fonda. ¿Quién quita y un alma compadecida me dé algo?
3: Pues vamos.
5: Vamos. Pues no hay tortillas ni hay frijoles. Puro chile picado y sal corriente.
0: Mire, traemos muchos billetes, señora. Por el amor de Dios, denos algo de comer.
5: Papeles, sí. Eso es lo único que nos han traído ustedes. ¿Y para qué queremos papeles nosotras? ¿Traen papeles? ¡Pues eso, coman papeles!
2: Por favor, señora. No sea tan mala con nosotros. Mire que hemos pasado por cosas que no se pueden ni contar.
5: A mí no me cuenten nada, hombre. Que yo ya dormí en el petate del muerto para no morirme del susto. ¡Fuera!

0: Los soldados se muerden la lengua de rabia y vagan por las calles tristes y desoladas del pueblo. Pero con todo, los pajarillos no dejan de piar en las arboledas, ni el canto de las currucas deja de oírse en las ramas secas de los naranjos. La mujer de Demetrio sale corriendo loca de alegría, llevando de la mano al niño.
1: ¡Demetrio! ¡Demetrio!
2: Es mi mujer, compadre.
1: ¡Demetrio! ¡Demetrio! ¡Demetrio!
2: Mujer.
1: ¡Ay, Demetrio!
0: Demetrio, pasmado, veía a su mujer envejecida, como si 10 o 20 años hubieran pasado ya. Luego miró al niño, que clavaba en él sus ojos con azoro, y su corazón dio un vuelco cuando miró que era igualito a él, sus mismos cabellos y sus mismos ojos.
2: Tú eres...
1: Es tu padre, hijo. Es tu padre. Salúdalo. No te apures, Demetrio. Ya ves cómo son los niños.
2: Sí.
1: Pero bendito sea Dios que ya viniste, Demetrio. Ya nunca nos vas a dejar, ¿verdad? ¿Verdad que ya te vas a quedar con nosotros? Dime que sí, Demetrio. Que ya no te vas a ir nunca. No te asustes, mi niño. Es solo el agua que nos avisa que ahí viene. Ay, ya va a llover. Vamos para el jacal, Demetrio.
2: No, vamos a esperar a que pase la lluvia en aquel cañón.
1: Vamos para el jacal, Demetrio.
2: Si quieres, ve tú.
1: No, yo me voy contigo.
0: Abajo, en el fondo del cañón, y a través de la lluvia, se miraban las palmas que se movían como abanicos con el viento. Todo era serranía, cerros y más cerros, montes y montañas que encerraban en una muralla de sierra toda la vista. Demetrio y su mujer se quedaron silenciosos, viendo caer el agua. Por fin, ella se atrevió a hablar.

0: ¿Qué cosa estás pensando, Demetrio? Has estado 2 años de ausencia, Demetrio. Pero te conozco bien. Ya sé lo que estás pensando. Ya sé lo que estás pensando, Demetrio. Demetrio, por Dios, ya no te vayas. El corazón me dice que ahora sí te va a suceder algo. No llores, mi niño. El agua ya se está pasando. Mira cómo blanquean las flores de San Juan. ¿Por qué pelean ya, Demetrio?
1: Mira esa piedra, cómo ya nos separa.
2: El fin que tuvo Demetrio Macías. Ya se lo han de imaginar, comadres.
0: ¿Qué fue, comadre?
2: Al tronar de las ametralladoras, los hombres de Demetrio caen como espigas cortadas por la hoz.
0: ¡Ay, qué tristeza!
2: Cae Anastasio. Venancio cae a su lado. El meco rueda al fondo de un abismo. Los reclutas vuelven grupas, buscando en desenfrenada fuga a la salida del cañón. Demetrio se encuentra solo. Las balas zumban en sus oídos, pero sigue apuntando y no yerra un solo tiro. Su puntería famosa lo llena de contento. Donde pone el ojo, pone la bala. Se acaba un cargador. Mete otro de nuevo y apunta. Pero cae. Al pie de una resquebrajadura enorme como pórtico de vieja catedral, Demetrio Macías, con los ojos fijos para siempre, sigue apuntando con el cañón de su fusil.

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1: Rita Segato es una de las teóricas feministas contemporáneas más leídas y citadas en el mundo. Es maestra y doctora en antropología social por la Queen's University of Belfast de Irlanda del Norte y es profesora de antropología y bioética en la Cátedra UNESCO en la Universidad de Brasilia. Algunos de sus libros más destacados son La guerra contra las mujeres, Contra pedagogías de la crueldad y Las nuevas formas de la guerra y el cuerpo de las mujeres.
2: Podemos enseñar que aún sometidas en el espacio público, que es muy distinto, toda una parte de mi teorización separa la historia del espacio público y el espacio doméstico, y habla de un espacio doméstico que fue el espacio doméstico durante milenios, pero que no era ni íntimo ni privado, sino que era también público, pero en otro lugar. Era dotado de una politicidad. Había ahí gestión de la vida. Había ahí administración de la vida con un impacto en el destino colectivo, que con la modernización y la nuclearización de la familia se privatiza, se vuelve íntima y se le retira, se le roba su politicidad, se la expropia de su politicidad. Entonces, hablo de cómo deberíamos volver a pensar la política a partir de otra historia, o sea, una historia no weberiana, una historia del Estado que no fuera esa, porque el Estado es en realidad la última etapa de la historia de los hombres, en mi perspectiva, las tesis. No sabía que eso estaba ocurriendo hasta un día en que encuentro a una de las tesis en Lima, en un congreso, y me dice: hola Rita, nosotros estamos trabajando sobre una tesis tuya, ¿no? Y entonces mis compañeras te mandan este regalo, y me mandó un pasamontaña de esos que usaban en la calle en la revuelta popular en Chile, que lo tengo en la cabecera de mi cama. Al tiempo, más tarde, me entero de que existe una lírica que usa esa tesis mía, ¿no? De que el violador es el hombre y no la culpable es la mujer, porque el violador piensa, la viola, como una forma de disciplinamiento. O sea, que él siente, y eso lo he escuchado de los entrevistados, que está disciplinando un cuerpo, que es peligroso. Porque, por ejemplo, algo extraordinario que me dijo uno de los violadores que entrevistamos es: pero profesora, dice, la señora en portugués, ¿no? ¿Usted no vio Eva? ¿Y por qué Eva? Digo, ¿no? ¿Qué tiene que ver Eva? El Génesis. Claro, me dice, pero claro. No, le digo, ¿qué tiene que ver con lo que estamos hablando acá? Claro, dice, porque si Eva no hubiera desobedecido, todos estaríamos en el paraíso para siempre. Caramba, es verdad. Entonces, ese pecado fundacional, esa desobediencia fundadora de la mujer, está en mitos de origen de pueblos en los cinco continentes, con otras historias distintas a la del Génesis, pero que hablan. Yo no puedo decir que en todas las sociedades humanas, porque no soy una mitóloga, no es mi trabajo, pero sí puedo hablar como antropóloga de que en los cinco continentes hay pueblos que tienen la misma historia. Una mujer comete un error, comete un pecado, le gusta el sexo demasiado, o guarda el instrumento más precioso, que es la flauta, lo mezcla con la sangre menstrual, eso lo cuenta Godelier, no cuida bien de la flauta, entonces los hombres tienen que ir tomar la flauta, apoderarse de ella, porque las mujeres son perezosas,
3: irresponsables.
2: Entonces ese origen de pueblo con la irresponsabilidad y la desobediencia femenina está en los cinco continentes, y ahí comienza la historia del pueblo, y es con ese castigo. Esa mujer violada es una Eva, que la tenemos que poner en ese lugar dominado. Entonces las tesis contestan y dicen: no, el violador eres tú, no soy yo la culpable, lo responde. Lo importante de comprender del patriarcado es un orden fundacional de poder que se replica en todos los órdenes de poder. Así lo defino yo en mi libro Las estructuras elementales de la violencia. Lo que estamos hablando cuando hablamos de género, cuando hablamos de patriarcado, cuando hablamos de la masculinidad, estamos hablando de poder en su primera forma. No basta el cuerpo, tenemos cuerpos de la hembra de la especie que han hecho daños extraordinarios.
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2: Sea grata la compañía que tenemos para ti en este día. No puede faltar la información. Es nuestra oportunidad para estar con ustedes en sintonía con lo que pasa en México y en el mundo. A continuación, las cápsulas temáticas que nos adentremos en los temas de actualidad, desde la reflexión, desde el análisis, desde los datos, desde la información.
3: Por la invitación. Vengo a México desde prácticamente los 20 años porque tuve un tío que se llamaba Ernesto Ignacio Frigerio, el hermano de mi mamá, que se casó con una mujer que se llamaba María Cristina Madero, que era la última hija, ¿no?, del último hermano del padre de Francisco Madero. He venido algunas veces a Parras, Coahuila, y también a la casa de la familia de la hija de María Cristina. Mi tío murió, mi tía María Cristina también falleció, pero digamos, este fue mi primer México. Yo digo que tengo cuatro México. El segundo fue un hermoso periodo que también se une con el primero, porque continuaba viendo a esos tíos, que fueron los congresos extraordinarios que organizó Elio Mas Ferrer Can, con especialistas del mundo, que trabaja, pero sobre todo del continente, que trabajaban con religión y sociedad. Y mi tema inicial, el tema de mi tesis doctoral, fue religión, o sea, un candomblé, la religión africana en Brasil, y después la expansión de la religión africana brasilera en el Río de la Plata, y después la transición, la conversión al protestantismo de algunas comunidades de América Latina. Ahí se corre un telón y se abre el otro México que estaba escondido a mis ojos. Y claro, ahí empieza mi comprensión del México sangriento, del México peligroso. En los años, vine a Ciudad Juárez en 2005, y eso se continúa con una segunda visita a Chihuahua hace aproximadamente 10 años, cuando participé como jueza del tribunal del capítulo México, del Tribunal Permanente de los Pueblos, claro, el TPP, que me tocó ser jueza para Chihuahua. Claro, que ahí continúa ese México duro, triste, difícil de comprender, pero que, en fin, me dediqué bastante a entender lo que considero que su problema era la ininteligibilidad. O sea, lo primero que percibo en mi encuentro con Ciudad Juárez es que lo que ocurría ahí era ininteligible. Y mi cuarto México es este, que estoy como visitante en el Colmex, en el Colegio de México, porque me dieron durante la pandemia el premio Daniel Cosío Villegas. Soy una feminista, o sea, creo en las reivindicaciones de las mujeres, lo que las mujeres le pedimos a la vida, a la sociedad y a la política. Pero mi especialidad mismo es la comprensión de la masculinidad. Esa ficha cayó recientemente, me di cuenta de lo que yo estudio es la masculinidad. Claro. ¿Y qué quiere decir? Estudio el poder, porque es la forma más primordial, más fundacional del poder, de la jerarquía, del poder y del prestigio, que no son exactamente la misma cosa, ¿no? El prestigio es el estatus, el brillo que tienen ciertas profesiones, la voz del hombre, el cuerpo del hombre, el papel del hombre en la sociedad tiene un prestigio. Lo que emanas como mujer, cualquier mujer sabe que si hay un grupo de personas y alguien se integra a ese grupo, esa persona va a dirigir su palabra al hombre y va a escuchar lo que dice el hombre. Es casi automático. Entonces eso es el prestigio de la posición masculina. Y el otro es el poder también, porque del prestigio después va a derivarse también el poder de esa posición masculina. Y bueno, lo que yo me doy cuenta cuando llego a Ciudad Juárez, que llego a partir de una investigación anterior que hice con presos condenados por violación, claro. Y que el juez Garzón me convida a presentar las conclusiones de esa investigación uh-huh. anterior al curso de verano de la Universidad Complutense en El Escorial, y ahí conozco dos grupos de mujeres que trabajaban, que estudiaban y que militaban, activistas con relación a Ciudad Juárez. Unas dos mujeres chicanas, entre ellas Rosalinda Fregoso, uh-huh, una claro. gran estudiosa del tema. Rosalinda uh-huh. se ha dedicado muchos años, y una gran, gran documentalista, uh-huh. Lourdes Portillo. Uh-huh. Lourdes es una extraordinaria documentalista que ha hecho el más importante documental sobre Ciudad Juárez. Uh-huh. Y no solo eso, Lourdes vive en San Francisco. Es nacida en México, pero es chicana, vive en San uh-huh. Francisco muchos años. Ella ha hecho el primer documental sobre las madres de Plaza de Mayo. Y este documental sobre Ciudad Juárez, que se llama Señorita Extraviada. Uh-huh. Es extraordinario, es el mejor. Y ellas estaban ahí en El Escorial y había un grupo de mujeres de Ciudad de México. Uh-huh. Que lo que me pasa últimamente es que escucho a muchísima gente describir.
4: Claro.
3: Lo que más escucho son todo el tiempo descripciones de cómo actúan los carteles, de las fosas comunes, uh-huh. de la crueldad. Mucha, mucha descripción, pero poquísimas intentos de modelización, que es uh-huh. lo que me estás preguntando, capturar las estructuras profundas uh-huh. que se expresan por esos que les llamo epifenómenos. Uh-huh. De los epifenómenos sabemos muchísimo, pero de lo que está por detrás de los epifenómenos, uh-huh. para eso hay que hacer un esfuerzo enorme para comprender qué los une, qué los relaciona, qué les da sentido. Y a eso me dediqué. Entonces ahí, el primer momento en que empiezo a escuchar sobre Ciudad Juárez, muy impresionante, ¿no? Y ellas hablan de la impunidad. Y la impunidad es un problema. Y ahí tengo una chispa y les digo, no se trata del problema de la impunidad. Se trata de la exhibición de la impunidad. Uh-huh. Ese fue mi primer paso en la dirección de comprender Ciudad Juárez, es decir, que lo que está pasando ahí, se exhibe la existencia de personas impunes. Fue mi primer,
4: bueno,
3: lo
4: además
3: que pueden hacer y permanecer libres, uh-huh. o sea, porque, y permanecer, lo que llamo hoy, dolorosamente, el homicidio sin consecuencias, el homicidio, el feminicidio, la crueldad sin consecuencias. Uh-huh. Y entonces, cuando escuchan eso, me invitan a Ciudad Juárez, uh-huh. y ahí entonces voy a hilar entre mi estudio anterior, que fue de entrevistas larguísimas a pedido de la policía de la ciudad de Brasilia, uh-huh. donde vivía y donde enseñaba, con presos condenados por violación. Esa idea de que primero la violación de todos los crímenes es el más ininteligible de todos. No es de fácil inteligibilidad para quien lo perpetró, y lo tengo que creer. ¿Para qué es? ¿Para qué se viola? Y ahí que eso contradice el sentido común que nos dicen, ¿no? O que nos cuentan, porque los hombres tienen una libido desencadenada y que uh-huh. entonces no las pueden controlar y salen violando los cuerpos de las mujeres. No es así. Es un crimen de poder. Todos los casos, el crimen de género es en primer lugar un crimen de poder. Y de poder sobre la víctima, y de exhibición de poder frente a los otros hombres y frente a la sociedad. Entonces ahí empieza mi comprensión, y ahí tengo claro que vincularlo a una idea de un patriarcado, que es una estructura de poder, que es una estructura política. El patriarcado es político, los crímenes de género son crímenes políticos, no morales. Eso lo recomiendo mucho, sobre todo últimamente en que encontré las palabras para hablarlo. No condenamos las actitudes de los hombres como errores morales, pecados o crímenes morales, no es por ahí. Son crímenes políticos uh-huh. y del poder. Entonces eso se ve en Ciudad Juárez, y eso se puede entender si uno lo piensa a partir de entender que el patriarcado es una estructura política y que por lo tanto se puede cambiar.

0: Yo he estudiado Marx, vengo de una militancia adolescente y juvenil, ¿no? En la Argentina, claro que sí. Quizás no soy leninista, pero sí es un grande, ¿no? Hasta poder decir hoy, sin dudarlo, las mujeres no luchamos por las mujeres. Luchamos por toda la humanidad. Si cambia, si el patriarcado es derrumbado, no son las mujeres las que nos vamos a beneficiar, sino toda la humanidad. Es una lucha por la humanidad y por los hombres también. Por eso muchas veces vienen, a veces había al principio muy pocos hombres en las plateas, ahora hay más, pero venían esos pocos y decían, ¿cómo podemos ayudar a las mujeres en su lucha para liberarse? Y dice, no. Somos las mujeres que estamos luchando por ustedes, para que puedan liberarse de un mandato que los hace morir antes en todos los países del mundo. Porque la masculinidad vive menos, claro, excepto algunas excepciones, pero los hombres tienen una expectativa de vida menor en todos los países del mundo. Y hay diversas explicaciones, diversas hipótesis de la razón. La razón que yo creo que es la verdadera es la dificultad en mantenerse en control de las características que hacen que un hombre pueda ser considerado un hombre. Que comienza el día que tu papá llega y te da una palmada en el hombro, un tío, y te dice, hijo, eres un hombre. O te lo indica de alguna forma, y que es lo que todo hombre algún día espera que le diga, eres un hombre. Eso es una cosa ganada, una cosa peleada y ganada. Y a partir de ahí tenés que reganarla, recuperarla constantemente, porque en cualquier momento lo ganado se pierde. Y eso es un esfuerzo enorme. Por eso, en mi caso, tengo la satisfacción que un señor muy mayor hablaba del mandato de masculinidad y decía que tengo razón cuando digo del peligro de perderlo. Y yo me encuentro con hombres de diferentes generaciones, desde muy viejos hasta muy jóvenes, que de repente se dan cuenta y me dicen, gracias, abajo el mandato de masculinidad, porque exige demasiado y mata rápido y los afea a los hombres. Y es un peso espantoso, una cruz espantosa cargar. Nosotras las mujeres somos más felices, a pesar de todo.
1: Pero entonces, también hay peso terrible sobre las mujeres, cumplir con una imagen idealizada, sexualizada, objetivizada. La mujer en la modernidad genera trastornos alimenticios, trastornos de salud terribles.
0: No, hay mujeres que lo acatan. Otras que no. Yo, por ejemplo, nunca hice una dieta en toda mi vida. Y nunca fui flaca ni nada, pero soy feliz. Esa es la hegemonía, o sea, lo que nos hace creer el patriarcado. Y nosotras las feministas, yo creo que nuestro trabajo es decir, no es necesario ese sufrimiento. A los hombres y a las mujeres. Lo que quiero decir con esto es que las mujeres sí tenemos peso, sí sufrimos, pero los hombres también. Entonces, esa humanidad sufriente puede transformarse. Y puede caminar hacia un horizonte más benigno, hacia una vida un poquito más vivible, más feliz, entender lo que es la felicidad, la alegría, la satisfacción. Yo soy convencida de que la maldad y la crueldad son el resultado del sufrimiento de quien los perpetra. La persona mala sufre, la persona cruel sufre. Si pudiera liberarse de ese sufrimiento, dejaría de ser mala y dejaría de ser cruel.
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4: Esta es la información del día de hoy para acompañarles aquí en Radio Chapingo. La pesadilla americana, artículo editorial de Diario Red América Latina. La decisión de Washington no es solo migratoria, es una política de control que perpetúa la dependencia, que mantiene a las naciones del sur global atadas a los vaivenes de un imperio que no duda en usar el hambre y la incertidumbre como herramientas de dominación. El 9 de septiembre de 2026 es una fecha, aquí dice, será una fecha a recordar para más de 170 mil salvadoreñas y salvadoreños. Ese día vence el estatus de protección temporal que Estados Unidos les ha otorgado durante años y con él parece desvanecerse la frágil certeza de una vida construida con esfuerzo, sudor y décadas de trabajo. La pesadilla americana, ese reverso oscuro del sueño prometido, se cierne sobre las familias enteras que hoy enfrentan el miedo a ser arrancadas de sus hogares, de sus empleos, de todo lo que han tejido en tierra extraña. Este acontecimiento, el estatus de protección temporal, supone ser una medida humanitaria. Nació para proteger a ciudadanos de países que, desde la perspectiva de Washington, no son seguros.

0: debido a guerras, desastres naturales o crisis extremas. Afganistán, Birmania, Honduras, Nicaragua, Venezuela, El Salvador y una docena de naciones más han obtenido la posibilidad de este estatus. Pero la apariencia de protección es engañosa. Esta TPS, por sus siglas, así la vamos a nombrar, que es el estatus de protección temporal, este TPS no es un camino hacia la resistencia permanente ni mucho menos hacia la ciudadanía. Es un limbo legal, una tierra de nadie donde las personas pueden trabajar y pagar impuestos, pero nunca echar raíces definitivas. Viven con el temor constante de que en cualquier momento el gobierno estadounidense puede decidir en convertirlos en indocumentados. Esta política no es un descuido burocrático, es una estrategia. Al mantener a los migrantes en un estado de vulnerabilidad permanente, Estados Unidos garantiza una mano de obra dócil, dispuesta a aceptar condiciones laborales precarias sin alzar la voz. Es la explotación legalizada, es el uso de cuerpos y voluntades sin el compromiso de reconocerlos como parte de la sociedad. Millones de familias ya han sido víctimas del despojo, han pagado impuestos, han formado comunidades, han enviado a sus hijos a escuelas estadounidenses y sin embargo el sistema les niega el derecho más básico, el derecho a pertenecer. El impacto del vencimiento trasciende las fronteras de Estados Unidos. Países como El Salvador y Honduras dependen en gran medida de las remesas que envían sus connacionales. Se estima que al menos el 25% de su Producto Interno Bruto proviene del dinero que migrantes envían a sus familias. Si el TPS termina, no solo serán deportadas personas, sino que se desactivará un motor económico que sostiene a millones en Centroamérica. La decisión de Washington no es solo migratoria, es una política de control que perpetúa la dependencia, que mantiene a las naciones del sur global atadas a los vaivenes de un imperio que no duda en usar el hambre y la incertidumbre como herramientas de dominación. La reciente historia de El Salvador es elocuente, ya que a pesar de tener un gobierno que ha sido sumiso a los intereses de Estados Unidos, la protección no ha llegado, lo que demuestra que ni la sumisión política ni los discursos alineados con Washington garantizan la seguridad de nadie. La política migratoria de Estados Unidos no distingue entre gobiernos amigos o enemigos. Es un mecanismo de control que se aplica con la misma frialdad a todos aquellos que considera prescindibles.
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1: Hola, ¿qué tal? Soy Gina Zabludowski. Este libro se llama No entiendo a las mujeres y es una colección de prosa poética y relatos cortos. Me gustaría hablar un poco de por qué del título, que alude a uno de los cuentos y tiene que ver con el contenido del libro, que en gran parte es una interpretación crítica y a veces irreverente de algunos textos, entre ellos la Biblia. Historia de dos que soñaron. Gina Zabludowski. Sueño con el velo blanco que cubre la cabeza de la mujer que tú sueñas. Ella camina hacia el altar de la iglesia de mi sueño y escucha la bendición del cura que tú sueñas. Los pajes son de mi sueño, los invitados del tuyo. La noche de bodas queda interrumpida porque ambos despertamos.

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2: Hola, ¿qué tal? Soy Gina Zabludowski. Este libro se llama No entiendo a las mujeres y es una colección de prosa poética y relatos cortos. Me gustaría hablar un poco de por qué del título. El texto que le da título, que se llama No entiendo a las mujeres, también está basado en un episodio de la Biblia que tiene que ver con Lot y la famosa mujer de Lot, de la cual lo único que sabemos es que era la esposa de Lot y que se convirtió en estatua de sal, lo que quiere decir que la curiosidad en las mujeres está penada. Lot termina diciendo no entiendo a las mujeres porque Lot es sobrino de Abraham, viaja con Sara y ve cómo Abraham ofrece a Sara para salvarse él y después no pueden tener hijos y posteriormente, no quiero adelantar el cuento, pero todos sabemos la venganza de Dios sobre Sodoma y Gomorra. Las únicas sobrevivientes son Lot y sus dos hijas, a las que Lot también ofrece para tratar de salvar a otros. Y finalmente, como saben los que han leído la Biblia, que es un estupendo documento literario, las hijas de Lot acaban seduciéndolo a él porque era la única forma de poder seguir siguiendo procreando. Por eso se llama No entiendo a las mujeres, porque Lot acaba diciendo no entiendo a las mujeres. No entiendo a Sara, no entiendo a mi esposa que fue curiosa y no entiendo a mis hijos. Y en el título está esta visión que tiene la Biblia de las mujeres, pues que hay que reconsiderar. Pero eso es solo una de las historias, las otras no necesariamente son de la Biblia. Tiene 5 partes. El texto, la primera, que se llama Y se hizo la luz, es una relectura de la Biblia. La segunda se llama Cantos patrios y tiene que ver con algunas interpretaciones sobre México. Tengo un canto a Tabasco y un canto a Zacatecas. Otras están basadas y un poco a la manera de Borges, que trato de interpretar lecturas y hacer mi propia interpretación sobre las lecturas. Es una serie de textos que reinterpretan desde a Dante en el infierno y algunas lecturas del propio Borges, como el famoso cuento de Funes, que es Funes el Memorioso, y yo juego tratando de hacer un lenguaje para Funes. La última parte es una parte más personal y está dedicada, como ya se puede uno dar cuenta en el texto leído en esta ocasión, que se llama Duelo, está dedicado en gran parte a las pérdidas, porque considero que la literatura puede ser un lugar sagrado para el propio proceso que todos vivimos en un momento dado. Entonces está dedicado a pérdidas, a duelos, a autorretratos y algunas reflexiones sobre la propia literatura. El canto de Ulises. Gina Zabludowski.

Para combatir su soledad, en su viaje hacia Ítaca, Ulises ideó islas apartadas, monstruos de un solo ojo y sirenas asesinas. Empezó a contarse a sí mismo, en voz alta, la historia. Al escuchar su propio canto, se sintió acompañado. Inventó el nombre de Homero y surgió la poesía.

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2: Hola, ¿qué tal? Soy Gina Zabludowski. Este libro se llama No entiendo a las mujeres y es una colección de prosa poética y relatos cortos. El texto de Eva es precisamente con el que se inicia el libro y es una interpretación de la creación desde el punto de vista de Eva y la serpiente y no de Dios. Eva. Gina Zabludowski. Eva mordió la manzana y, sorprendida, vio cómo de la fruta salió una serpiente y una ráfaga de aire se dispersó en el cielo. ¿Quién eres? Soy tu cómplice. No deberías haberlo hecho. Ahora estaremos condenadas. Me desataste a mí, que penaré arrastrándome. Pero lo peor es que has liberado también a Dios. Una voz masculina aterradora que ni siquiera nos comprende. Y ahora derramará sus amenazas y podrá maniobrar a sus anchas desde las alturas.

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2: Hola, ¿qué tal? Soy Gina Zabludowski. Este libro se llama No entiendo a las mujeres y es una colección de prosa poética y relatos cortos. Para Penélope. Gina Zabludowski.

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Nadie vio la tela. En realidad, bordabas la Odisea.

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2: Hola, ¿qué tal? Soy Gina Zabludowski. Este libro se llama No entiendo a las mujeres y es una colección de prosa poética y relatos cortos. Duelo. Gina Zabludowski. A mi madre. Eras la luz, sin ti me he quedado en tinieblas. Fuiste un enorme y frondoso árbol que siempre me cobijó. Un cálido y mágico brebaje que me permitía digerir los sorbos difíciles. Una deslumbrante mesa, siempre engalanada por tus creativos ornatos y dispuesta a recibir a todos. No he podido decirte cuánto te extraño. No he podido pedirte que me acompañes y protejas unos años más. Sin ti, soy un ave de alas rotas, pero también una araña que construye y se aferra a su tejido para no caer en el precipicio.

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1: ¡Ay, Dios!

1761. Cisteil. Jacinto Canek. Los indios mayas proclaman la independencia de Yucatán y anuncian la próxima independencia de América. Puras penas nos ha traído el poder de España, no más que puras penas. Jacinto Uc, el que acariciando hojas de árboles hace sonar trompetas, se hace rey. Canek, serpiente negra, es su nombre elegido. El rey de Yucatán se ata al cuello el manto de Nuestra Señora de la Concepción y arenga a los demás indios. Han rodado por el suelo los granos de maíz, han cantado guerra. Los profetas, los hombres de pecho caliente, los iluminados por los dioses, habían dicho que despertará quien muera peleando. Dice Canek que no es rey por amor al poder, que el poder quiere más y más poder y se derrama el agua cuando se llena la jícara. Dice que es rey contra el poder de los poderosos y anuncia el fin de la servidumbre y de las postes de flagelación y de los indios en fila besando la mano del amo. No podrán atarnos. Les faltará mecate. En el pueblo de Cisteil y en otros pueblos se propagan los ecos, palabras que se hacen alaridos, y frailes y capitanes ruedan en sangre. Después de mucha muerte, lo han apresado. San José ha sido el patrono de la victoria colonial. Acusan a Canek de haber azotado a Cristo y de haber llenado de pasto la boca de Cristo. Lo condenan, van a romperlo vivo, a golpes de hierro, en la Plaza Mayor de Mérida. Entra Canek en la plaza, a lomo de mula, casi escondido la cara bajo una enorme corona de papel. En la corona se lee su infamia, levantado contra Dios y contra el rey. Lo descuartizan poco a poco, sin regalarle el alivio de la muerte, peor que a bestia en el matadero, y van arrojando sus pedazos a la hoguera. Una larga ovación acompaña la ceremonia. Por debajo de la ovación se murmura que los siervos echarán vidrio molido en el pan de los amos. Los verdugos arrojan al aire las cenizas de Canek para que no vaya a resucitar el día del juicio final. 8 de sus jefes mueren en el garrote vil y a 200 indios les cortan una oreja. Y para culminación del castigo, doliendo en lo más sagrado, los soldados queman las sementeras de maíz de las comunidades rebeldes. El maíz está vivo, sufre si lo queman, se ofende si lo pisan. Quizás el maíz sueña a los indios como los indios lo sueñan. Él organiza el espacio y el tiempo y la historia de la gente hecha de carne de maíz. Cuando Canek nació, le cortaron el ombligo sobre una mazorca. En nombre del recién nacido, sembraron los granos manchados de su sangre. De esa milpa se alimentó y bebió agua serenada que contiene luz de lucero y fue creciendo.

0: Los científicos dicen que estamos hechos de átomos. Pero a mí, un pajarito me contó que estamos hechos de historias.
1: Eduardo Galeano.
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0: 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Pero a mí, un pajarito me contó que estamos hechos de historias.
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0: Buenas tardes a todos los radioescuchas que nos acompañan en esta emisión de Mujeres UASI en Territorios 2026. Les saluda Sandra Valderrama del Área de Gestión Educativa Intercultural de la Unidad de Apoyo a las Comunidades Indígenas. El día de hoy me acompañan mi compañera Adriana Alzaga y mi compañero Héctor Romero. Al inicio del programa acabamos de escuchar un fragmento de la canción Mujer Indígena, interpretada por la cantautora guatemalteca Sara Curuchich. Sara pertenece al pueblo maya Cachiquel. Sus canciones hablan acerca del respeto por la naturaleza y la memoria de los pueblos mayas. Ella es activista por los derechos de los pueblos indígenas. Mujeres UASI en Territorios es parte del programa de territorios de la Unidad de Apoyo a las Comunidades Indígenas, de la Coordinación de Extensión y Acción Social de la Universidad de Guadalajara y de Cultura UDG. Enviamos un saludo especial a nuestra compañera Brenda Castañeda, quien hoy por motivos de salud no nos pudo acompañar, pero le mandamos un saludo. Ella es responsable del Área de Gestión Educativa Intercultural y compañera también de aquí, de Mujeres UASI en Territorios. Agradecemos y saludamos a quienes nos transmiten en Jalisco, Cunorte, Culagos, Radio Chapingo desde Texcoco y a Estéreo Paraíso desde Los Reyes, Michoacán. Agradecemos a Arturo Espinosa, productor del programa, Armando Abreu por su colaboración en la elaboración del material de producción y a todos quienes hacen posible la construcción de este espacio de diálogo que compartimos con ustedes con mucho cariño y respeto. Agradecemos también a nuestros operadores en cabina, Pablo Torres, Alondra González y a Emanuel Candelas.
1: Buenas tardes, saludamos a todos, gracias por el favor de su atención. Y bueno, en este programa vamos a tratar los temas del Día Internacional de la Mujer Indígena, que se conmemora justamente el día de hoy, 5 de septiembre. Y también vamos a compartir algunas próximas actividades de la Unidad de Apoyo a las Comunidades Indígenas. Y para eso, pues tenemos como invitado a un compañero que ya se integró al equipo de trabajo de la Unidad de Apoyo. Él es el maestro Héctor Israel Romero Gutiérrez y forma parte del Área de Gestión Educativa Intercultural. ¿Qué tal? Buenas tardes, Héctor.
2: Hola, Adriana. Hola. Mucho gusto y gracias por la invitación. Aquí estaremos para hacer lo pertinente.
1: Perfecto. Muy bien. Entonces, bueno, vamos a hablar del Día Internacional de la Mujer Indígena y vamos a iniciar con un audio que nos preparó la prestadora de servicio social Esmeralda Álvarez.
3: Día Internacional de la Mujer Indígena. Cada 5 de septiembre se conmemora el Día Internacional de la Mujer Indígena, con el objetivo de reconocer y visibilizar las luchas históricas y los retos que enfrentan las mujeres de pueblos y comunidades indígenas en todo el mundo. Antecedentes. La fecha fue instaurada en 1983, durante el segundo encuentro de organizaciones y movimientos de América Latina realizado en Bolivia. Se eligió en homenaje a Bartolina Sisa, guerrera aymara que combatió contra la dominación colonial española y fue ejecutada el 5 de septiembre de 1782 en La Paz, Bolivia. La ONU y organizaciones de derechos humanos lo han incorporado en foros de igualdad de género.
4: Importancia de la conmemoración.
3: Reconoce a las mujeres como guardianas de lenguas, saberes y tradiciones ancestrales. Visibiliza la discriminación, desigualdad y violencia estructural. Reafirma su papel en la resistencia, preservación cultural y defensa de derechos.
4: Población mundial de mujeres indígenas.
3: La ONU estima que existen 476 millones de personas indígenas en el mundo, 6.2% de la población global, de las cuales 238 millones son mujeres. La Comisión Económica para América Latina y el Caribe calcula 23 millones de mujeres indígenas, quienes enfrentan desigualdades estructurales, de género, etnia y clase social. En contextos urbanos, muchas viven una triple condición de vulnerabilidad: ser mujeres, indígenas y migrantes, lo que limita su acceso a servicios públicos, empleo digno y vivienda adecuada.
4: Mujeres indígenas en México.
3: De acuerdo con el Censo 2020 del INEGI, en México hay 23.2 millones de personas indígenas, lo que equivale al 19.4% de la población total del país, de las cuales el 51.4% son mujeres, es decir, 11.9 millones. Según la Encuesta Nacional sobre Discriminación 2020, las principales problemáticas que enfrentan son el 17.8% falta de empleo, el 17.7% insuficiencia de recursos básicos, el 13.4% discriminación por apariencia, el 12.8% falta de atención médica y el 11.8% escaso apoyo gubernamental. El analfabetismo entre mujeres indígenas de 15 y más años es de 35.6% frente al 17.8% de los hombres. En 2025, el gobierno federal declaró el Año de la Mujer Indígena. Para Mujeres Huasi en Territorios, Esmeralda Álvarez.
1: Pues, ¿qué les parece, Radio Escuchas, estos datos duros que nos comparte Esmeralda Álvarez? Y bueno, ella fue prestadora de servicio social de ahí de la Unidad de Apoyo a Comunidades Indígenas. Le agradecemos y aprovecho el momento para invitar a los estudiantes que quieran colaborar con los pueblos originarios de cualquier carrera de la Universidad de Guadalajara o de escuelas incorporadas. Los invitamos a que vayan, se acerquen a la UASI. Todos son bienvenidos, que gusten prestar su servicio social o sus prácticas profesionales. Tenemos varias áreas. Parece que estoy promoviendo a la UASI, ¿verdad? Pero sí. Si gustan asistir con nosotros, tenemos el área de educación, el área de en el área jurídica, en el área de apoyo a migrantes. O sea, tenemos actividades para todas las carreras de la Universidad de Guadalajara. Todos son bienvenidos y nos gustaría que se dieran una vuelta o que por lo pronto visiten la página de Facebook de la UASI, que nos encuentra Comunidad de Apoyo a Comunidades Indígenas. Ahí nos van a conocer un poco. O también en la página de CEAS, que es www.ceas.udg.mx. Ahí hay una pestaña donde dice Comunidades, y ese es el donde pueden ver toda la información de las actividades que realizamos en la UASI. Todos van a ser bienvenidos.
0: También está el área de difusión, ¿no? También quien quita y puedan venir a acompañarnos aquí de vez en cuando al programa de Mujeres UASI en Territorios, o con Arturo al programa de Territorios, o con Margarita al de Multiverso, o al de Multitorio, ¿no? Que es cuando conjuntamos los dos de programas. Y hablando de servicio social y de prestadores, pues nuestro compañero Héctor, quien ahora está trabajando en la UASI, déjenme decirles que también fue prestador ahí en la unidad. ¿En qué área estabas?
2: Estaba justamente en el área de difusión y también duré un rato con educación intercultural, ya hace muchos años.
0: ¿Y cómo te pareció estar ahí en la UASI?
2: Pues fue mi primer contacto con la Unidad de Apoyo a las Comunidades Indígenas y desde mi perspectiva fue muy gratificante porque sí tuve la oportunidad de conocer muchas personas dentro de la Universidad de Guadalajara que se referían a estos temas, al igual que estudiantes de poblaciones originarias, y pues prácticamente fueron mis primeros pininos, por así decirlo, dentro de estas áreas.
0: Y ahora lo tenemos como colaborador de la unidad y la verdad que ha sido de las mejores adquisiciones, ¿no?, que ha tenido la UASI últimamente.
1: Sí, bueno, pues tenemos muchos compañeros nuevos en la unidad de apoyo. Por ejemplo, está también, bueno, la misma Brenda. Sí. Tú también tienes poco tiempo.
0: Sí, también poco Sandy. Tiempo.
1: Ajá, o también el compañero Isaac. Entonces, bueno, la UASI pues se va renovando y también les enviamos un saludo a todos los compañeros pues que ya se han jubilado, que se les extraña y que ojalá que se den una vuelta pues para convivir, para saludarnos.
0: Para saludarlos.
1: Voy a aprovechar para dar un servicio social. Nuestras compañeras que están en el módulo intercultural del Hospital Civil Fray Antonio Alcalde solicitan el apoyo de los radioescuchas para la compra de medicamentos y materiales quirúrgicos que continuamente se necesitan para los pacientes de pueblos originarios que acuden a los servicios de dicho hospital. Si estás en la posibilidad de ayudar, favor de comunicarte al teléfono 33 51 27 2476. Lo repito, 33 51 27 2476. De lunes a viernes en un horario de 9 a 3 de la tarde. es importante mencionar que los apoyos se entregan directamente al paciente o al familiar que lo acompaña.
0: Pues ojalá que se pueda recabar todo esto. Les recordamos las redes sociales de la Unidad de Apoyo a Comunidades Indígenas en Facebook. En Instagram los pueden encontrar como uasi.udg. El Instagram de CEAS también es CEAS.udg, CEAS con C. Y los teléfonos en cabina, 33-31-34-22-22, extensiones de la 12-801, 12-802 y 12-803. Y pues vamos a un corte y regresamos a Mujeres Huasi en Territorios.
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0: Estamos de regreso en Mujeres Wasi en Territorios, retomando el tema del Día Internacional de la Mujer Indígena e invitaciones a próximas actividades de Wasi. Lo que acabamos de escuchar es Territorio Ancestral de la cantante y compositora Kae Guayayara. Kae es una artista brasileña originaria de una comunidad indígena conocida como Guayayara, o también conocidos como Teneteara. Una disculpa por mi mala pronunciación, pero ellos son pertenecientes al estado de Maranhão. Su música es una propuesta que parte del pensamiento decolonial, el cual se ve reflejado a través de sus letras que buscan visibilizar el racismo estructural y la violencia que sufren los pueblos originarios. Su intención no es solo un reclamo, sino un intento de concientización para aquellos escuchas no indígenas.
1: Y bueno, también la Wasi participará como acompañante en la metodología del foro Liderazgo, Saberes y Derechos, que se llevará a cabo en la Casa de la Comunidad Indígena de la 12 de diciembre. Este próximo martes, 8 de septiembre, escuchemos a nuestra compañera Gabriela Juárez, que nos habla al respecto.
2: Hola, ¿qué tal? Mi nombre es Gabriela Juárez Piña, soy responsable de las acciones comunitarias y programa de salud intercultural en el área metropolitana de Guadalajara de la Unidad de Apoyo para las Comunidades Indígenas de la Universidad de Guadalajara. En el marco del 5 de septiembre, Día Internacional de las Mujeres Indígenas, es importante resaltar que hoy más que nunca, en estos momentos complejos y desafiantes, se devela que la pertenencia a una comunidad integral como los pueblos originarios aumenta la posibilidad de lograr un impacto a mayor escala, dar respuesta de manera más eficiente a un problema en común, mantenerse conectado y crear proyectos más sostenibles. Es por ello el destacar el liderazgo que representa la organización de las mujeres de pueblos originarios que existen en Jalisco y que convergen en un marco muy amplio de diversidad cultural. Para recordar que en Jalisco coexisten 66.963 personas hablantes de al menos una de las 65 lenguas registradas de las 68 que existen en México, según el Censo de Población y Vivienda del INEGI 2020. En Jalisco, 32.234 son mujeres hablantes de alguna lengua originaria de 3 años y más, lo que devela la presencia tan relevante de mujeres de pueblos originarios y de tan diversas culturas representativas de sabores, de lenguas y de saberes ancestrales. Por ello es muy importante destacar que el próximo 8 de septiembre se llevará a cabo un encuentro-taller convocado de mujeres originarias para mujeres originarias, es decir, un encuentro para fortalecer liderazgo, conocimientos ancestrales y fortalecimiento de sus sistemas de organización colectiva desde el ámbito comunitario. En este espacio se dará cabida a la confluencia de conocimientos tanto de la medicina tradicional como testimonios de cómo mujeres logran certificarse como traductoras, es decir, desde los derechos. También habrá cabida para compartir técnicas de conocimientos ancestrales como es la partería y como es también todas las técnicas para sobar huesos o para curar enfermedades de la cultura. Por otra parte, también habrá jornada de salud intercultural donde la Universidad de Guadalajara, a través de la Coordinación de Extensión y Acción Social y la Unidad de Brigadas comunitarias con servicios de brigadas médicas y odontológicas y la Unidad de Apoyo a las Comunidades Indígenas, a través de sus acciones comunitarias, acercan servicios de salud a la población de las familias de pueblos originarios. Es muy importante resaltar que la gestión y organización surge desde la base de las mujeres de pueblos originarios, quienes solicitan los servicios a fin de fortalecer sus sistemas tradicionales de salud, pero también por otra parte de fortalecer la detección y la prevención oportuna y en su caso acompañamiento de enfermedades que se ven beneficiadas con los servicios básicos de salud y servicios dentales.
1: Es un gusto difundir las importantes actividades que están organizando las mujeres de pueblos originarios. Si perteneces a alguno de ellos y te gustaría asistir al foro Liderazgo, Saberes y Derechos, serás bienvenida. Entonces, te recuerdo que es este próximo martes 8 de septiembre a las 9 de la mañana. Te esperan en la Casa de la Comunidad Indígena de la 12 de diciembre. Te comparto la dirección. Es calle San Miguel número 15, esquina con San Silvestre, en la colonia 12 de diciembre, en el municipio de Zapopan. También participan como organizadoras la Red Promotora de los Derechos Humanos de las Mujeres Indígenas en el estado de Jalisco.
0: Muchas gracias a la compañera Gaby por esta cápsula informativa que nos acaba de presentar. Y bueno, si tú perteneces a un pueblo originario de aquí del país y eres estudiante de la Universidad de Guadalajara, ya puedes participar en la convocatoria del Programa de Estímulos Económicos a Estudiantes Indígenas 2026B. Antes de realizar tu registro, tienes que revisar cuidadosamente todos los requisitos y asegurarte de subir la documentación completa para que pueda ser favorable. Necesitas carátula de estado de cuenta bancaria, una CURP que esté actualizada y de este año en curso, una constancia de situación fiscal, tiene que tener las dos hojas, estar actualizada y del año en curso, una credencial del INE o en caso de ser menor de edad, para los de bachillerato, un acta de nacimiento que sea legible, un documento emitido en el último año que acredite su pertenencia a un pueblo originario del país. Esas las pueden sacar directamente en la Comisión Estatal Indígena. Y la convocatoria estará abierta hasta el 11 de septiembre. Para más información, consulta las redes sociales de la Unidad de Inclusión UDG o también en las páginas de la Universidad de Guadalajara. La mayoría ya están reposteando esta convocatoria de la PEEI 2026B.
1: Muy bien, pues les recuerdo las redes sociales de la Unidad de Apoyo a Comunidades Indígenas. Nos encuentran en Facebook como Unidad de Apoyo a las Comunidades Indígenas y en Instagram como uaci.udg. Gracias porque nos acompañas en este programa. Vamos a un corte y regresamos.
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0: Estamos a Mujeres Huasi en Territorios. Escuchamos a Armando Abreu con el tema Las Flores del Pensamiento. La pieza musical se hizo para el encuentro de estudiantes que año con año realiza la Huasi. Armando Abreu es el compositor, también es la voz y toca la percusión menor. Está la participación de Sergio Manzano Hernández en guitarra de son y producción musical. José Antonio Beck Torres con el guitarrón y Agustín de la Rosa con la vihuela. Bonita canción.
1: Sí, agradecemos a Armando por esta bonita pieza. Él es integrante de ahí de la Unidad de Apoyo a las Comunidades Indígenas. Se encuentra en el área de difusión aquí con Adriana. Y pues bueno, pasando a temas del encuentro, pues les quiero presentar a nuestro nuevo integrante de la Unidad de Apoyo a Comunidades Indígenas. Él es el maestro Héctor Israel Romero Gutiérrez. Y me gustaría que él se presentara solito.
2: Gracias, Sandra. Soy Héctor Romero, de la Unidad de Apoyo a las Comunidades Indígenas. Actualmente estoy en el área de Gestión Educativa Intercultural. Soy licenciado en Historia y maestro en Tecnologías de la Enseñanza y Aprendizaje por la Universidad de Guadalajara. Pues prácticamente vengo a platicarles sobre el cuarto encuentro internacional de estudiantes de pueblos originarios, el cual se llevará a cabo dentro de las instalaciones del Centro Universitario de las Ciencias de la Salud. Este va a ser, se va a llevar a cabo del 30 de septiembre al 2 de octubre, donde se desarrollarán un montón de actividades diversas alrededor de el objetivo principal del encuentro, que es conocer las opiniones, las necesidades, los puntos de vista de los estudiantes de pueblos originarios que componen a la red universitaria de la UDG. Dentro de las actividades vamos a tener conferencias magistrales donde grandes investigadores van a ser partícipes de ellas y también personas que giran en torno a la praxis de la interculturalidad. Además, contaremos con distintas mesas de diálogo con 6 temáticas que justamente se derivan de las áreas que componen a la UASI, como son el área de gestión educativa intercultural, el área de derecho, de difusión, vinculación, economía solidaria. Y me falta una por ahí.
1: Salud.
2: Y salud intercultural, exactamente. Gracias, Sandra. Salud. Entonces, justamente a partir de estas áreas, nosotros vamos a generar mesas de diálogo, donde no es la intención generar, un podio de panelistas que nada más expongan el tema, sino que sea un intercambio total entre los estudiantes e investigadores para profundizar sobre los temas que se propongan desde la mesa de moderación. Entonces van a estar sumamente interesantes. Además, algunas 2-3 actividades lúdicas que nos pueden ayudar a ver lo que se genera dentro de la cultura y las tecnologías que aporten a la comunidad. Entonces, de verdad, los invito a que no falten porque va a estar sumamente interesante.
0: Sí, de hecho, bueno, este va a ser el cuarto encuentro. Cada uno tiene su particularidad, pero lo que sí es constante es la participación entusiasta de los estudiantes. La verdad que siempre hay acuerdos muy importantes, hay una buena participación. Y bueno, en este cuarto encuentro, el eslogan es muy interesante, pues se titula Interculturalidad para el Bienestar Común, un encuentro de raíces y razón. Y bueno, Héctor, quisiera ver si nos puedes platicar ¿qué va a tener de diferente este cuarto encuentro?
2: Se añaden alguna serie de actividades. Por ejemplo, hay varios invitados, como CONAFE o algunas personas e instituciones que se añadieron dentro del encuentro, pero creo que la característica que más resalta es el primer coloquio de praxis intercultural y el noveno coloquio de la Red de Estudios Interculturales de la NUYES, Región Centro-Occidente. Ambos se van a llevar a cabo como parte de las actividades del cuarto encuentro. La verdad es que está lleno de investigadores, estudiantes, y porque la convocatoria fue abierta al público en general a participar con los temas que ya habíamos mencionado. Entonces creo que justamente va a estar lleno de temáticas, lleno de propuestas de investigación, discusiones teóricas, avances de investigación y demás, que van a nutrir a estos temas desde una perspectiva diferente, porque una cosa que tiene la interculturalidad es que no es un tema ya sentado, sino que cada quien desde su contexto va aportando las particularidades y cada vez la problematiza más, ¿no? Es una cuestión que de verdad enriquece a la temática. La charla con CONAFE viene su 55 aniversario, entonces creo que viene una presentación sobre una investigación realizada por los compañeros, la maestra Dalila, Santos y Chino, que son formadores allá en el área wixárika. Son docentes formadores allá en CONAFE, y creo que justamente la praxis intercultural ellos lo llevan a diario, ¿no? Entonces sería muy interesante escucharlos. Además también viene el RIP Slack, que justamente ellos nos están ayudando en el sentido de la organización, y va a venir gente muy interesante desde áreas internacionales, tratando temas sobre el cuidado. Y justamente el eslogan que gira en torno al bien común, pues creo que se va a enriquecer demasiado, porque en épocas donde la mejoría debe de ser constante y es como un desarrollo infinito, encontrar el bien es quizá darle una vuelta a la tortilla, ¿no? Entonces, creo que va a estar sumamente interesante cada actividad, y sí me gustaría que participaran, justamente para que se escuchara más allá de lo regular, porque los coloquios o cosas por el estilo terminan siendo investigaciones para investigadores, y esta vez no. Nos gustaría que tuviera un impacto aún mayor.
0: Sí, y fíjense, radioescuchas, si ustedes quieren seguir las actividades, no todas se van a transmitir en vivo, pero sí algunas, como las conferencias magistrales, como el final, cuando ya se llega a acuerdos, también se van a transmitir. Y bueno, ¿cómo qué más nos puedes platicar, Sandra, al respecto?
1: La mesa.

0: mesa de diálogo de la maestra, perdón, del área de economía solidaria. Esa la van a transmitir porque es una mesa internacional. Van a tener gente de Bolivia que viene justo a esa mesa. Entonces, esa mesa va a ser transmitida también en vivo. También mencionar que se está programando que Territorios vaya junto con Margarita, con Multiversos.
1: Así, el primer día.
0: El primer día a transmitir un programa desde allá. Ojalá que pudieran sintonizarlo, ¿no? Desde las 9 de la mañana.
1: El miércoles
0: 30 de septiembre. Uh-huh. Y pues también mencionar, de aquí de los encuentros han salido muchas redes de estudiantes, ¿no? Que vienen de diferentes comunidades y ahí se encuentran, se empiezan a conocer, empiezan a tener contacto entre ellos, se pasan celulares, se pasan WhatsApp, ellos crean sus propias redes y ellos son los que vienen y nos preguntan. ¿Cuándo viene el próximo encuentro? ¿Qué va a haber? ¿Dónde va a ser? Ellos son los interesados, ¿no? Y siento yo que este encuentro va a estar muy bueno, la verdad, va a estar muy enriquecedor. Y pues esperemos que asistan, ¿no? Tenemos el código de preregistro, ya está ahí colocado en las redes sociales, para que si ustedes quieren asistir, pues de una vez se vayan registrando, ¿no?
1: Sí, y la buena noticia también es que, bueno, los principales invitados son los estudiantes de pueblos originarios, pero cualquier otro estudiante también puede participar. Y el público en general, pues bueno, a través de las redes sociales.
0: Sí, estudiantes y también docentes. Está abierto también a los docentes que estén interesados en temas administrativos también. Uh-huh. El año pasado tuvimos la visita de varios grupos, por ejemplo, de Prepa 7, que iban con sus profes y los profes también le entraban a las pláticas en las mesas de diálogo, ¿no? Y trabajaban también con los chicos. Entonces, están muy involucrados todos. Y pues, ¿algo más?
2: Pues, reiterar, el espacio, justamente como dicen, está abierto y es una oportunidad enriquecedora, no solamente para nosotros como personas involucradas dentro de la educación o de alguna otra área que componen a la Universidad de Guadalajara, sino también es una oportunidad para hacer, digamos, un tipo de sondeo, ¿no? Porque se van a expresar las necesidades de los estudiantes de pueblos originarios, que si somos conscientes, ellos están participando en un mundo totalmente diferente. Entonces, competir desde otra perspectiva te señala una serie de quizás deficiencias o malas concepciones al respecto del trato hacia ellos. No es que necesiten todo el tiempo a lo mejor un acompañamiento como si lo confundiéramos con paternalismo, pero sí podría ser un acompañamiento un poco más cercano hacia sus necesidades, ya que hay una serie de barreras, por ejemplo, hay veces que las barreras lingüísticas, hay veces que las barreras culturales o la incomprensión desde la cosmovisión de los estudiantes puede afectar diferentes procesos. Entonces creo que escuchar y participar dentro de este Encuentro Internacional de Estudiantes de Pueblos Originarios de verdad es necesario para la gente que compone la red universitaria.
0: Así es, les recordamos 30 de septiembre, 1 y 2 de octubre en el Centro Universitario de Ciencias de la Salud. Les recordamos las redes sociales de la UASI, en Facebook, Unidad de Apoyo a las Comunidades Indígenas, y en Instagram como uasi.udg. Los teléfonos en cabina para cualquier duda, saludos, comentarios, 33-31-34-22-22, extensiones 12-801, 12-802 y 12-803. Ahí está Emanuel en los teléfonos por si quieren mandar saluditos o cualquier cosa que nos quieran preguntar. Vamos a un corte y regresamos a Mujeres UASI en Territorios.
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1: Regresamos a Mujeres Wasi en Territorios con el tema de las diferentes actividades que vamos a tener en la unidad de apoyo a comunidades indígenas. Y pues bueno, ahora viene el tema de papirolas. Vamos a tener participación en papirolas y para eso nos va a platicar un poco nuestro compañero Héctor.
2: Bueno, el papirola se va a llevar a cabo del 7 al 11 de octubre, es decir, de miércoles a domingo. Creo que el

0: propietarios, instituciones y demás tienen participación con diferentes stands, que se les llama pabellones, en los cuales se realizan diferentes actividades, talleres o cualquier tipo de actividad lúdica que así destinada hacia la población, pues digamos, menor, ¿no? Dentro de los estudiantes. Prácticamente les aviso que la Unidad de Apoyo a Comunidades Indígenas en colaboración con Cultura UDG, la Coordinación de Extensión y Acción Social e Inclusión, además de una colaboración extra con Quilombo Negrocentrics del Área Metropolitana de Guadalajara, vamos a tener participación con el pabellón titulado Caracola de Raíces, el cual va a constar, digamos, de un recorrido, por así decirlo, sobre los colores aportados por las poblaciones originarias de nuestro estado, también los colores identitarios de las culturas afrodescendientes, que aquí hay que ser un punto clave, porque en varios documentos se señala como que si Jalisco no tuviera población afrodescendiente, lo cual es una total falacia. Entonces vamos a hacer los recorridos por los colores identitarios de las culturas afrodescendientes y por último tener ahí una actividad con Jalisco Multicolor para reconocer justamente la pluriculturalidad de nuestros pobladores. Entonces esperamos que ustedes puedan asistir. La actividad está destinada a población menor, pero pues no está de más recordarle a los mayores que pueden ser partícipes de esto. Hay que hacer señalamiento con Quilombo Negrocentrics, es un colectivo que tiene un origen internacional, vienen desde Santiago de Chile, ya llegaron hasta acá, lo cual se agradece porque son encargados de generar esta conciencia sobre las raíces y sobre la diáspora negra que gira y que habita en todos nuestros territorios, ¿no? Lo menciono porque justamente la Unidad de Apoyo a las Comunidades Indígenas hace un acto parecido. El reconocimiento, autorreconocimiento y el respeto hacia las culturas originarias también debe de ser llevado a cabo hacia las culturas afrodescendientes. Y recordemos que ellos son parte también de la cultura general de nuestro estado y país y mundo en total, ¿no? Entonces creo que el pabellón va a estar sumamente interesante y nos pueden visitar. Luego creo que va a salir el programa en línea, todavía no lo publican dentro de Papirolas, pero esténse al pendiente de Papirolas, porfa, en sus redes sociales.
1: Muy bien, pues sí, es otra actividad a la que hay que asistir y asistir también al pabellón de la Unidad de Apoyo a Comunidades Indígenas, de la Coordinación de Extensión y Acción Social, de la Unidad de Inclusión y de Quilombo Negrocentrics. Y bueno, pues les recuerdo el servicio social, que nuestras compañeras que están en el módulo intercultural del Hospital Civil Fray Antonio Alcalde solicitan el apoyo de los radioescuchas para la compra de medicamentos y materiales quirúrgicos que continuamente se necesitan para los pacientes de pueblos originarios. Estos pacientes acuden a los servicios médicos de dicho hospital. Si estás en la posibilidad de ayudar, favor de comunicarte al teléfono 33-51-27-24-76, 33-51-27-24-76, de lunes a viernes en un horario de 9 a 3. Es importante mencionar que los apoyos se entregan directamente al paciente o al familiar que lo acompaña. Esto quiere decir, si tú vas a donar algo, si puedes, las compañeras te pueden poner en contacto directamente con el paciente para que tú sepas que se está entregando ese dinero, ese apoyo, ese medicamento a quien realmente lo necesita.
2: Así es, ojalá que se pueda recabar todo esto para los que lo necesitan, ¿no? Y bueno, el calendario de trámites de ingreso a la Universidad de Guadalajara para los centros universitarios ya está. El periodo de registro de solicitudes es por medio de la web www.escolar.udg.mx. Es a partir del 1 de septiembre hasta el 30 de septiembre, para que no se les pase la fecha de registro. El periodo de carga de foto, de firma y de huella y la obtención de solicitud de ingreso es del miércoles 7 al miércoles 28 de octubre. El examen de admisión, el único examen de admisión, va a ser el 7 de noviembre del 2026. Y el periodo de carga para documentación, como el certificado de bachillerato, el acta de nacimiento y CURP, va a ser del lunes 9 de noviembre al martes 15 de diciembre. Y la publicación del dictamen por medio de www.escolar.udg.mx y www.gaceta.udg.mx será el día 11 de enero del 2027. Y pues el inicio de clases del calendario 2027A sería el 18 de enero del 2027. Para que no se les pasen estas fechas y puedan ingresar a la universidad. También les queremos recordar que nosotros ahí en la Unidad de Apoyo a Comunidades Indígenas, una de nuestras tantas actividades que tenemos en el área de gestión educativa intercultural, nosotros les podemos ejercer un oficio para que les hagan el descuento, el 50% de descuento en el curso de preparación de ingreso a la Universidad de Guadalajara, sea para bachillerato o sea para licenciatura. Nosotros les podemos generar ese oficio. Si están interesados, pueden llamarnos a las oficinas de ahí de la unidad. Es 33-31-34-22-22, extensión 11-740. Conmigo, con Sandra, con Héctor o con Brenda. ¿Y pues algo más?
1: Sí. Bueno, agradecerte, Héctor, que hayas asistido con nosotras. La verdad que fue un gusto. A mí se me hace muy buena tu vibra y el apoyo que estás brindando a la Unidad de Apoyo a Comunidades Indígenas. No sé si quieras enviar algún saludo a tus exalumnos, porque tú también fuiste maestro allá en la comunidad indígena. Y al igual que Brenda, te extrañamos. Esperamos pronto que estés aquí con nosotras.
0: Pues sí, Adriana, justamente a Brenda primero, ¿no? Ojalá se recupere pronto y ya esté de vuelta, nos hace falta. Y justamente a mis compañeras de trabajo, que ahora les puedo decir amigas, sin problema alguno, Xochitl, Zoila y su hermana Coyerima Martínez, allá en Ocota de la Sierra, y a todas mis exalumnas. Ojo, a mis exalumnos también, pero hoy como es Día de la Mujer Indígena, a mis exalumnas en Ocota de la Sierra. De verdad, un saludo y gracias por todas las enseñanzas que me aportaron durante los 5 años y medio pasados. Y gracias a ustedes también por la invitación. De verdad, pues, un placer estar con ustedes.
1: Aquí está, cuando quieras, aquí estamos en Mujeres Huasi en Territorios.
2: Sí, la verdad que un gran apoyo que le ha dado la unidad. Porque ahora que Brenda está pues incapacitada, pues sí se siente la ausencia, ¿no? Entonces, Brenda, te mandamos un saludo, ¿no? Oigan, nada más para aclarar lo del oficio, el oficio de descuento es para estudiantes indígenas. Entonces, es necesario que nos pasen sus datos, nos digan a qué pueblo pertenecen, para nosotros poderles realizar el oficio de descuento ahí en la UASI y lo puedan llevar a la Coordinación de Servicios Estudiantiles, que es Pedro Moreno, número 1029. Pero, pues, antes de eso, vayan con nosotros para poder realizar el oficio de descuento.
1: Pues muchas gracias a todos. Y gracias Héctor, gracias Sandra. Y pues pronto nos volveremos a escuchar. Esto fue Mujeres Huasi en Territorios. Hasta pronto.
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1: Gracias. 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

0: Aquí en Radio Chapingo la diversidad musical brilla por su presencia y no puede faltar el rock en cualquiera de sus idiomas y géneros o subgéneros, como esto que vamos a escuchar a continuación.
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0: La vida preciosa va a empezar cada vez que tomamos un libro que alguien nos recomienda, que alguien disfruta y nos dice, míralo, léelo, disfrútalo, y lo hacemos y compartimos esa opinión. Es maravilloso. Muchas cosas maravillosas sucedieron en el encuentro de promotores de lectura celebrado allá en la Feria del Libro de Guadalajara. Este encuentro que, bueno, tuvo muchas, pero muchísimas cosas que yo quiero compartirte y que, bueno, lo voy a hacer en la medida de lo posible en este espacio para que escuches algo de las voces, de las tantas voces que estuvimos presentes en este encuentro de lectura durante la FIL de Guadalajara. Hubo varias conferencias, una titulada El lector del siglo XXI, otra conferencia titulada Lectura en la web. El miércoles hubo otra que se llama No me cuentes el final, experiencias de lecturas en escenarios transmediales. Y bueno, además de las conferencias, hubo muchas preguntas, muchas participaciones, hubo muchas muestras de este trabajo que están realizando muchas personas a lo largo y ancho del país. Y además hubo la presentación de los premiados de esta gran actividad que es la promoción de la lectura. Yo voy a tratar de contarte algunas cosas. En la primera conferencia que nos dieron, titulada El lector del siglo XXI, esta conferencia fue dada por Marina Colasanti, que inauguró este encuentro. Es una escritora y periodista italo-brasileña, Marina Colasanti, que ha dedicado buena parte de su vida al público infantil y juvenil. Ella abrió este encuentro. Entre las cosas que dijo es que el lector del siglo XXI todavía no ha nacido, pese a que el mundo ya ha empezado a preguntarse cómo será. Su conferencia, bueno, le dedicó a esta reflexión, y vamos a un fragmento de la conferencia que dio Marina Colasanti en esa apertura del encuentro de promotores de la lectura en la FIL de Guadalajara.
1: De literatura, no obstante, se enfrenta a un lector doblemente desconocido. Pues si bien es cierto que mantiene siempre un ojo puesto en el espejo retrovisor, consultando autores del pasado en busca de parámetros e ideas para construir su propio estilo, el otro ojo alterna su atención entre el camino que está recorriendo, el presente en el que quiere triunfar y el horizonte en el que nada ve, pero donde pretende estar cuando se acabe el camino que percorre ahora. Él mira al futuro remoto, la posteridad literaria. Hasta allá lo arrastra su deseo de permanencia. Y allá lo espera un lector imponderable. ¿Cómo hubiera podido Dante saber el efecto que ejercería su comedia, hasta hoy divina, sobre los lectores del siglo XXI? ¿Cómo hubiera podido Ariosto imaginar en pleno Renacimiento que la seductora Angélica de su Orlando Furioso le daría nombre al personaje femenino de El Gato Pardo, de Giuseppe Tomasi de la Pedusa, y tomaría el cuerpo de Claudia Cardinale? Y que su doncella guerrera serviría de inspiración para el libro Gran Sertón Vereda del brasileño João Guimarães Rosa, ambos del siglo XX. El futuro es una incógnita para el escritor, pero también es su mayor premio. Los humanos no sabían aún escribir y ya fabulaban a todo pulmón. La literatura nace de la oralidad, y la oralidad no tiene dirección fija. El narrador de historias de la plaza Gemma El Fna en Marrakech no tiene cómo saber quién se va a detener a oírlo ni quien escuchará su historia hasta el final. Y cada día las personas que asisten son otras. Un oyente se diferencia de un lector porque este último va a la librería o a la biblioteca en busca del libro que despertó su interés. mientras que el oyente, por lo general, recibe historias que no pidió. Una vez estaba yo lavándome las manos en el baño de un aeropuerto, no es un lugar muy romántico, pero de toda manera, cuando una mujer parada a mi lado, celular en mano, se soltó a contarle a su madre la compleja historia de una tercera persona. Yo no era ni la madre de ella, ni la tercera persona. La historia no era para mí. Y sin embargo, era como si un sobre con esa historia estuviera siendo deslizado bajo mi puerta. Tuve que escuchar. Los hermanos Grimm también escucharon los cuentos populares de su país, Alemania, narrados por diversas voces. No eran voces del pueblo dispersa, ni las oyeron ellos por casualidad. Tal como hacen los lectores, ellos habían ido a buscar aquello que querían escuchar, a buscar narradores fieles a la tradición y poseedores de un buen repertorio. Y anotaron cada palabra de cada versión que les fue relatada para luego comparar las versiones y escoger la más auténtica. Los cuentos que oyeron tampoco tenían dirección fija, eran muy antiguos, habían viajado de boca en boca, cruzado numerosas fronteras. Estaban dirigidos como los de la plaza Gemma el Fna, a quien los quisiera oír, chicos y grandes. Solo que, desviándose del proyecto original de fidelidad absoluta, los hermanos Grimm pasaron de oyentes a autores y remanipularon lo que habían recogido, aumentando las descripciones, insertando diálogos, haciendo añadiduras y suavizando las partes más duras. Estaban pensando en el lector. Y en diciembre de 1812, al publicar sus cuentos para la infancia y el hogar, dejaron claro el destinatario en el título. Terminarían haciendo 7 versiones, puliendo el texto incansablemente y añadiendo nuevos cuentos con cada versión. A lo largo de su trabajo, los dos investigadores recorrieron todo el trayecto. Oyentes primero, escritores después, luego preparados en adecuar sus textos a los lectores, llegando al final a escribir para la escritura.

Esta música también nos lleva a un viaje imaginario. Así es la lectura. Así es la lectura que se disfruta, como esta música que acabamos de tener. Y bueno, ahí tuvimos un fragmento de la primera ponencia, la ponencia que con la que se abre este maravilloso encuentro de promotores de lectura. Fíjense, imaginen una sala repleta como de 500 personas, todas ellas apasionadas por la lectura, todas queriendo platicar sus experiencias, sus hallazgos, en fin, fue algo fantástico. Y yo creo que pueden estar aquí. Yo estoy segura que si ustedes gustan de la lectura y además la promueven y piensan en un beneficio para su colonia, para su escuela, para su centro laboral, seguro lo van a lograr y van a lograr estar en este tipo de encuentros. Allí también premiaron a algunos de los promotores. Hay una convocatoria que se abre durante el año para que las personas presenten su propuesta de cómo han logrado animar a la gente a la lectura. Y fíjense que hubo 6 premiados. El primero fue titulado Fomento de la lectura en salas de lecturas entre duendes te veas, por Manuel Salas Quiñones, que fue el premiado. Y bueno, él relata cómo fue abriendo estas salas de lectura, cómo fue animando a la gente a la lectura. Y bueno, los resultados es que fueron tan buenos que le dieron un premio. También está otro premio, Fomento de la lectura en bibliotecas públicas, titulado Entre muros, la lectura me estabiliza emocionalmente. Este premio fue dado a Graciela Delgado Ramírez. Ella es de Chihuahua y también ella pues relata cómo en esa escuela en la que atienden a menores infractores, la lectura los va estabilizando, los va haciendo asentar sus emociones, reconocer un poco todo lo que han hecho. Los chavos y las chavas logran verdaderos cambios, al grado que relata ella que hubo un motín en ese encierro y los chavos, bueno, se sublevaron, incendiaron varias oficinas, incendiaron los lugares a los que tenían acceso y lo único que no incendiaron fue la biblioteca. Allí no la tocaron porque además fue defendida por algunos de ellos que están clavadísimos con las lecturas. Entonces ellos mismos, un grupo no permitió que la biblioteca fuera incendiada. Fueron respetados los libros, las computadoras, todo fue respetado. Fue lo único que respetaron los jóvenes y esto lo relata Graciela Delgado Ramírez en su ponencia. Hay otra experiencia que ahorita les voy a platicar, pero quiero que escuchen un poco a ella y a otra persona que fue de Chihuahua. Esta persona hizo hasta unos versos para la primer ponente. Es emocionante, seguro también les va a gustar esto que les traje.

0: Jesús María de la Rocha Ochoa. Yo hice un agradecimiento en verso para la conferencista. Voy a leer el texto. Entre lectura y lectura del libro A las Grandes Redes, el reto sigue, sin duda, más allá de las paredes. Así nos lo ha dicho Gemma a todos los mediadores al presentar un gran tema en la FIL con reflectores. Grandes blogueros hispanos echó a andar su conferencia. España y México, hermanos, han compartido experiencias. Oh, Gemma, Luch, con Aculta, tu aportación no la olvida. Cambios vitales impulsa tu terapia colectiva. Venimos del estado de Chihuahua. Yo soy el coordinador estatal de bibliotecas, archivos y salas de lectura del estado de Chihuahua, del Instituto Chihuahuense de la Cultura. Y aquí ella es la ganadora del Premio México Lee, con un trabajo presentado sobre el fomento a la lectura, lo que hacen ellos ahí en Ciudad Juárez. Ella está a cargo de la Biblioteca México, de la Escuela para Mejoramiento Social en Ciudad Juárez, para jóvenes infractores.
1: Graciela Delgado, de Ciudad Juárez.
0: Premio México Lee, con un trabajo que se titula...
1: Entre muros, la lectura me estabiliza emocionalmente. El premio lo recibimos el 13 de noviembre en la Ciudad de México, en la
0: Sala
1: Manuel M. Ponce de Bellas Artes. Incluso hubo varios, como 6 ganadores. Y el premio a nosotros, compartido con otros 2 compañeros, es compartido porque somos equipo. Creo que también en parte lo que me lleva aquí es que todos podemos escribir y tenemos algo importante que decir. Yo pienso que las personas de mi rodada tenemos que aprender mucho la cuestión de los medios electrónicos. Por un lado, perder el temor a usarlos y saber usarlos. Y por otro lado, pienso que es una herramienta muy práctica para los chavos y chavas. El problema que yo veo, como también lo decía ella, es que no es muy democrático, porque en nuestros países, sobre todo aquí en América Latina y aquí en México, no hay el acceso, o sea, no hay el acceso al Internet. Y entonces, no todo mundo tenemos el acceso al Internet y no todo mundo podemos hacer eso en las redes electrónicas. Yo creo que ahí es donde los mediadores de salas de lectura jugamos un papel muy importante, donde podemos llevar a los jóvenes, a las otras personas que no son tan jóvenes, los libros, y intercambiar con otros mediadores los resultados de nuestras salas de lectura. Eso creo que es lo importante, que es lo que he aprendido hoy.

Y bueno, en esta ocasión, la Feria Internacional del Libro de Guadalajara tuvo como país invitado a Israel, el pueblo de Israel. Entonces, la música que acabamos de escuchar es jazz interpretado por un grupo israelí la noche del martes. Y entonces, bueno, cada noche allí afuera de la FIL hay un grupo que viene del país invitado y que, bueno, prende a toda la gente que nos quedamos para cerrar el día a escuchar la música, a escuchar los grupos que trae cada país. Así que fue una probadita de jazz y les comentaba que hubo otros premiados en ese encuentro. También estuvo premiado Mario Víctor Ruiz Correa, el del estado de Oaxaca. Impulsó un proyecto con su familia de cultura, él dice un proyecto de cultura, entre otras actividades, bueno, pues es el fomento a la lectura desde la sociedad civil, Palabra Fértil en la Tierra de Origen, se llama su propuesta, y muestra cómo él ha ido avanzando a partir de que había en su pueblo una biblioteca abandonada, toda llena de telarañas y en desuso. Entonces, entre otras cosas que hizo en su pueblo fue recuperar esa biblioteca, plantearlo a la asamblea comunal. Platica en su propuesta el proceso de recuperación de esa biblioteca y el fomento a la lectura, cómo fue interesando a los niños, a los jóvenes, a los adultos de su comunidad. Él es Mario Víctor Ruiz Correa. Otra de las premiadas fue Patricia Paz Pasarán, con el fomento a la lectura y a la escritura en escuelas públicas de educación básica. Su propuesta se llama Compartir lecturas en voz alta por el gusto de leer y escribir. Otra premiada fue Carol Ann Johnson Lara, con fomento de la lectura y la escritura en otros espacios educativos entre la lectura y el fútbol. También cuenta esa experiencia de cómo fue animando a los integrantes de un equipo de fútbol a que, bueno, en la vida no solamente es el fútbol, sino también la lectura. Y el último premiado, bueno, el último de la lista, fue fomento de la lectura en empresas, la narración, por Mariano Osorio Murillo, que ustedes seguramente han oído hablar de Mariano, que tiene un programa.

0: Y aquí, hoy en este programa.
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0: me... Voy a compartir con ustedes uno de los autores que están, pero súper de moda entre los jóvenes. Se notó ahí en la feria cómo cualquier lectura de este autor israelí llamaba tanto la atención, al grado que hubo una presentación, unas lecturas que hizo Diego Luna allí una noche en la FIL, que la gente se formó durante 3 horas para poder tener acceso a la sala donde iba a estar Diego Luna leyendo a este autor. Y bueno, pues estaba eso a reventar. La gente aguantó 3 horas formada para poder escuchar a Diego Luna con un relato de este autor que se llama Edgar Keret, que nació en Tel Aviv en 1967. Es el escritor más popular entre la juventud israelí. Él comenzó a escribir en 1992 y desde entonces ha sido traducido a 16 idiomas y más de 40 cortometrajes se han basado en sus historias, que también han sido adaptadas al teatro. Y Keret, Edgar Keret, ha recibido varios premios. Entonces, bueno, voy a hacer una lectura de uno de sus cuentos, que además son muy breves aquí en este programa.

Mi padre no accedió a comprarme un muñeco de Bart Simpson, y eso que mi madre sí quería. Pero mi padre no aceptó y dijo que soy un caprichoso. ¿Por qué se lo vamos a tener que comprar, eh? Le dijo a mi madre. No tiene más que abrir la boca y tú ya te pones firme a sus órdenes. Mi padre dijo que no tengo ningún respeto por el dinero, que si no aprendo a tenérselo ahora que soy pequeño, ¿cuándo voy a hacerlo? Los niños, a los que les compran sin más muñecos de Bart Simpson, se convierten de mayores en unos maleantes que roban en las tiendas porque se han acostumbrado a conseguir todo lo que se les antoja de la forma más fácil. Así es que, en vez de un muñeco de Bart Simpson, me compró un cerdito feísimo de cerámica con una ranura en el lomo, y ahora sí que me voy a criar siendo una persona de bien. Ahora ya no me voy a convertir en un maleante. Lo que tengo que hacer a partir de hoy, todas las mañanas, es tomarme mi taza de chocolate, aunque la odio. El chocolate con nata es un shekel sin nata, medio shekel. O sea, es una moneda. Si me tomo el chocolate, es una moneda. Y sin nata, es media moneda. Pero si después de tomármelo, voy directamente a vomitar, entonces no me dan nada. Las monedas se las voy echando al cerdito por el lomo, de manera que si lo sacudo hace ruido. Cuando en el cerdito haya tantas monedas que al sacudirlo no se oiga nada, entonces me regalarán un muñeco de Bart Simpson en patineta, porque como dice mi padre, eso sí que es educar. El caso es que el cerdito es muy lindo. Tiene el hocico frío cuando uno se lo toca y además sonríe al meterle la moneda por el lomo. Lo mismo que cuando solo se le echa media moneda, aunque lo mejor es que también sonríe cuando no se le echa nada. Además, le he buscado un nombre. Le he puesto Pesazón, como el hombre que tuvo nuestro buzón antes que nosotros, un buzón del que mi padre no consiguió arrancar la etiqueta. Pesazón no es como mis otros juguetes, es mucho más tranquilo, sin luces ni resortes y sin pilas que le derramen su líquido por la cara. Lo único que hay que hacer es tenerlo vigilado para que no salte de la mesa. Pesazón, cuidado, que eres de cerámica. Le digo cuando me doy cuenta de que se ha agachado un poco y mira al suelo. Y entonces él me sonríe y espera pacientemente a que yo lo baje. Me encanta cuando sonríe. Es solo por él que me tomo el chocolate con la nata todas las mañanas, para poderle echar el chequel, o sea, la moneda, por el lomo y ver que su sonrisa no cambia ni una pizca. Te quiero, Pesazón, le digo después. Y para ser sincero, te diré que te quiero más que a papá y a mamá. Además, siempre te querré, pase lo que pase, aunque robes las tiendas. Pero si llegas a saltar de la mesa, pobre de ti. Ayer vino mi padre, agarró a Pesazón y empezó a sacudirlo salvajemente boca abajo. Cuidado, papá, cuidado, le dije. A Pesazón le va a doler la panza. Pero mi padre siguió como si nada. No hace ruido, no hace ruido. ¿Sabes lo que quiere decir eso, Joabi? Que mañana vas a tener un Bart Simpson en patineta. Qué bien, papá, le dije. Un Bart Simpson en patineta, genial. Pero deja de sacudir a mi cerdito porque haces que se sienta mal. Papá dejó a Pesazón en su sitio y fue a llamar a mi madre. Volvió al cabo de un minuto arrastrándola con una mano y agarrando un martillo con la otra. ¿Ves cómo yo tenía razón? Le dijo mi padre a mi madre. Ahora sabrá valorar las cosas. ¿A qué sí, Joabi? Pues claro, le respondí. Claro que sí, pero ¿por qué un martillo? Es para ti, dijo mi padre, mientras me lo entregaba, pero ten cuidado. Pues claro que lo voy a tener, le respondí, porque la verdad es que así era. Pero a los pocos minutos mi padre se impacientó y me espetó.
«Venga, venga ya, rompe el cerdito de una vez». «¿Qué?», exclamé yo, «¿romper a Pechazón?». «Sí, sí, sí, a Pechazón», insistió mi padre. «Anda, venga, rómpelo. Te mereces ese Bart Simpson, te lo has ganado a pulso». Pechazón me brindó la melancólica sonrisa de un cerdito de cerámica que sabe que ha llegado su fin. «Al diablo con el Bart Simpson. ¿Cómo iba a darle un martillazo en la cabeza a un amigo?». «No quiero un Simpson», dije, y le devolví el martillo a mi padre. «Me basta con Pechazón». «No lo has entendido», me declaró entonces mi padre. «No pasa nada. Así es como se aprende. Ven, lo voy a romper yo». Alzó el martillo, mientras yo miraba los ojos desesperados de mi madre y luego la sonrisa fatigada de Pechazón. Y entonces supe que todo dependía de mí, que si no hacía algo, Pechazón iba a morir. «Papá, papá», le dije suavizándolo y sujetándolo del pantalón. «¿Qué pasa, Joabi?». «¿Qué pasa?», me respondió con el martillo todavía en lo alto. «Quiero una moneda más, por favor», le supliqué. «Deja que le eche otra moneda, mañana después del chocolate, y entonces lo romperemos mañana, lo prometo». «¿Otra moneda?», sonrió mi padre dejando el martillo sobre la mesa. «¿Ves, mujer? He conseguido que el niño tome conciencia». «Eso sí, conciencia», le dije, «mañana». Y eso que las lágrimas ya me ahogaban la garganta. Cuando ellos se habían ido de la habitación, abracé con mucha fuerza a Pechazón y di rienda suelta a mi llanto. Pechazón no decía nada, sino que muy calladito temblaba entre mis brazos. «No te preocupes, no te preocupes, te voy a salvar». Por la noche me quedé esperando a que mi padre terminara de ver la tele en la sala y se fuera a dormir. Entonces me levanté sin hacer ruido y me salí con Pechazón por la galería. Caminamos juntos mucho rato en medio de la oscuridad por toda la calle, hasta que llegamos a un campo lleno de ortigas. «A los cerdos les encantan los campos», le dije a Pechazón mientras lo dejaba en el suelo. «Especialmente los campos de ortigas. Vas a estar bien aquí, Pechazón». Me quedé esperando una respuesta, pero Pechazón no dijo nada. Y cuando lo rocé, como gesto de despedida, se limitó a clavar en mí su melancólica mirada. Sabía que nunca más volvería a verme.

0: Bien, pues este cuento se llama Romper el Cerdito, de Edgar Quered, uno de los escritores más famosos de su país, y vimos que en la FIL tuvo muchísimo éxito. Según este libro de cuentos, nos dice que desde su entrada en el panorama literario internacional, Edgar Quered, el autor de este cuento, ha cautivado a lectores de todo género y edad con su particular estilo literario. En relatos de unas cuantas páginas, Quered plasma situaciones límite de la vida diaria que, cuando es mirada a través de su minuciosa lupa, revela no tener nada de cotidiana. Su escritura refleja la volátil, violenta e incierta realidad de Medio Oriente, pero no desde la grandilocuencia ética o moral, sino mediante fugaces destellos de situaciones y personajes inmersos en un caos que los trasciende, en un intento por mantener la cabeza a flote, encontrando valor y sentido en el absurdo circundante. Fíjense, son tan breves sus cuentos de Edgar Quered que este libro tiene 49 cuentos. Hay cuentos de una página, de dos, de tres, de página y media. Y bueno, esto nos habla mucho de cómo los jóvenes actualmente están leyendo, están buscando textos breves, tan breves como son los mensajes de los celulares, tan breves como son los chateos al mismo tiempo con varias personas. Entonces, bueno, esa es la vida actual, esa es la vida de los jóvenes, de rapidez, de querer todo al momento, de comer y desechar, de leer y desechar, de buscar. Quizá por eso les atrapan estos textos tan breves y tan fuertes, profundos en los detalles que atrapa. Por ejemplo, esta pareja que quería que su niño se volviera ahorrativo, que cuidara el dinero, que llegara a ser capital como lo hicieron ellos, como buena pareja de judíos, que ustedes saben son buenos negociantes y que tienen muchos recursos económicos, pues así querían formar a su hijo, y por eso no le compraron su Bart Simpson, sino le compraron esa alcancía en forma de cerdito, y que hasta que la llenara iba a tener su Bart Simpson. Y cuando la llenó, se había encariñado tanto con su alcancía, con su cerdito, que prefirió llevarla al campo y abandonarla en el campo para que no le dieran un martillazo. Bueno, pues esto es lo que tuvimos en esta lectura de Romper el Cerdito, de Edgar Quered, aquí en el programa
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2: Mi nombre es Ramiro Saúl Chávez y soy de Lagos de Moreno, Jalisco. Este año me dieron la oportunidad de asistir al encuentro de promotores de lectura, ya que formo parte del programa de salas de lectura. Tengo una pequeña sala de lectura en Lagos de Moreno que nos enriquece para fomentar cada día más la lectura. Soy maestro desde el año 2000, o sea que llevo 13 años de alguna forma fomentándola, y en el programa salas de lectura estoy desde el 2002. Soy maestro de jóvenes de secundaria, entonces con ellos hemos trabajado parte de los títulos que nos da el programa. Al inicio había muchos títulos que estaban dirigidos más a lectores adultos y quizás con cierta experiencia, mucho ensayo, poesía y demás. Y esos textos no son los mejores o los más idóneos para atraer a los nuevos lectores, pero nos han ido enriqueciendo el acervo. Textos dirigidos más a niños, a jóvenes, más sencillos, con muchas temáticas que son de interés para ellos, y esos son los que les estamos presentando, se los mostramos, les hacemos una mesita de libros, les hacemos presentaciones, se los narramos algunas veces o les hacemos breves lecturas y los vamos envolviendo. Y sí ha habido respuesta por parte de ellos. Los libros están circulando unos más que otros, pero en general siempre están en movimiento.
0: ¿Has visto que ha motivado, que ha ido creciendo el gusto por la lectura en los jóvenes?
2: Sí, definitivamente. A la par con el Programa Nacional de Lectura que se lleva en las escuelas, yo he comparado cuando estuve en secundaria como estudiante y los chavos de ahorita, definitivamente se ha habido un cambio. Se ha habido un cambio porque ya hay, es más común ver a muchachos que van a la biblioteca o que nos piden un libro por mero placer, que esa es la intención, o sea, ya vamos. Que cuando estábamos nosotros en la secundaria, era raro el que hacía eso, era como venido de otro planeta, ¿no? Sinceramente. Entonces creo que sí se ha ganado, hay mucho que hacer todavía, pero se ha ganado terreno en ese aspecto.
0: ¿Y esta práctica de fomento a la lectura les ha llevado a ustedes como profesores de esa escuela a realizar algunas actividades que ayuden a atraer a otros que no están todavía en esa materia?
2: Sí, de hecho es algo que se proyecta cada ciclo escolar en la escuela, organizar cafés literarios, lecturas, le llamamos lecturas de regalo, es decir, iniciar a veces el día de clases con una breve lectura, 10 minutitos, hacer presentaciones de libros, algunos sketch donde se presente algún fragmento de cierto libro, etcétera, y bueno, estamos en la lucha diaria por acercar literatura a más y más de los jóvenes y a sus familias, porque se les invita a padres de familia, se les dice que pueden también llevar libros, los hermanos y demás, exalumnos que de repente regresan también por libros.
0: Y de las actividades que han realizado allí en tu escuela, ¿cuáles son las que tú has considerado que tuvieron mejor resultado? ¿Qué más te han gustado?
2: Tanto los cafés literarios es una buena oportunidad para acercarlos a la lectura, como las lecturas en voz alta. Elegir un buen libro y hacer una buena lectura en voz alta los atrapa y más de alguno nos piden el libro. Por ejemplo, yo el año pasado con un grupo de chavos les leí El Principio del Placer de José Emilio Pacheco. Trata una temática que los atrae muchísimo, la cuestión sexual y demás. Pues fueron varios los que me hicieron fila para pedirme el libro y se lo fueron rolando entre ellos. Otro libro que también les gustó mucho, igual de José Emilio Pacheco, fue el de Las Batallas en el Desierto, por la temática que trata. Entonces, el secreto está en elegir libros que puedan ser atractivos para ellos y empezarles a generar ese interés y que vean que la lectura no es aburrida, que pueden encontrar historias como las que ellos viven a diario. Es en una comunidad rural donde yo trabajo, pero hasta las comunidades rurales ya llegó el Facebook, ya llegó esa tecnología está también allá, no son ajenos a ella, entonces hay que aprovechar ese mundo que ya, en el que están ellos, para a partir de ahí fomentarles.
0: Estás en una comunidad rural, ¿cómo te sientes en esta escuela donde trabajas?
2: Triste porque la gente que vive del campo exclusivamente sobrevive. O sea, Lagos de Moreno está en un corredor lechero y la gente tiene la oportunidad de trabajar lo que es ganado lechero para venderlo a las fábricas que hay por ahí de lácteos, pero realmente sobrevive con eso. Hay dos alumnas que de la telesecundaria se fueron a Chapingo precisamente, ya son egresadas, acaba de ir a visitarnos la semana pasada una de ellas y está abriéndose camino en el campo laboral, pero sí hace falta como programas donde se inmiscuya la gente del campo a mejorar su labor con actividades profesionalizantes del mismo campo, porque yo veo lo que quieren hacer es sacarlos del campo. Llegó a la misma comunidad un bachillerato a distancia, un EMSAT, pero la carrera terminal que ofrecen es informática. Informática los va a sacar de su medio, definitivamente. Ahí debería llegar una carrera técnica, pero en el agro, o sea, dirigida a su área. Entonces lo que veo es la tendencia de sacarlos de su del campo, sacar sus actividades y enviarlos a las ciudades. Entonces no creo que sea la mejor idea.

0: Pues de esta manera hemos llegado al final de este programa realizado en la FIL de Guadalajara. En el encuentro de promotores de lectura estuvimos. Soy Concepción Pitalúa Murillo y les abrazo de corazón.
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2: Gracias por continuar con nosotros aquí en Radio Chapingo. A continuación, un regalo musical, un bloque de la cantautora colombiana Shakira. Shakira nos ha regalado canciones con las que hemos bailado, brincado, celebrado, pero también canciones con las que nos hemos hecho bolita y llorado. Es una artista, una cantante que ha incursionado en varios géneros a lo largo de sus más de 30 años de carrera. Las baladas lentas, románticas, también cosas un poco más movidas como ritmos colombianos, y últimamente también nos ha regalado varias cosas rayando al pop, tal vez un poco al reggaetón, ha jugado también un poco con lo electrónico. Es una artista que no se ha quedado atrás con los tiempos y que ha sabido adaptar su música y su talento. La hayas conocido en los 90s con Pies Descalzos o Dónde Estarán los Ladrones. Tal vez la conociste en los 2000s cantando La Tortura con Alejandro Sanz. Tal vez la conociste al inicio de los 2010s cantando Una Loba en el Armario. No importa cuándo la hayas conocido, es una cantante y una artista única e irrepetible que todos llegamos a amar y a adorar. Sin más, por el momento quiero dejarles con este bloque musical entonces. Mi nombre es Napo y estás en el 1130 AM.

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1: A continuación, prepárate porque el año al que vamos a viajar, las canciones de las que vamos a escuchar en este pequeño bloque musical, son canciones que nos recuerdan aquel año, el 2011. Así es, estas son canciones en inglés, canciones que solíamos escuchar por aquella época. Yo en el 2011, si no me equivoco, yo estaba en la secundaria. Así es, entonces cuando era un niño de secundaria, yo me ponía a escuchar estas canciones, las disfrutaba mucho. Las sigo disfrutando hasta el día de hoy. Y pues hay que pasar a disfrutarlas juntos y juntas, ¿no crees? Quiero compartir estas rolas contigo. La primera canción con la que vamos a abrir este bloque, ahora verás, será... Ya sé con cuál vamos a abrir. Esta fue, si no mal recuerdo, la primer canción de Adele. Y si no la primera, por lo menos fue la primera que hizo boom y se hizo extremadamente popular. Esto es Rolling in the Deep de Adele. Espero que lo disfrutes.

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Y ya estamos de vuelta con más música, con más ritmos aquí en Radio Chapingo. Quiero que a continuación pasemos a escuchar este bloque musical dedicado a una de las bandas argentinas de ska, reggae, más notorias, más populares que nos ha regalado el país. Y estoy hablando, por supuesto, de Los Fabulosos Cadillacs, o como se llamaron por un breve tiempo, Cadillac 57. Dato curioso del día. Vamos a empezar este bloque con una canción, así es, esta canción que lleva por nombre Matador. Esta canción muchas personas han insistido en que hace alusión a la conquista de América por parte del viejo continente, por parte de España, y puesto que también hace referencia al compositor y músico chileno Víctor Jara. No les quito más tiempo, quiero que disfrutemos de este bloque tú y yo. Así que sin más por el momento, soy Napo y esto es Matador de los Fabulosos.

Los Cadillacs tocando para vos. Me hablas como un padre que regaña a sus hijos. 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Esta canción que acabamos de escuchar lleva por nombre El Satánico Doctor Cadillac, homónima al cuarto álbum de estudio de los mismos Fabulosos Cadillacs. Algo que es muy interesante que deberías de saber es que esta canción se la dedicaron al antiguo manager de la banda. Así es, se la dedicaron a este sujeto que llevaba por nombre, bueno, lleva, me imagino que todavía vive el señor, Alejandro Taranto. En palabras del propio Vicentico, el vocalista de Los Fabulosos, dice, no tenía idea de nada. Llevaron muchas broncas acumuladas, al parecer este señor les mentía, quería que sacaran más discos cuando no eran momentos creativos. El punto es que pues sacaron esta canción, Los Fabulosos Cadillacs, este álbum, después de correrlo de la banda, ¿sabes? Entonces fue muy gracioso porque esta se volvió en una de las canciones más emblemáticas de la banda, con frases como poco a poco te fuiste yendo de nuestro lugar, te sienta bien ser Dios, te sienta bien mentir. Habla sobre mi vida como mi papá. Se estaban refiriendo a Alejandro Taranto. Corrieron a este sujeto de la banda, lo corrieron como su manager y después, parece ser, fue la decisión correcta, pues los Cadillacs lograron seguir creciendo hasta ser el hito y el monumento que son hasta el día de hoy. Así que, sin más por el momento, quiero que sigamos escuchando estas canciones de los Fabulosos Cadillacs. Yo soy Napo y en un momento regresamos.

0: Y es así con esta canción que lleva por nombre Vasos Vacíos, que los Fabulosos Cadillacs compartieron con la reina de la salsa, nadie más y nadie menos que la fabulosa, la sensacional, esta Celia Cruz, la reina que siempre vivirá en nuestros corazones, que sus canciones nos han hecho bailar más de una vez. Esta es una colaboración sensacional que ambos artistas hicieron para intentar promocionarse los unos a los otros, porque tal vez el mercado que escucha a los Fabulosos no era el mismo que escucha a Celia Cruz y viceversa, pero la maravilla de la música es que si te abres a más géneros y a más artistas, puedes encontrar cosas que te van a volar la cabeza. Esto fue todo por el momento. Quiero darte las gracias por estar aquí en Radio Chapingo y también quiero pedirte que no te despegues, porque en cualquier momento regresamos con más.
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0: Ya para continuar tenemos nuestro bloque de rock en español. Y para este bloque, en esta ocasión, en este día especial, tenemos una de las bandas de rock en español más emblemáticas que ha dado México, que ha dado Latinoamérica. Y estoy hablando, por supuesto, de la banda Caifanes. Todos, estoy seguro de que todos y todas conocemos a Caifanes, esta banda que en sus inicios estuvo activa desde el 85 hasta el 95, tengo entendido. Ya después vieron que se separaron un rato y que en el 2011 más o menos regresaron. Todos hemos escuchado a Caifanes, todos y todas, ya sea que fuera la Negra Tomasa, ya sea que fuera la Célula que Explota. Pero mira, es innegable el impacto cultural que tuvieron en México y pues de nuevo en todo el rock en español. Vamos a empezar con este bloque dedicado a Caifanes, con este par de canciones que espero que disfruten mucho. Esto es Antes de que nos olviden, Nubes y De noche todos los gatos son pardos. Vamos a escuchar esto.

Yo recuerdo aquella ocasión en la cual Caifanes se presentó aquí en Texcoco, en el Festival Cultural Rey Poeta en Nezahualcóyotl. Creo que el nombre era algo por el estilo. Recuerdo esa ocasión en la que se presentaron. Yo estaba en la preparatoria. Ya, entonces ya tiene un par de añitos. Y estuvo muy divertido, la verdad, fue un concierto muy padre, pero recuerdo, y nunca se me va a olvidar, que como a la mitad del concierto, si tú alguna vez has ido a algún concierto, pues sabes que los artistas, algunos, no todos, tienen este truco, esta maña de decir, ay, sí, ya nos vamos, nos despedimos, gracias por venir, y es para que la gente se quede gritando, otra, otra, y pues ya al final la banda sale y pues toca la última canción, la más popular, la más famosa. Esto es una práctica que muchas bandas, que muchos artistas tienen, ¿verdad? Y estos chamacos de Caifanes, pues no son la excepción. Yo recuerdo que en esa ocasión, la verdad sí se pasaron un poquito de lanza, porque eso usualmente lo haces, pues cuando ya llevas una hora y media de concierto, cuando dices nada más falta una o dos canciones, pero no estos carnalitos lo hicieron, creo que cuando llevábamos como 50 minutos de concierto, una hora, ya de repente se empiezan a despedir. Y todos así como de, ay no, ¿cómo crees? Esto no puede ser. Porque todavía no tocaban La Célula que Explota, Los Dioses Ocultos, La Negra Toma. O sea, todavía no tocaban las más populares, les faltaban bastantes. No sé, a mi parecer como que no les salió muy bien el truco, ¿verdad? Pero se les perdona. A continuación, pues vamos con estas canciones para, pues, continuar con nuestro bloque de Caifanes. De nuevo, yo soy Napo y estás en el 1130 AM.

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3: Formada en 1995, la banda española Jarabe de Palo nos regaló éxitos inmortales que hasta el día de hoy siguen estando en la mente y en los corazones de muchas personas. Éxitos como La Flaca o Depende han sido canciones que no han dejado de sonar. Con 9 álbumes de estudio en su haber, Jarabe de Palo consolidó su lugar en la música hispanoamericana como uno de los exponentes más influyentes de los distintos géneros a los cuales se dedicaron, teniendo participaciones con artistas como el célebre cantante de ópera Luciano Pavarotti o la querida cantante tropical Celia Cruz, una banda que indudablemente dejó una marca en el mundo de la música. Escuchemos este siguiente bloque musical por Radio Chapingo.

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2: Y tenemos en el segmento informativo fragmentos de la mesa de análisis que nos explican a fondo en el análisis y la reflexión y en los datos de cada tema de coyuntura. Fragmento de la mesa titulada El mapa de Trump, ocurrencia o amenaza, y la voz de Pablo Iglesias.
3: Pablo, hablabas ahorita de las redes del narco controladas y además sí que van relacionadas con el propio Marco Rubio en toda la región, pero abajo hay otra capa de la que no se habla, que mencionó Iván Cepeda, que es el tema energético, geopolítico, energético, porque está ahorita el tema del petróleo en Venezuela, el petróleo en las Malvinas, el fracking en Colombia.
4: Yo creo que una de las cosas buenas, con todas las comillas que hay que ponerle a esto, de la administración Trump, es que no engaña a nadie. En su estrategia de seguridad nacional normalizan el injerencismo, claro, que vamos a intervenir en todos los países de lo que consideramos y llamamos públicamente hemisferio occidental como nuestra área de influencia, y Venezuela ha servido, digamos, para poner en ridículo todos los discursos que durante años han criminalizado a los gobiernos chavistas como si lo que hubiera en Venezuela fuera un problema democrático. Ahora hemos visto que no había un problema democrático, no había ningún problema con los chavistas, el problema era quién controlaba el petróleo. Si el petróleo lo controla Estados Unidos, les vale Delcio, les vale cualquier. Claro, esto yo creo que es positivo, con todas las comillas, porque sirve, digamos, para arrancar las máscaras hipócritas liberales que durante mucho tiempo nos han venido a contar que Estados Unidos era una suerte de promotor internacional de la democracia. Y lo que vale en este caso para Estados Unidos vale para la Unión Europea, cuyas empresas pues han estado muchas más interesadas en hacer negocios en Venezuela que en cuestiones de tipo democrático. Nadie está criticando en Europa lo que está ocurriendo en Venezuela. Al contrario, lo que están haciendo es quitando las sanciones a algunos de los dirigentes chavistas, y quién sabe si no tendremos una visita a Europa de Delcy Rodríguez y que sea recibida por diferentes presidentes. Esto nos pone sobre la mesa la verdad del funcionamiento de la geopolítica. A Estados Unidos la democracia le da exactamente igual. A Estados Unidos lo del narcotráfico opera básicamente como una excusa, porque ellos son el mercado del narcotráfico, ellos son los que fabrican el armamento del crimen organizado, ellos son los que controlan el sistema bancario donde los narcos tienen el dinero. ¿Qué es lo que les interesa de América Latina? Sus recursos estratégicos. En su pelea con China necesitan que el petróleo de Venezuela sea estadounidense. Necesitan a China fuera del continente, fuera de Europa y fuera de América Latina. Necesitan que recursos naturales estratégicos como el litio, por ejemplo, estén bajo control estadounidense. Y ya está. Y de eso va la política. Y no hay democracia que valga. Pero a partir de ahí hay una pregunta. Hay mucha gente esperanzada en que las midterm, según señalan todas las encuestas, represente el principio del fin de Trump. A mí me parece extraño que alguien que ha sido capaz de acelerar una serie de transformaciones sin precedentes en el funcionamiento político del mundo, del sistema político interestatal, normalizando las intervenciones militares, normalizando la agresividad, etcétera, etcétera, vaya a asumir que va a perder poder por un proceso electoral. Y de hecho Trump ya está diciendo abiertamente que el país no está para que se produzcan esas elecciones. Todo esto paralelamente a la normalización del fraude electoral en buena parte de América Latina, que lo que estamos viendo, y lo están denunciando, pues en el caso de Colombia, nada menos que Gustavo Petro e Iván Cepeda, fraude electoral a partir de redes de delincuentes como las de Negre y Cerimedo operando en los procesos electorales para alterar los resultados. Bueno, ante lo que estamos es ante el fin tendencial de la democracia. Es decir, todavía se conservan formas de participación en las que la gente puede votar, pero puede votar en un entorno mediático completamente tóxico y dominado por las fake news, por la desinformación y por el control corporativo de buena parte de los medios de comunicación, con las redes sociales en manos de los tecnooligarcas que trabajan para Trump, e incluso si ni así le salen bien las elecciones, pues normalizando un giro autoritario que ya es una realidad en todas partes, tanto en el continente americano como en Europa, en tanto que bastión del hemisferio occidental de los Estados Unidos en su pelea geopolítica.
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6: ¡Hey! No despegues la oreja, porque aquí en Radio Chapingo estamos de vuelta con más música. Para continuar, tendremos un par de canciones de este grupo musical llamado Pâté de Foie, un grupo formado en el 2006 por dos argentinos que a causa de la crisis del 2001 emigraron a México. Pâté de Foie creció hasta lo que es el día de hoy, una banda con 7 integrantes y que ha logrado dejar una marca en el camino de la música, teniendo ya 3 presentaciones en el Festival de Música Iberoamericano Vive Latino. Se han podido consolidar como un favorito del público, con una nominación al Grammy y 6 álbumes de estudio. Vemos que esta es una banda que todavía nos puede sorprender y crecer aún más, así que espero que la disfruten. Vamos a escuchar esto, aquí en el 1130 AM.

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0: El crimen fue en Granada. El crimen. Se le vio caminando entre fusiles por una calle larga, salir al campo frío, aún con estrellas de la madrugada. Mataron a Federico cuando la luz asomaba. El pelotón de verdugos no osó mirarle la cara. Todos cerraron los ojos. Rezaron, «Ni Dios te salva». Muerto cayó Federico. Sangre en la frente y plomo en las entrañas. Que fue en Granada el crimen, sabed. Pobre Granada. En su Granada. El poeta y la muerte. Se le vio caminar solo con ella, sin miedo a su guadaña. Ya el sol en torre y torre, los martillos en yunque, yunque y yunque de las fraguas. Hablaba Federico requebrando a la muerte. Ella escuchaba. Porque ayer en mi verso, compañera, sonaba el golpe de tus secas palmas y diste el hielo a mi cantar y el filo a mi tragedia de tu hoz de plata, te cantaré la carne que no tienes, los ojos que te faltan, tus cabellos que el viento sacudía, los rojos labios donde te besaban. Hoy como ayer, gitana, muerte mía, qué bien contigo a solas, por estos aires de Granada, mi Granada. 3. Se le vio caminar. Labrad, amigos, de piedra y sueño en el Alhambra, un túmulo al poeta, sobre una fuente donde llore el agua y eternamente diga, el crimen fue en Granada, en su Granada.
1: Federico García Lorca murió asesinado el 18 de agosto de 1936 en Granada, después del estallido de la Guerra Civil Española.

fue un poeta y dramaturgo español perteneciente a la generación del 27. Era un joven que amaba la tierra y que se sentía ligado a ella en todas sus emociones. En opinión de Ian Gibson, Lorca estaba comprometido con los que sufren, con los rechazados, los marginados, los perseguidos, los avergonzados, los que no encajan. El martes 25 de junio de 1929, después de haber pasado por las ciudades de Madrid, París y Londres, Federico García Lorca desembarcó en el puerto de Nueva York. A decir de José Coser, su llegada tenía como telón de fondo el rechazo de su enamorado, el escultor ruso-español Emilio Aladrén Perojo. Llega buscando paliativos al vacío de amistad que le creara la ausencia de dos buenos amigos, Salvador Dalí y Luis Buñuel. Su instinto poético le dice que de no salir de España, no podrá escribir poesía de un modo nuevo. Nueva York es la ciudad que lo obliga a una revisión de su mundo interior y, sobre todo, de su modo de expresar poéticamente ese mundo interno, muy distinto al que le había traído fama cuando poeta. Fue ahí, en la ciudad del swing y las big bands, donde García Lorca concibió el libro Poeta en Nueva York, que, en palabras del escritor José Coser, está hecho de poemas que desarrollan la herida, no al herido.

corría por las calles y los pisos deshabitados y dejaba por los rincones pequeñas calaveras de paloma y levantaba las furias de los banquetes de los siglos últimos y llamaba al demonio del pan por las colinas del cielo barrido y filtraba una ansia de luz en las circulaciones subterráneas. Son los cementerios, lo sé. Son los cementerios y el dolor de las cocinas enterradas bajo la arena. Son los muertos, los faisanes y las manzanas de otra hora los que nos empujan en la garganta. Llegaban los rumores de la selva del vómito con las mujeres vacías, con niños de cera caliente, con árboles fermentados y camareros incansables que sirven platos de sal bajo las zarpas de la saliva. Sin remedio, hijo mío, vomita. No hay remedio. No es el vómito de los húsares sobre los pechos de la prostituta, ni el vómito del gato que se tragó una rana por descuido. Son los muertos que arañan con sus manos de tierra las puertas de pedernal, donde se pudren nublos y postres. La mujer gorda venía adelante con las gentes de los barcos, de las tabernas y de los jardines. El vómito agitaba delicadamente sus tambores entre algunas niñas de sangre que pedían protección a la luna. ¡Ay de mí! ¡Ay de mí! ¡Ay de mí! Esta mirada mía fue mía, pero ya no es mía. Esta mirada que tiembla desnuda por el alcohol y despide barcos increíbles por las anémonas de los muelles. Me defiendo con esta mirada que emana de las ondas por donde el alba no se atreve. Yo, poeta sin brazos, perdido entre la multitud que vomita, sin caballo efusivo que corte los espesos musgos de mis sienes. Pero la mujer gorda seguía adelante, y la gente buscaba las farmacias donde el amargo trópico se fija. Solo cuando izaron la bandera y llegaron los primeros canes, la ciudad entera se agolpó en las barandillas del embarcadero.

0: Para hablar de la esencia del libro Poeta en Nueva York, escuchemos a José Coser, quien nos ofrece un acercamiento a esta obra que considera fundamental para la literatura castellana. Su comentario fue registrado en el Festival Internacional Cervantino de 1998.
1: Poeta en Nueva York, una obra en la que no hay redención ni salvación, ya que no hay nada que redimir ni que salvar. La luz o la tiniebla poéticas no están aquí, por ejemplo, para redimir la oscuridad sexual del poeta, sino para sostener desde dentro la consistencia, la insistencia y permanencia de un verso. Un verso logrado y fuerte, una poesía de la revelación, una revelación que nos revela lo irrevelable del fondo de estos poemas, del propio destino humano. Poesía oscura, lectura ardua, lectura difícil y enriquecedora, pero no oscuridad imposible. Todo es interpretable. Dice Lorca, qué esfuerzo de la abeja por ser caballo. Muerte, verso 6. Dice Lorca, los rostros bogan impasibles bajo el diminuto griterío de la hierba. Nocturno del hueco, versos 10 y 11. Son versos difíciles, por cierto. Me parece luminoso y nada oscuro saber que la abeja se esfuerza por ser caballo. ¿Y por qué no? Ya aburre estar de abeja toda una existencia, ya harta no intentar las cosas y tal vez, transformada la condición aparentemente categórica y supuestamente esencial, vivir al otro, concedernos el respiro de ser otro. ¿O no es una gran experiencia salir de sí y entrar en lo ajeno? De eso está hecha la vida.
0: Leer Poeta en Nueva York es hacer un viaje a través del desmoronamiento de lo que nos sostiene. Lo que de él surge son recursos estilísticos que rozan el lado profundamente oscuro de las cosas. Así lo expresa José Coser. La muerte es uno de los temas fundamentales de García Lorca. A ella alude en el poema Despedida. Para cerrar este podcast, te invitamos a escucharlo en voz de la primera actriz, Aurora Molina, en una grabación que forma

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poeta y dramaturgo español. Federico García Lorca. 80 aniversario luctuoso. 1898-1936. ¿Quieres conocer más sobre Federico García Lorca? 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
2: A continuación, las cápsulas temáticas que nos adentremos en los temas de actualidad, desde la reflexión, desde el análisis, desde los datos, desde la información.
3: Instalación o no de más bases militares, que es una de las cosas que han estado trabajando, el tema de la seguridad, el escudo de las Américas, anunció Marco Rubio que entraba Perú al escudo de las Américas, ya lo había dicho.
4: Toda esta cuestión hizo que recordara un texto muy memorable que es publicado en el año 2000, que es de Tony Negri y de Michael Hart. ¿Qué es lo que van a exponer ahí? Bueno, en Imperio van a decir, ok, ha llegado un punto en el que ya no podemos hablar del imperialismo en un sentido tradicional, como antes lo conocíamos, de un Estado-nación invadiendo un territorio, sino que ahora se trata de una red de conglomerados, de macroempresas que ahora lo controlan todo. Entonces, ese es el imperio. ¿Qué es lo que va a ocurrir? Van a pasar los años y, bueno, en el caso de Tony Negri, Marx lo tenga en su santa gloria, ya se nos fue, pero hace un año o poquito menos, Michael sacó un texto con otro autor que no recuerdo el nombre, pero bueno, es un texto del 2025, donde va a decir, no es que se desdiga respecto a su concepto de imperio, sino que lo que va a decir es, cuando el capitalismo encuentra límites, lo que hace es que debe de superarlos a través de reactualizarse, a través de regresar a formas del pasado. Y en este caso, ¿qué es lo que estamos viendo? Si bien la economía mundo está controlada por las macroempresas, por el gran capital, por los conglomerados, en este caso, por ejemplo, por los fondos de inversión. O sea, hoy día los fondos de inversión lo controlan todo. Si se invierte en un puente, si se invierte en un país, si es que cómo se va a negociar el T-MEC, los fondos de inversión, en este caso, por ejemplo, pensamos en BlackRock. Entonces, tenemos esta forma del imperio propuesta por estos dos autores, donde ya no estamos hablando de Estados-nación, pero al mismo tiempo hay un retorno a los Estados-nación. O sea, a esta forma de imperialismo yanqui, como lo conocíamos, invadiendo a Venezuela, interviniendo en la política de Latinoamérica, interviniendo en Gaza. Entonces hay como un momento de estamos en un impas, como abigarrado y contradictorio.